Nada, aquí en la capital del trabajo, ciudades con otro oído. Calorcito de vuelta en pato, ¿eh? Hoy ya ambientando lo que es el... Está un poquitito el veranillo de San Juan. Así, pinta será, ¿eh? Bueno, ¿cómo están? Ya estamos en vivo aquí la 101.7 Capital FM. Hasta las 11 te acompañamos con buenas canciones. Así que prendete con nosotros y hacemos juntos el programa. Wilfrido Mendoza poniendo buena música. Hola, Junior, aquí en la conducción del programa. Bueno, mucha gente ya se pone en contacto con nosotros aquí en el programa. Hoy tocamos de los 90. Sí, señor, jueves de TVT, sacando el baúl de los recuerdos. Bueno, habilitamos el 0184-989708 para que vos puedas enviar sus mensajes. 0521-2023-59. 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Tenemos 8 minutitos de Labrador de Paraguay. Arrancamos, esto que es la movida 101.

sonido monetizando la noche. Tenemos 12 minutitos para que sea las 9 de la noche en toda la geografía nacional. Segundo bloque del programa. Vayan los saluditos a través del 84-98-9708. Muchos mensajes aquí en mesa de trabajo. La gente puede llamar al 0521-20-2359. Se pone un poco caigüen esta noche de jueves palo, Caigüen palo y te hace. 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

Va llegando los saludos. Hola, ¿qué tal? Basame Tarsal Maltimoro dice, excelente el programa. Saludos a Villarrica. Muchas gracias, gente de Villarrica. Vamos con otro. Hola, ¿qué tal? Buenas noches, Junior. Está muy lindo el programa. Pásame la música Babilonia, dice, porfa. Bueno, vamos a buscar el tema. Hola, ya anduve la cachaca. Omope, el programa amigo. Saludos, repatriación. Bueno, abrazo grande para la gente maravillosa de la ciudad de Repatriación. Gente de Repa que siempre prendido con nosotros. Hola, ¿qué tal, Yaril? Programa Duplea. Voy a empezar la música Amame de la banda Tabaí. Bueno, somos San Rafael La Pastora. Saludos a la gente de Lapa. Gracias por la sintonía. Hola, movida. Complacemos con la música La Tradición de Lalo. Bueno. Hola, quiero escuchar la música Borracho del Remixero. Bueno, éxito. Saludos. Te estamos escuchando desde Itacrubí de la Cordillera. Muchas gracias a los oyentes de la ciudad de Itacrubí de la Cordillera. Bueno, a ver qué más tenemos. Hola, poneme, dice, un poco de Chapacé. Excelente el programa. Te estamos escuchando desde Carapeguá. Besos. Bueno, muchas gracias a la gente de la ciudad de Carapeguá City. A ver, dice, hola, Capé, Santa Rosa del Mutu, te escucha. Pásame cualquier tema de Lalo. Y algo de Bronco, dice, porfa. Bueno, saludos a la gente hermosa de Santa Rosa

Botoy, departamento de Caguas. Envíe su mensaje al 0984-98-9708. Es tiempo de presentarles hoy más éxitos.

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1: Mejores recuerdos de los 90, 34 minutitos, para que sea las 9 de la noche en toda la República del Paraguay. Saludamos a la gente hermosa de Blas Garay, gente maravillosa de Blas Garay, calle 180. Ahí siempre escuchan el programa. Saludos. 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

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Recordando éxitos de los 90.

Bueno, hola, ¿qué tal? Dice, pasaba la música, Luis, Luis. Bueno. Hola, Capé, ya anduvo el tema de los Rollers. Buenísimo el programa. Saludos. Yatitud del Guaira. Bueno, muchas gracias. Abrazo grande para la gente de Yatitud del Guaira. Vamos con otro. Hola, ¿qué tal? Está genial el programa. ¿Será me puede pasar la música? No soy monedita de oro o de Espartaco. Bueno, la música de Brindis dice cualquier tema dupla. Excelente el programa. Saludos en Nueva Londres. Éxitos. Bueno, muchas gracias a la gente maravillosa de Nueva Londres, London City. Bueno, pasaba la música de Sin Fronteras, porfa. Éxitos, que sigue adelante por este el programa, amigo, dice. A la amiga Ceci. Hola, Ceci, ¿cómo estás? Así que un saludo grande para Ceci, escuchando el programa. Hola, dupla, ya en tu bandita, haré como el programa. Bueno, te estamos escuchando desde Calle 40. Saludos a la gente, abrazo grande de Calle 40, norte del país. Bueno, la marcha en tiempo, 42 minutitos de la hora 12 en Paraguay. Vos lo pediste, aquí lo escuchas.

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Qué linda canción junto a Bronco el Gigante de América, bloque de balada espectacular 55 para casar a 10 en Paraguay. 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

0: 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Hola, buenísimo el programa Ya Dupla Cachaca Dupla. Bueno, ya enseguida tenemos música tropical, tenemos muchos pedidos. A ver, hola, dice, me encanta el programa. Pasamos la música de Gilda, dice. Se me ha perdido un corazón, porfa. Bueno, super clásico de Gilda. Vamos a buscar el tema. Tema de Gilda. Cualquier tema nomás. Tenemos 3 minutitos para alcanzar las 10 de la noche en toda la República del Paraguay. Seguimos complaciendo los pedidos.
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Qué lindo tema de la banda Capibarí, La Potencia del Norte. El tema se llama Enredadita, es un tema muy solicitado, sí señor. 23 minutitos de la hora 10 en Paraguay. 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

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Buen tema, te lo hace San Salvador y Cachacumbia. Dos temas. Esto es Cachaquita versión bandita. Dice sí, vamos a cantar.

0: 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Un corazón de espera, dice.
1: 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Y no entiende de razón.
0: 29 minutitos para casar, 30 minutitos para casar a 10 en Paraguay. Seguimos avanzando de más canciones.

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preciosísimo Evangelio y lecturas de la Santa Eucaristía del día de hoy, viernes 17 de julio. En esta jornada recordamos a las beatas mártires de Compiègne. Fueron 16 religiosas carmelitas que durante el reinado del terror en la Revolución Francesa permanecieron fieles a su vocación. Fueron arrestadas y martirizadas por negarse a renunciar a su vida consagrada. Le pedimos a estas santas mártires que nos ayuden también a nosotros a no cambiar nunca a Dios por los bienes de este mundo. ¡Aleluya! Además, como cada viernes, agradezco a todos los bienhechores de la parroquia digital. Muchísimas gracias por sus donativos, pero sobre todo, gracias por su apoyo espiritual, por sus oraciones. Que Dios les pague por su caridad. ¡Aleluya! Ahora sí, vamos a por comenzar.

En el nombre del Padre, del Hijo y del Espíritu Santo. Amén. Primera lectura del libro del profeta Isaías. En aquel tiempo, el rey Ezequías enfermó de muerte y vino a verlo el profeta Isaías, hijo de Amós, y le dijo: Esto dice el Señor, arregla todos tus asuntos, porque no te vas a aliviar y te vas a morir. Ezequías volvió la cara hacia la pared, oró al Señor y dijo: Acuérdate, Señor, de que te he servido con fidelidad y rectitud de corazón, y de que he hecho siempre lo que a ti te agrada. Y lloró con abundantes lágrimas. Entonces el Señor le habló a Isaías y le dijo: Ve a decirle a Ezequías, esto dice el Señor Dios de tu padre David, he escuchado tu oración y he visto tus lágrimas, voy a curarte y en 3 días podrás ir al templo del Señor. Voy a darte 15 años más de vida, te libraré de la mano del rey de Asiria, a ti y a tu ciudad, y protegeré a Jerusalén. Dijo entonces Isaías: Traigan un emplasto de higos y aplíquenselo en la llaga para que se alivie. Y Ezequías dijo: ¿Cuál es la señal de que podré ir al templo del Señor? Respondió Isaías: Esta será para ti la señal de que el Señor cumplirá las cosas que te ha dicho. Voy a hacer que la sombra retroceda los 10 grados que ha avanzado en el reloj de sol de Ahaz. Y el sol retrocedió los 10 grados que había avanzado. Palabra de Dios, te alabamos, Señor. Al salmo responsorial, cantemos con fe. Sálvame, Señor, y viviré. Yo pensaba que a la mitad de mi vida tendría que dirigirme hacia las puertas del abismo y me privarían los restos de mis años todos. Sálvame, Señor, y viviré. Yo pensaba que ya no volvería a ver al Señor en la tierra de los vivos, que ya no volvería a ver a los hombres entre los habitantes del mundo todos. Sálvame, Señor, y viviré. Levantan y enrollan mi vida como una tienda de pastores, como un tejedor tejía yo mi vida, y me cortaron la trama todos. Sálvame, Señor, y viviré. A los que Dios protege viven, y entre ellos vivirá mi espíritu. Me has curado, me has hecho revivir todos. Sálvame, Señor, y viviré. Aleluya, aleluya. Mis ovejas escuchan mi voz, dice el Señor. Yo las conozco y ellas me siguen. Aleluya. Que el Señor esté con ustedes. Proclamación del Santo Evangelio según San Mateo. Un sábado atravesaba Jesús por los sembrados. Los discípulos que iban con él tenían hambre y se pusieron a arrancar espigas y a comerse los granos. Cuando los fariseos los vieron, le dijeron a Jesús: Tus discípulos están haciendo algo que no está permitido hacer en sábado. Él les contestó: ¿No han leído ustedes lo que hizo David una vez que sintieron hambre, él y sus compañeros? ¿No recuerdan cómo entraron en la casa de Dios y comieron los panes consagrados, de los cuales ni él ni sus compañeros podían comer, sino tan solo los sacerdotes? ¿Tampoco han leído en la ley que los sacerdotes violan el sábado porque ofician en el templo y no por eso cometen pecado? Pues yo digo que aquí hay alguien más grande que el templo. Si ustedes comprendieran el sentido de mis palabras, misericordia quiero y no sacrificios, no condenarían a quienes no tienen ninguna culpa. Por lo demás, el Hijo del Hombre también es dueño del sábado. Palabra del Señor. Gloria a ti, Señor Jesús. Misericordia quiero y no sacrificios. Hermanos y hermanas, hoy les invito a que se pregunten qué significa esta expresión de nuestro Señor. Misericordia quiero y no sacrificios. Te voy a contar un pequeño testimonio. Resulta con

0: acontece y sucede. Hay una señora que conozco. Esta señora siempre está feliz y está alegre. Bueno, estaba, es la verdad. Y es que resulta, acontece y sucede, que su esposo es muy celostino, o sea, es muy celoso. Al inicio no mostraba los celos este señor. Todo normal. Siempre era, eso sí, muy enérgico, pero no celoso. Mas sin embargo, llegó el triste momento en que los celos se empezaron a apoderarse de él y él decidió no controlarlos. Ahora, a cada rato entrevistaba a su mujer y le decía, dime la verdad, ¿acaso me estás siendo infiel? ¿Acaso andas con el panadero? Veo que viene el cartero muy seguido, ¿a qué viene a saludarte? Dime la verdad, me estás engañando, ¿verdad? Aquella pobre señora llegó el momento en que empezó a perder la alegría. Ya no sonreía como antes. Yo le recomendé que hablara con su esposo y entonces lo hizo. Pero resulta, acontece y sucede que cuando habló con el esposo, este le dijo, ¿qué te hace falta? ¿Te hace falta dinero? ¿Te hace falta comida? ¿Te hace falta paseo con tus amigas? ¿Acaso no te dejo ir con tu familia? Dime, ¿qué es lo que te hace falta? ¿O por qué me estás reclamando? No tienes derecho a reclamarme. Yo tengo que cuidar mi matrimonio. La señora le dijo, pues no me hace falta nada, pero me gustaría un poquito de paz. Me gustaría que cuando nos fuéramos a acostar, no me estuvieras interrogando y reclamando. Cualquier hombre que pasa por la casa, tú ya piensas que ando con él. ¿Tú crees que me siento cómoda? No, me siento mal, me siento muy triste. No sé por qué lo haces, pero quiero que te detengas. El señor simplemente le decía, mira, a mí no me reclames nada. Reclámame cuando no tengas comida, cuando no le dé de comer a tus hijos, cuando no tenga para mandarlos a la escuela. Mientras tanto, no te hace falta nada y no me reclames. No seas lloricona. Yo estoy cuidando a esta familia. Yo estoy haciendo todo lo que sé para salvar a esta familia. Así es que no vengas con tus reclamaderas y mejor ya duérmete. Aquella señora, frustrada por lo que el esposo le decía, me contó, ¿verdad? Y yo le dije, mire, pues le va a costar mucho trabajo, pero usted dígale a su esposo, no se canse de decirle, ¿para qué le sirve el alimento sobre la mesa? ¿Para qué le sirve el pan? ¿Para qué le sirve que no le falte nada? Si él todo el tiempo está gritando, está inconforme, está enojado, eso no sirve para nada. Aquella mujer, entre lágrimas, me dijo, yo preferiría no tener nada. Preferiría que nos faltara el alimento sobre la mesa, pero que no me esté recriminando cosas que ni siquiera existen. A veces me pongo a pensar, ¿para qué quiero una casa tan bonito? ¿Para qué quiero que mis hijos vayan a escuela privada si mi esposo no me deja tranquila ni siquiera un momento? Hermano y hermana, esto es lo que dice nuestro Señor. Misericordia quiero y no sacrificios. Esta señora definitivamente prefiere también la misericordia a tener dinero. Prefiere paz a tener alimento sobre la mesa. Te invito a que te preguntes tú, en tu vida ordinaria, en tu vida cotidiana, ¿qué significa esto para ti? ¿Qué cosas tienes que cambiar? ¿Acaso, al igual que este señor tan celostino, tú también solamente te preocupas por los bienes materiales, pero te olvidas de la misericordia? Déjame saber lo que piensas en los comentarios, pero sobre todo, deja que el Espíritu Santo trabaje en tu corazón. ¡Aleluya! Vamos a terminar todos juntos diciendo con fe, dulce madre, no te alejes, tu vista de mí no apartes, ven conmigo a todas partes y solo nunca nos dejes. Ya que nos proteges tanto como verdadera madre, haz que nos bendiga el Padre, el Hijo y el Espíritu Santo. Amén. Hermanos, como cada viernes agradezco a todos.
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1: Papá, dice socio Talave.
2: Vaya, Paquito.
1: De lujo, papá. A mí me informaron bien o me informaron mal. Lo que sí me dijeron de que vos te fuiste al mundial.
2: Sí, a mí la mundial, pues.
1: Mogua mundial, pero.
2: Ajá, de Francia.
1: Alemania, pero.
2: Sí, ahí en donde vos decís.
1: ¿Y para más te fuiste como relator deportivo?
2: No, si andas ahí como relator, pero yo me fui para. Desde parte baja para informar. Y vos comercial.
1: Ah, comentarista deportivo.
2: Sí, más o menos queda lento la idea. Ese te agina con relator y famoso y te la hora de relator, gina, ya.
1: Ovidio, ahí está la vera.
2: No, veo, ñende.
1: Carlos Gómez.
2: No, Manon Valencia.
1: Grande relator.
2: Sí, grande era.
1: Señor.
2: Ahí se la hace, hace un tequila, hace socio, la ubate y la
1: maena. Planta alta, de igual.
2: Sí, señor.
1: Veis planta baja, de boludo.
2: La planta baja, a veces, y parte baja, ya. Ahí se, dale la voz comercial, ahí se llama.
1: Ande, mami, llamó competencia, bebé.
2: Sí, oh, nene Fariña, mira de la competencia.
1: Más o menos de él.
2: A Michelin, mira de
1: la...
2: Hola. Sí, ese. Pollería El Dínamo.
1: Vos comerciales.
2: Sí, señor. Sí, Pollería El Dínamo.
1: No, auspiciante.
2: Sí, auspiciante. 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No tiene nada que... 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Señora, señor, para no ensuciar su piso, camine por la pared.
1: Éxito, y dándela como vos comercial.
2: Claro. 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
1: Humillar a la oficiante, ¿verdad?
2: Hacia oficiante, ¿verdad? No, apeato, dice. Vamos contigo, taradeje, dice. Desde parte baja la configuración del equipo. Habita Brasil, Japón.
1: La configuración del equipo. Que era raro, la ya la brasilero. La japonesa tú, con más razón.
2: Brasilero, Liño me metió ahí.
1: Sí, Ronaldinho,
2: Jorginho, sí,
1: Robertinho.
2: La configuración del equipo de Brasil, dice. Sí, como no, Nilla Muraleca. El equipo de Brasil formará con esta forma. En el arco, Didinho. Línea de cuatro, Carliño, Jorginho, Andresinho y Pedriño. En el mediocampo, Neliño, Celiño y Liño, Peneliño. En la delantera, Ronaldinho y Corpiño. Hola. Director técnico, Liño Oviediño.
1: Ah, ni se ni ya llegué más a ver bien.
2: Como
1: técnico, sí, señor. Sí, sí.
2: Ah, peato, dice ya. Y la configuración del equipo de Japón, dice. Sí, hace, tranquilo, hace. Ahí estuve, ¿dónde manda?
1: Sí, ya estuve, mira la pronunciación.
2: El equipo de Japón formará de esta forma. En la custodia de los tres palos en el arco, con la número uno, Yokota Tapón.
1: Arquerazo, pero por lo menos.
2: Línea de cuatro, Hassano Trozata, Canilla Mopeta, Tobillo Caputa, Chivata Jovares.
1: Eso me había la Juliata.
2: En el medio campo, Bebeto Takugui, Sogueto Peroto, Michao Guaguito.

0: Toca Uwijo Ata. En la delantera, Chutata Moingueta y Nero con mi pata. Director técnico, Peperdero por Yucapata.
1: A la vida. Bajo así, este la japón equipo. Papi, dice socio.
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0: 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Hoy que tú estás yendo a ir un bote a un año más de vida, pues 17 de julio. Felicidades. 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La hora de los camioneros. 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Sí, señor. Ahora, pues tú vas a bañar con ella, no te olvides.
1: Ya
0: después
1: son
0: 25
1: grados.
0: 25 grados. ¿Oye, pues otra, Ina? 34. Amanda y Poli. ¿Va a decir cuándo éramos?
1: Éramos la misma cosa,
0: 25 hasta 33 grados, ¿cuándo éramos? Fin de semana, pesa hasta ahí.
1: Fin de semana, pesa.
0: No hay polla mágica. 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

¿A qué cosa? A partir del lunes. ¿Qué tuvo crina? Lunes carupi. Martes, miércoles. A temperatura no voy a ir más. Sí, yo voy a ir más o menos. Ya es más tanto. Bueno, pues ahora yo manejo la apertura, si no, pues. Con fin de semana me está la saca aquí, no, mi hija. Y el moconado, mi hija, lo mismo. Y bueno, pues ahora yo manejo la apertura Radio Capital FM.

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Sacaría el golpe ya. Gracias por la bendición, sacaría. A ustedes sacarse a no relieve y este cosa. Bendiciones para todos. Feliz fin de semana.

Muchas gracias. Para ir a ver el padre, ¿no? ¿Tú imaginas? Mami, de Ovidio Smith. Ovidio Smith, dando mensaje a Fies, ese amigo activo. Hago mensaje a mí, dice, muchas gracias, amén. Igualmente, Ovidio. Igualmente. En Santa Catalina y Olanda, sí. Santa Catalina, distrito de Carazao. Bueno, oye, vamos a ir a cuidar el cuerpo, pues, mira. Ay, me imagino así. Es que me invita a Ovidio, ¿podría hacer el video? Si se cambia, por lo menos, la cojana ya se enduye, imagina. Un boche guacaña de coger es el pura vecino de ya un bastón así. Caña de ya, moña de ya disfrutar más la naturaleza. A ver, señor de que ya hay en base a ese cuerpo. Lo valí, pues.

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Yo cuco y mi hija, mandó a cuentas. Alimento. Antes con maña del alimento, ya. 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Ahí va a

Muchas gracias. Como tú me dices, pero ya se treinta. Esta tuya, uy, va a subir a mi moy. Huevo duro, señor, que hay en la cueva. 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Ella la iba a subir así. 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También, upa, ella, pero le gustó de Jaina. Anda así, le ya puedo ver. 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No, cuánto más. 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De que reaje es esa. Pero antes era el problema, ¿no? 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

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Soy mago, Gina. 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Ella no motiva, no hay que estar. 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Calderito, este. Saludos, don Cirilo Velasco, en el día. Don Aurelio González, en el Duma, en San Cristóbal, Alto Paraná. Andrés Sosa, y más mensaje hacia el interno. Así que lo más plata está en la valla, ¿verdad? Aníbal Caco, pues, escribió por él la colmena y ma, y familia Marmolejo ahí está en el lado. ¿Se aburró? Hoy mi misia ahí se aburró, sí. No, que ya llegó la mitad porque parece que rentable la sabuca. Bueno, pues ya tú toca en mí, ya ojo más y nada. 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Sí, acá es guapo. José Cardoso, ¿te escuchas? Ya me dejó un José Cardoso ahí. La boca ya de ropa, cuando no, yo voy a la cantidad de boca, pues. Andada, ojo, toca en cuevas, Ignacio. Entonces yo llegué, lo hice cuevas. A ver, cuevas un mopotico gatísimo. Un boa, pues, mija, ahí. Lo mitá. Yo jugué a la gente, vean. Algunos me han puesto a avisar allá. Algunos de todos me han sombrero, vean.

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Y a Catalina, ¿no? A Catalina, ¿cómo no? Salud, a Catalina.

0: 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Trabajador, San. Mayordomo puesto para irse y la sosa no le hay, ya no es duma y nada. 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
0: 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Más para aparecer cada viernes, como aparece.
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0: Sí.
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2: Tranquilo, andé con Rubio.
1: Ay.
2: Muy contento de irme, Rubio, con
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1: A ver. A ver.
2: Andé con el año de irme, Rubio, ¿verdad?
1: No, a ver, no sé, me. No, no, no.
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1: 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Tal vez, ¿sabes? Chao, chao.
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1: Porque algo que se fue. Tal vez esa vida me llevo.
0: La esposa me pone a Rubio un día.
1: Oye, este más alto.
0: La esposa. Rubio vividor. Pues tú ya rájame su cuenta. Están andando hoga porque. Ah, y camisa para. Y lentes, cuña, casadito. Rubio. A Rubio, ¿por qué, mi amor? Marita.

0: Pinta mío, ¿eh? Le mando a mandar todo.
1: Porque allí.
0: Pero buen viaje, ya que es mío, ya que ya. Barrio Bernardino Caballero, me compré barrio. Ya, pues. Ah, oña con la Londra, a meter. O pues a meter. Con el lado. A oírla. Don Sindú Fortía.
1: Ven a consolarme, ven a acompañarme, ven, ven a besarme.
0: Don Sindú Fortía.
1: El cobre. Ahí Sindú. Bésame como tú sabes besar, como el día siguiente que amaneció.
0: Bésame hablando de Opea Javi, si está su peco. Se mandó la foto. El famoso Coteleada. Upeño huaco y cola Pini, todavía. A Pini y mi opa llegó. Opa. ¿Cuál es el área? Pero una vez más tanto ahí.

0: antes de ir para jugar, ya antes de las cosas. Por la costa le ha dado miedo y area. Y area. Ah, es mala música. Yo quiero evitar los cuñados mueves a Uruguay, sí. Ah, Río Cueva, tu hospital, bebida, yo, hospital. La vencedora, la B. Cigarillo, la B. La victoria mía.
1: Pero hay que bailar este ritmo.
0: La B, como le hicieron 20 con este, pero. 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

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Gracias, Señor Jesús. Gracias, mi buen Jesús, por brindarme agua viva. Linda, fresca, cristalina, sana y limpia que tomar. Que sirve para curar enfermedades bravías. Con prodigiosa divina, por milagro celestial. Gracias, mi buen Jesús, tolerante, compasivo. Perdona mi pecado que cometo día a día. Hoy prometo fidelidad, ya soy redimido. No seré más un cautivo del Edén infernal. Gracias, mi buen Jesús, por darme plena vida. Rico pan para comida con dulcísimo manjar. Por mi paz espiritual con mi ruego conseguida. Plenitud y

0: alegría, son regalo celestial. Dios Padre, su Hijo Jesús y Espíritu Santo, líbranos del pecado, de la mala tentación. Escucha mi oración y mi ruego le imploro. Líbranos del infierno, Dios Hijo y Salvador. Amén. 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Hola amigo y de Lee, ¿me podés pasar la música de Camille Yambay, Areco Cuatro Cuñá? Estoy escuchando desde Sarocaró. Mi nombre es Diego. Éxito en tu programación. Muchas gracias, amigo. Ya en duda, Cuatro Cuñá. Y acaso lento, pero lo recuerdo. Buenos días. Hola, buen día. Hola. No. Ni ni ni mu. Hola, buen día. No, no sé. Ya están de ayer. Zacarías López. Pista Club Sport América. Caitaje. 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Pista Club Sport América de Caitá. Ah, pan de barro. Pero más hay éxito. Con, lugar concurrido. Carlos López Bacanetá tenía 11, 14, compró por 700,000, 0 kilómetros, Milto Tallao. Carlos López, Milto Tallao, R.I. 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Ahora Tacuacoraguay, el doctor Campuzano se mandó. Carlos López, ahora recuerda que Bacanetá tenía 11. 11-14, si la hay. Mercedes, Mirto, 700,000, oye, guay, malo, 700,000 plata, ¿dónde va, hermano? Juancito Alderete era su guarda, Juancito Alderete. 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
0: 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Los parlanchines tienen que revisar la ley de la tarifa social. Ese 350 kilowatt libre. Si ese funciona, casi la clase media no va a pagar la luz. Muy sencillo, si quieren hacerlo. 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Muy buenos días, Idelín, desde Capitán Roa, Villa Clarita. Soy Ovidio Sosa. Ya estoy escuchándote, Idelín. ¿Podría pasarme una música? La yequejay de mi suerte. Que Dios te bendiga a vos y a Toribio, dice. Gracias, Ovidio Sosa. Upey. 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Buenos días.
2: Buen día, campeón.
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0: 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Bueno, las 4:42, ¿no? 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
2: tiempo? Varela. Siempre luchando, vasallando. 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
0: 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Las 4:53 minutos. Este día viene hasta ahí, y el plague hasta abajo. 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

Bueno, por las esponjas, Duina Radio Capital, Viola Radio del Pueblo, sí, las 5, un minuto. ¿Cuál es el FM? Asociación de Jubilados y Pensionados del Paraguay. Carta abierta a los poderes del Estado. Ella puse acá que me ha comunicado por unos encuentros. Dejen de llamarse patriotas. Dejen de llamarse presidente. Dejen de llamarse senadores. Dejen de llamarse diputados. Dejen de llamarse ministros, porque no lo son. Da ahí. Da ahí, mi autoridad. No puede cumplir la pena error. No lo son. Ninguno de estos títulos le queda ni en el meñique del pie. Ni puede ir. Pueblo a quien le dejan sin medicamento, sin seguridad, sin fuente de ingreso, sin educación, sin esperanza, los roban, persiguen, matan, roban, atemorizan, los acorralan, los dejan sin ilusiones, sin madre, sin padre, sin ilusiones, sin hermano, sin hijo, sin abuelo, sin sustento, sin vida. Y de paraguayo no tiene nada, porque un paraguayo ama su patria, ama su gente, ama su familia, ama a su hijo, ama a sus hermanos, a su vecino, lo valora, lo protege, lo defiende. Ustedes son ladrones, asesinos, corruptos, puerco, sin sangre en la vena y el alma seca. Solo buscan llenar su bolsillo y pisotear a todo frente a su paso. Vendo para el comunicado de la Asociación de Jubilados y Pensionados del Paraguay. Son cosas muy claras. Peixaite. Ni más ni menos. Peixaite. La situación. No son autoridades. No son patriotas, no son paraguayos. La paraguayo coja y cuenta, la paraguayo añete teba. 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

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Las 5:22 minutos ya de cuadra, voy a ponerte esta Paraguay Pejina. 5:22 minutos. 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

Las 5:28 minutos. 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El gobierno paraguayo tiene la culpa. Estudiantes que estaban a punto de presentar su tesis de doctorado fueron interrumpidos por una comitiva fiscal que investiga títulos falsos. 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Un brasileño indicó que el gobierno debe ser el responsable de que una institución, si es que no está habilitada, no permita que estudiantes sean víctimas de estafa. Esta universidad Mamo no ya habilitaría o tranquilo o funcionar a cuando intervenir, pero los estudiantes no tienen la culpa o perseguir cuando esta institución más oye con no inhabilitado, entonces mía no vale el título escuela pese a pese a los temas, señores. Se ha cumplido ese Vicente Curandía. La 5:29.

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5:54 minutos. 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

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Una bacteria que tiene que ser apartado la persona que tiene esa bacteria. 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Hasta el próximo lunes. Feliz fin de semana para todos.

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1: Y usted dice, mira, oye, oye, oye, te estaba contando, el paraguayo tiene su característica. A la paraguayo oye, jaijú. Es ojape, es viaja jape, cualquier lugar del mundo es ojape, coye jaijú la paraguayo. De cojejo como paraguayo, paraguayo ese, cojan de jaijú, y guapo la paraguayo. Guapo la paraguayo. Oye, adaptar cualquier situación, ve. Ojón de Estados Unidos, ve, ojo a nieve, a oririja, ero.
2: Y puede corririja de ella,
1: pero ya adaptado, ve, ojón de Unimbu, ahí jape, ahí jipue, ve. Si se adapta. Ojón de Brasil, doña, es portugués, ve. Algunos ciudades del este, ven, deja ver. Si valen dos a seis ni de puente, ocho días a huevo, voy yo saludar y si fue portugués, mamá.
2: Baje y si ve.
1: Hola, mamá. A papá, baje sound. Cuando y tú, y animo a Dios, ese aquí, te da
2: igual. ¡Sáte la portuguesa!
1: El paraguayo se adapta, oye, haiju, porque no viene inde ni un segundo. Cualquier cosa, dándole código y problema. Cualquier cosa, ya potan de. Ella fue, allá poco, allá poco, allá poco. Tú sabías, allá poco, allá poco, allá poco, allá poco, allá poco, allá
2: poco, allá poco, allá poco, allá poco, allá poco, allá poco, número uno, 11 pedazos ahí, pues.
1: Sí, hoy me jabe a jugar tan de. No hay problema. Nunca te dice una palabra exacta, nunca te da una respuesta exacta.
2: La paraguayo.
1: Año que esconder allí, 14 para 15.
2: Para 14 para 15.
1: El acceso es zapato grande, yo pido calzar 38, 39. Jalando de loca, pido como ahorita la jande de Ope. Es Ope Ruta y 3, 4 cuadras.
2: 3, 4 cuadras.
1: Más que Mombo y Ruta, eso es en vez de huevo, oye, gente. Hecho, hecho,
2: hecho. Ande,
1: nunca nos creamos ahí de problema. Por más problemas que tengan, no demostramos ahí de. De ellos cruzaste en 10 calles, vivir ahí. Va este cobio al pelo, gente.
2: Ya rey.
1: Ayer íbamos y que informó, ves lo mismo que dejaron ya para el pelo.
2: Informacia. Y yo tú, una paraguayo.
1: No iré ni un segundo. Algunos dejan, se te pegó, no te voy a topar tereré y nada más.
2: Tereré, sí. O usted. No, mira, sí, ahora ganes
1: tereré. Nunca, paraguayo no existe.
2: Ahora ganes, mira, se me pongo tereré.
1: No existe el paraguayo que ahora ganes, mira.
2: Hombre, mira, mira.
1: Debe igual, usted lo va a poder, y no te voy a tereré.
2: Usted lo va a poder.
1: Hoy te cuape igual para ver a Opeo y te cuape y bombillo, bomba por 344 kilómetros por hora, peña acá.
2: Ay, qué
1: hoy pues tener. Más blanco de taco, cada vez o le da pesa. Ese es el paraguayo, mira.
2: Cierto, y te voy a dar.
3: Que sí, que no. Que sí, que no. Que sí, que no. Que va. Bate con lo y cama, ya vende con este y ya.

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1: Por fin viernes, ya llegó viernes, gracias señor, porque ya es viernes. Feliz viernes para todo, buen día, buen día, buen día, buen día. Buen día señora, buen día señor, buen día jóvenes, buen día muchachos, chicas, niños y niñas, buen día. Feliz viernes, arriba, adelante, adelante, adelante, adelante, ya es viernes.

Bienvenido al programa, por fin viernes. Viernes del DJ dedicado. Viernes de DJ ya, espectacular. Bateco. Se te tiene espíritu. Se te tiene espíritu, capé. Arriba, arriba, arriba, arriba. Bate coico y no el aporte. Feliz, bendecido viernes, Toribio. Buen día. Ya Jorgelina, buen día, ya Jorgelina. Hoy está de feliz cumpleaños, Lola. Lola, zona de Potrerí.

0: Buen día, feliz cumpleaños, Víctor Emanuel, en forma anticipado. 6 con 11, miscelánea, versión viernes, viernes, ¿cuál está? Hoy guapa, mojínala.
1: Oh, mi tatorio, pues llegué más quinta ahí.
2: Oh, mi tatorio, pues llegué más quinta ahí.
0: Vamos levantando las manos, vamos levantando los ánimos porque ya es viernes, señora, miscelánea.

0: 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Profesor Zacarías Mateco, profesor. Padre, es Kushub, Kuev. Y las tremos, padre, profesor. Ya mi mamá ha ido acá, escuela. 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Ña Edelina, Ña Edelina, Ña Edelina, Ña Edelina, Ña Edelina, Ña Edelina, las 5 la mo. Y Mena al final, o sea, ¿eh? Entonces, Don Varela, o sea, Ña Edelina, Ña Edelina, las 5 de la tarde. Vea, Ña Edelina, Ña Edelina, calle Club 15 de mayo, lo va a ir, ¿eh? Bueno, y Autoescuela Dos Ruedas, Centro de Conducción Stanley está con nosotros, Bur Audio Agrupación Marley. El lunes vamos a estar en Santa Libra con Bur Audio Agrupación Marley, Banda Taba y Quiñones Ayala. Mira, invertido, señor, arpa, guitarra, acordeón, mira, no, y está dando, señor, ahorita anda, hija, ellos que van a Banda Taba y a grupos, Agrupación Marley y más grupos. Está ahí, está ahí, está ahí, está este lunes. 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Samuel Ramoa, desde Potrerito, bate con Samu, bate con pariente. Ahí está pariente, o sea, ¿eh? 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Gracias. Persona Yene Noia, buenos días.
1: Toribio Roda.
0: Va, el aporte.
1: Tranquilos.
0: Digo, el popular al ciego, y ya. Gran músico, gran poeta, gran trago guasú. No, ya, ahí ves allá. Ajá, Salle, no hace medidas, ¿eh?
1: Va, ahí al cielo.
0: Poeta y compositor. Guayna. Guayna, ¿eh? Está al cielo.
1: Tengo más teorillo. Guayna, acuérdale,
0: ganó esta semilla. De Guayna, oiga.
1: Sí. Está la carrera, hermana.
0: Se
1: cuando pago a ver si alcanza para ver eso vive o para ir a ver cancha
0: o para la cancha de carrera
1: ya poniendo ahí pamba en la cancha ya barama y ya por si calle.

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0: Seis con 17:33. Visa, profesor Juan Manuel Lesme. Buen día, Bateco. Gracias por el apoyo. Isidro Ramón Gamarro, mi apa, más a Paulino Benito, Palma. 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Gracias por el apoyo, gracias. El amigo Antonio Aquino Pérez. Opa, Potata Pérez, y en el intendente la coronel Ovio, ve. 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Bigote al poder. Bueno, Bateco de Dios, Nel Roda de Parque, Fidel la Roda de Parque. El Parque, Anila B, que te y gimnasia, Bala por ti. Bateco. Bate, yo me voy a ir a ver. Bueno, ahí está entonces la gente comunicando, no sé, con Gladys Unila, papá, Gladys Unila, papá, yo y pa, Gladys Unila, y más otro pa, con este día hoy contagiando la PTI, actividad, ahorita la huerta, ¿ve? Sí, señor, a total beneficio de una persona, hoy contagiando Ñande Pore, sí, con este día viernes en cancha La Huerta. Todo por la señora Olga. Es la hermana de nuestro amigo profesorcito, un profesor Freddy. Bueno, ahí está entonces actividad en La Huerta, calle Arroz, con este día, a partir de las 4 de la tarde. Hoy con Beareta o Katie, no a Nina Roberto, pues sabes nada, no paga, con Beareta, no, que payo, Isa, un lado de Sandro y, o que, sí, señor. 6:19, adelante, música, maestro.

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1: 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Bueno, y en invitar ahí para el rezo, cueste ya a las 5 de la tarde, ¿verdad? Y mena a morir, es esa. Y en entonces, las 5 de la tarde, la Ñembo Ejina, don Germán Varela, Rera y TV, Calle del Club 15 de Mayo, Orobayete, Barrio San Isidro. Vamos con Roberto Morales. Ahí está Roberto Morales. Saludos, sube Guaná. 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Así que a disfrutar este fin de semana en familia, con los amigos, porque el pronóstico da, o sea que el clima va a dar, el pronóstico anuncia tiempo bueno. Profesor,

profesor Juan Manuel Esme, siempre apoyando lo nuestro. Ahí está el profesor Juan Manuel Esme, de Feliz Vacación. 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Alcides, Gordon Estegua, también Castuita, bueno, Lismara Ferrotería y su ofertón de fin de semana, portones a control remoto, ventiladores, instalación eléctrica, domiciliaria, industrial, 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

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El día, o si nada, ahorita, profesor Alcides. Juan Catamite, zona de Simón Bolívar, Ollitapu, Ono es Ise, Roberto Morales, Opama, Isa, este con Roberto, tranquilo, o sea, de lujo. Oye, y ahí está Roberto, yaja, ese es, o sea, ahí está. El Ramón Céspedes, esa zona de Cordillera, allá en Enduina. Allá con el resultado de la quiniela, allí por el cabeza, porque Nelson ya allí preparaba, imagina. Te abierto en el Guay, Paulino Carosí, o Urucay, el resultado, Paulino ya. 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El resultado de la quiniela, 292-292, el médico matutino, 708-700. O sea que 709-709, el 09 el arroyo, vespertino 356-356, la caída y nocturno 288-288, el papa David Cardoso y Paulino Cardoso en Guaquiniela, Bingo CNT, cruce internacional camino a Villarrica. Ya apoyó la Uma Nelson Campi, muchas gracias, feliz, feliz fin de semana, bendecido fin de semana para todos.

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Hola, hola, viernes 17 de julio del 2026. ¿Qué tal, amaneció? Espero que bien. Ya estamos arrancando otra super edición por Radio Capital FM. Buenos días, gente trabajadora, gente que ya están arrancando con nosotros. La mañana, otro fin de semana que ya está en puerta. Espero que estén, pero con las ganas de compartir buenos éxitos, buena música y lo mejor, como siempre, aquí a través de la poderosa Capital. Ya estamos habilitando el 0521-2023-59-991-465937. A levantar las ganas, a reventar este viernes.

me gusta aquí a través de la 101, gente trabajadora de diferentes puntos del país y del mundo. ¿Qué tal están? Espero, pero con muchas ganas, con el pie derecho, con mucha fuerza, ya emprendiendo en las actividades, como siempre nosotros, para acompañarles a ustedes que están ahí en casa, las mamás que están disfrutando todavía de las vacaciones de 15, en fin, toda la gente prendidos desde Coronel Oviedo, Paraguay, como siempre, para compartir una mañana fenomenal. Julio Balbuena, concejal, lista 1, opción 7, Lomita. Nieve de Saray. Julio Balbuena, concejal, lista 1, opción 7. 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

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Nos preparamos con todo. Mañana vamos a estar por Nocturna Disco. Preparamos ya la maleta para compartir con Hugo Cubilla, para disfrutar el show de Mariano Junior y mucho más, para bailar hasta las 5 de la mañana, imparable. Vamos a estar onda 2, 3 de la mañana, nosotros vamos a estar en Nocturna Disco, Rotonda Cruce, para reventar de show, de alegría, diversión, con toda la gente que van a ir a vibrar con nosotros. ¿Y querés celebrar tus mejores acontecimientos? 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

0: Nosotros 7:18. Saludos para Cintia Martínez de Nueva Londres. ¿Qué tal amanecieron por Nueva Londres? Mucho viento, una especie de tormenta en este veranillo, che. Impresionante. Espectacular, Nelson, el programa. Estamos escuchando desde Aguapetú. Laura Soy, gracias a la gente de Aguapetú. ¿Cómo estamos, Félix Gómez? Azucena Juan, sintonía. Mi amigo Roland Gómez de Tuyubucú, ¿qué tal amanecimos? Saludo a toda la gente que están escuchando en Caaguazú. ¿Qué tal amanecieron por Caaguazú? Mi amigo Pedro González de la ESAP. Ahí los muchachos están trabajando, están escuchando, los muchachos. ¡Qué espectacular! Saludos grandes a toda la gente de Campo 9. Hola, hola.
1: Hola, don Neto.
0: Buenos días.
1: Buen día, don Neto, Batecopa.
0: ¿Bien?
1: De guapo, ¿sabes? En Dubia.
0: ¿Batecopa y en Ecuador, baby?
1: Pues
0: entre ahí,
1: tranquilidad, hasta
0: aquí, algo. ¡Qué espectacular! ¿Ya vos te conocipaste ya?
1: Ya vos te... lunes.
0: ¿Lunes?
1: Ayúdeme
0: a lunes, algo. Muy bien, hasta lunes.
1: Anota.
0: Saludos grandes, señora Añadina, bueno, compartiendo con nosotros la mañana. Saludos, Blanca. Blanca desde el barrio San Isidro. Saludos, super.

Especiales a toda la gente, Nelson, que están escuchando Balcón Ovetense en sintonía, Radio Capital como siempre a full. Y bueno, ¿qué sabes? ¿Quién es el nuevo director de la penitenciaría? Ni la más remota idea. Semejante platalle, único todo es ahí en la penitenciaría. O cambia Guaú. Cualquier cosa. Todo es negocio en la penitenciaría. Todo es negocio. Así que tranquilo nomás. Boca garrotera es el famoso dicho. En sintonía, Nelson, viajando hacia Jejuí. ¿En serio, profe? Alcides Acosta. Mate, ¿cómo, profe? Hoy está profesor ya. ¿Qué hay por Jejuí de pesca, pico? Vamos, ¿qué onda, profe? Saludos, Nelson. R. Tres Corrales en sintonía. Soy Juan, me estoy escuchando. La mañana más divertida, como siempre, aquí por la 101.7 Radio Capital. Saludos especiales a toda la gente que están viajando.

lamentable accidente donde muere un suboficial de la policía tras chocar contra una vaca y un camión. Un profundo dolor que causa, por supuesto, el fallecimiento del suboficial Roberto Irala Acosta, de 53 años, quien perdió la vida en un violento siniestro vial en la zona de San Josemí. ¡Qué increíble! Y seguimos encontrando animales por las calles que siguen merodeando en muchos lugares del país, y lo peor del caso, en rutas nacionales. Saludos, Analía, está escuchando. Saludos, Aldo, a la gente que se van sumando con nosotros aquí a través de Radio Capital. Gracias, como siempre, por formar parte de esta hermosa mañana del viernes. Julio Balbuena, concejal, lista 1, opción 7, Lomita. Julio Balbuena, concejal, lista 1, opción 7. 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Nos preparamos a Nocturna Disco mañana todos. Imperdible Nocturna Disco. Saludos a Doña Zeneida, a toda la gente que están escuchando por ahí. Hasta allí a Piteré. Está trabajando.

me imagino compartiendo con nosotros, y a todo el Team Nocturna Disco. 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A la señora Rosalba, que está escuchando el programa, saludo grande. Saludos a Claudia, estamos compartiendo. Espectacular, sale la radio. Así mismo, Nelson, hay muchos animales sueltos por la ruta y es un peligro mortal. Totalmente, profesor. Es un peligro mortal. A cuidarse, a cuidarse. De fiesta en la mañana a través de la poderosa capital.

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Río Tobar, qué clásico de clásico compartiendo aquí. Saludos para la señora Reini Godoy, que escucha Nelson en el barrio Azucena. Muy bien, esa. Es que estamos en un viernes, señores. Levantando las ganas, bailando, vibrando, pero disfrutando de lo mejor. Con mucha alegría, enfocándonos ya a lo que se viene en otro super, super, super fin. Saludale a Claudia Nelson, que es la más linda de Azucena. Y bueno, a toda la gente que se van sumando con nosotros a través del 991465937, aquí a la gente del Mercado Municipal número 1, a los grandes amigos, a mi amigo Diosnel Paredes. Mateco, Diosnel, ¿será? Tenemos bio permiso para hoy, Diosnel. Sí, tenemos permiso para hoy. Amigo Ricky, saludos a toda la gente que se van sumando con nosotros a través de la poderosa

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Buenos días, felicitaciones Nelson por la hermosa programación. A la vez informarte de la buena recuperación de la señora Celia Guzmán, al cual le ayudaste. Gracias, mi amigo. ¿Qué tal, profesor Ismael? Mirá vos, mi amigo Ismael, profesor Ismael Cañete. Gran amigo. Profesor Ismael, siempre compartiendo con nosotros no solamente el programa, sino el día a día como amigo. Fuerte abrazo para vos, profesor Ismael Cañete, a tu querida esposa, tu querida señora que está, me imagino, compartiendo por ahí también, a toda la gente que van formando parte con nosotros ya en la parte final. Saludos para la señora Verónica. Hola, señora Verónica. Parte final. Bendecido.

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Buenas, ¿cómo están? Te acompañan con el Lomita. Nosotros estamos bien, ya prestos para acompañar en su mañana, como todos los días, con todo el equipo de trabajo. Le agradecemos al Dios Todopoderoso por todo, a nuestra familia también.

0: a ustedes, a los compañeros, a todos, muchísimas gracias, nuestros directivos. Gracias. Ya el último día del programa de la semana. Algunos dicen el último día laboral para algunos funcionarios públicos, ¿verdad? Para la gente como nosotros, de lunes a lunes. Y así sucesivamente. No sé cómo es el tema de la vida de Patricia y otro compañero, ¿verdad? En esos aspectos. ¿Qué tal, Patricia? ¿Cómo estás?
1: Buen día a la audiencia de la 101.7, a Osmar Medina, para vos también Andrés, para la audiencia en general. Bienvenidos, ya estamos a viernes 17 de julio del 2026. Y sí, último día laboral, ya para qué tanto, ¿verdad? Como decía el finado y recordado Lino Oviedo, ma era pico tanta plata.
0: Tanta plata de
1: Sí.
0: puta. No
1: De
0: ya voy
1: veras
0: a jamás.
1: apamo añan de cajompe. Y
0: Sí.
1: estaba robando todo el oro del Banco Central.
0: No solamente del Banco Central,
1: Ajá,
0: ¿verdad?
1: la pinta. Bueno, en fin.
0: La oro y mi mierda para ahí
1: Un
0: un
1: miedo,
0: patibaite.
1: un batibaite. Entonces, eso es. ¿Para qué tanto? Relax, tranquilidad. Aunque en Coronel Oviedo uno no se relaja tanto en las noches, más todavía cerca de fin de semana, ¿verdad?
0: Impresionante el sofismo y la demagogia de los politiqueros en nuestro país.
1: Sí, históricamente, algo histórico, sí. Y se va
0: Que la
1: heredando.
0: gente le llama populismo, no tiene
1: Sí.
0: nada que ver con el populismo
1: No,
0: ahora.
1: así es.
0: Impresionante cómo son esas gentes,
1: Porque
0: ¿verdad?
1: lo de Oviedo sí que fue una enorme demagogia,
0: Sí.
1: porque él utilizó el poder de la palabra, el poder del
0: Sí.
1: convencimiento para muchas cosas, ¿verdad?
0: Utiliza el sofismo, los
1: Sí.
0: términos indicados para convencerle a la gente, para decir palabras que él le llega a la gente
1: Sí.
0: con un tono de inclinación hacia la gente, pero en su práctica en realidad hace totalmente lo contrario.
1: Así es,
0: Totalmente lo contrario, ¿será?
1: muy
0: Pero,
1: normal.
0: ¿qué hubiera pasado si llegaba, si no se le mataba, iba a ser presidente de la República?
1: Sí,
0: Y Horacio
1: o
0: Cartes no iba
1: sea,
0: a aparecer.
1: ¿vos creés que se le mató a él?
0: Claro, yo estoy
1: En ese momento era
0: creidísimo.
1: la competencia entre Cartes o Oviedo, ¿verdad?
0: Horacio
1: Y
0: Cartes no iba a aparecer en la mapa
1: sí.
0: política.
1: Pero te voy a decir que yo no quiero ser pesimista, ni mucho menos, ¿verdad? Pero yo no creo que un militar sea demócrata.
0: Es que ellos no están acostumbrados a ser demócratas.
1: No, el militar nunca va a ser demócrata,
0: Pero
1: es
0: no quiere.
1: natural.
0: Pero vos sabés, Patricia, más del 90% de nuestra gente, y eso es debatible lo que voy a decir, más del 90% de nuestra gente no quiere ser demócrata.
1: No, la
0: No
1: gente
0: son los
1: no.
0: demócratas.
1: Es que no está en nuestros genes, pues. Vivimos demasiado tiempo una dictadura. Vivimos, digo, porque nuestra gente, nuestros padres vivieron, los padres de nuestros padres, entonces son tres generaciones fija que vivieron. Paraguay no es un país que surgió de la democracia. El dictador supremo. Y viene ahí esa cadena históricamente. Entonces, es como que no estamos acostumbrados a ser rectos en nuestra libertad. Imagínate, hoy día nuestros jóvenes no son libres, son libertinos. La gente no es libre, es
0: Así es, yo
1: libertina.
0: 100% de
1: Sí,
0: acuerdo estoy.
1: entonces,
0: 100% de acuerdo.
1: la
0: Y
1: democracia
0: otro
1: es.
0: en donde no se practica la democracia en nuestros hogares.
1: Es que yo soy de la que cree que en el hogar no es un lugar para ser democrático. No cabe la palabra democracia en el hogar. ¿Por qué? Porque tiene que haber una disciplina. Los padres son los que tienen que moldear a los
0: Es
1: hijos.
0: que muchas veces eso es indispensable que los padres le guíen a sus hijos, indispensable. Pero hay cosas que los padres de familias tienen que consensuar con los hijos, en muchas cosas. No en la manera de educarse, en la manera de disciplinarse, de aprender las cosas básicas, no. Pero hay varios aspectos donde tenemos que a practicar, a conversar, a debatir y a realizar juntos en común acuerdo en una familia. Varios aspectos. ¿Por qué en Paraguay en una familia no hay cooperación? La familia paraguaya está habituado a la competencia y no a la cooperación.
1: No, porque hay una distinción todavía entre niña y niño. Ajá.

0: Porque la niña tiene que barrer, el varón no. Porque si no se puede hacer amanerado. Y no es así. O sea, la limpieza en general es muy difícil ahí consensuar, ¿verdad? Cuando hay varones y niñas en una casa, generalmente son las niñas las disciplinadas en el orden de la limpieza, y el varón pasa hasta la adolescencia a tomar responsabilidad sobre sus propias cosas, ¿entendés? O sea que es bien raro cuando vos le decís al varón, lava los platos después de comer, y te dice, ¿y por qué yo tengo que lavar? ¿Y por qué comiste en un plato? ¿En qué comiste? ¿Pero por qué yo no quiero lavar? ¿Por qué? ¿Te duele la mano? No es porque él sea más varón o menos varón por hacer las tareas domésticas. Tender la cama, meter la ropa, lavar ropa, colgar la ropa, doblar la ropa. O sea que son cosas que se distingue todavía hoy. ¿Y qué pasa en una casa donde solamente hay varones? Cae todo el peso de la responsabilidad sobre la mamá. Entonces, se crea ahora un desfasaje, el chico crece creyendo que la mujer tiene que hacerle todo eso.
1: Del hogar.
0: Después se hace hombre, se casa y cree que tiene que casarse para que haya una chica, una mujer que le resuelva, que le doble la ropa, que le lave los platos después de comer. Entonces, nosotros en casa ya hay que empezar a moldear eso. Y una vez que vaya ese chico formado, disciplinado, a formar un hogar, no va a haber pelea. ¿Por qué? Porque va a haber responsabilidades compartidas.
1: Es que, y ahí está el problema, Nañez, es con vos. Voy a decir nuestro idioma guaraní para que nuestra gente pueda entender, ¿verdad? Nañez, es con vos. En la ñan de familia, cuera pela oño putimoja. Nañez, es con vos. Y se cuera la importancia, para decir la ñeño putimo.
0: Sí.
1: Va e impacto para generar ñandere covepe el año pertenece. Ahí pendero gaspipe año, sino en tu vida, pendere covepe, en tu cotidianeidad, en tu futuro. Va epe para observar tan de peño pertenece. Ja pepe ya fracasa este Paraguay, pe. A diferencia de lo menonita, que a mí me apasiona estos temas y me encanta cómo son esa gente. La capacidad de cooperar entre sí. Si vos ahora mismo le sacás todo a lo menonita, le dejás sin siquiera la ropa puesta, estoy seguro que en menos de 5 años van a lograr exactamente tal cual como están ahora.
0: La disciplina, sí, señor.
1: Hay cosas que la disciplina, por un lado, que cualquiera lo tiene, pero lo más importante es el cooperacionismo.
0: Se ayudan
1: todos. Toditos se ayudan. Entonces, construyen juntos, lo hacen juntos. Entonces, esa es una gran diferencia que nosotros no practicamos.
0: Nosotros venimos de un Paraguay que hace dos generaciones nomás. O sea, una generación. Porque yo ya no soy la hermana que le planchó al hermano el pantalón y la camisa para irse de visita. Yo ya no soy, pero mi mamá sí.
1: No, y por eso te digo.
0: Entonces, ¿verdad? Ese es el punto, la cooperación. Hay que partir por la responsabilidad, no independientemente de varón o mujer. Partiendo de la responsabilidad y cooperando con el otro. O sea, yo no estoy ayudando en mi casa cuando lavo el piso. Yo no estoy ayudando en mi casa cuando tiendo mi cama. O sea, yo estoy haciendo algo que tengo que hacer para preservar mi espacio. Ese es el punto que hay que cambiarle la perspectiva a la gente. Porque todavía hoy hay, y se parte desde el hogar, Andrés. ¿Por qué le pongo énfasis al hogar? Porque después esa misma persona, independientemente...
1: Es que de ahí nace todo, Patricio.
0: Claro, se va otra vez en la sociedad y está sucia la ciudad. De esto ya poco a autoridades. Monta un puesto de trabajo en un lugar y deja tirada la basura ahí donde estaba. O se va a un lugar para distraerse, estadio, pista de baile, deja la basura y dice que alguien haga, que tire otro. O sea, yo puedo dejar mi basura donde yo quiero que alguien va a hacer. Ese es el punto. Uno
1: oímos
0: lleva,
1: la famoso dicho, a veces ya toma como broma, pero engloba una gran verdad cuando se dice la yaguaretera y para llegar mantevana va a

0: tiene la conciencia de que hay que hacer, pero no quiere,
1: Sabe lo que
0: sabe que no hay
1: sabe
0: que
1: lo que se
0: hacer.
1: tiene que hacer.
0: Pero yo me voy por la avenida. Ah, de repente, ¡pa! O para la che, para brisa. Chipar Uruco en la bolsa, con el vasito ese. Por la ventana. Todavía ahora. Todavía ahora, Andrés. La
1: Vos
0: gente
1: sabés
0: tira.
1: que 15 años trabajé en la triple frontera entre Paraguay, Brasil y Argentina. 15 años. Cruzando las fronteras 20, 30 veces por día. Y impresionante los paraguayos. Pecha, pecha, ojo, xalaipe, ojo, inape y vehículo. Jape puente de la mitad, ojo, asado, omoí y cinturón, o mandila y luz. Oye, po, paitene.
0: Todo lo que es ciudadanía.
1: Todo lo que se tiene que hacer. Oye, po, paitene. Amoy al lado, ojo, puente de la mitad, ojo, pues estoy bandeado, ve aduana brasilero.
0: Ahí me
1: Ja, te
0: mayor.
1: hace hoy coñes convertía. Ja, con todos los viajes que hacen, hay una vez, ya, po. O asado 10 veces, no 10 veces, ya, po. Impresionante cómo funciona nuestra
0: Entonces,
1: mente, señor.
0: eso es lo que hace la opresión, la cultura de la opresión. Tenemos que ser amenazados y presionados para que pongamos atención. No hacemos por conciencia o porque es correcto, sino porque alguien me va a castigar si no hago,
1: Sí,
0: ¿verdad?
1: así mismo.
0: Y eso traemos de las generaciones dictatoriales. ¿Por qué? Porque no como ahí cachafa la farra peinar el joven porque sabe que hoy qué tal llueve lustre de la policía militar y ha un bota caperucita roja pero ahora ha llueve quién sabe volvía de
1: Hace
0: comandancia.
1: 10 años atrás, Patricia, y oyentes seguramente van a compartir con nosotros. Estoy sin teléfono, gente, por si envían mensajes en mi teléfono. Estoy sin teléfono.
0: Ando güero y caraíla y celular con este día,
1: Pero
0: así que
1: olvídate y música, ese es mi problema, ese celular.
0: sí. Amalicia, hoy colmemos
1: ¿Alguna
0: los
1: cosa?
0: dos. Amalicia,
1: Estoy sin
0: y allá
1: teléfono.
0: pota vaquita y yo voy a
1: Ay,
0: hacerle
1: ay, hay
0: una.
1: alguna cosa. Hace 10 años atrás, más o menos, Patricia, los policías te hablaban una vez nomás y la gente respetaba y hacía.
0: Sí.
1: Hoy en día, si un policía te dice algo, la gente empieza a responder y le desafía, incluso le pega luego a los policías. Pierden los policías por su propio motus o perder la respeto a la policía. ¿Por qué? Por su comportamiento.
0: Y sabes por qué yo defino la juventud como libertina, porque no hace mucho tiempo a un chico que tenía, que me dijo, ¿verdad?, que tenía 15 años, y es la edad de mi hijo menor, 15 años. ¿Y en qué vos haces? Porque anda, tenía su motito, la moto, la y faro, hija, y el asiento tenía, y el freno nomás tenía ahí, no sé cómo, ¿verdad? Y yo le digo, va, ya po, allá va po, va po, ye. Es independiente. A estudiar. No, maravilloso. En el acto me di cuenta que es adicto a algún tipo de estupefaciente. Y por eso le pregunté. Porque tenía esa pinta, como se dice. Bueno. Y ambas, y de noche, y salgo por ahí. Le dije, ¿por qué no te vas a estudiar? ¿Por qué no te vas al colegio? Madre de joy, no. Ella andaba, ya ambas, pues cuenta, ella ambas, pues. Ah, bueno. Y le digo, yo, ambas de grado, dejo la escuela, ¿verdad? Ajá, octavo, ve. Octavo. Un año antes la andaba allá, güey, nada, ayer, te dejo llegar a Chemambu, le digo, dejo llegar a estudiar, porque ande valena, inteligente, ande la ambas, pues, y nada, taller mecánico, ¿verdad? Bueno. ¿Y sabes qué me dice? No, hey, cuando ñande ñaí en democracia. Media vuelta en seco pegué. Ande ya posee, ya pongo, ande estudiar igual, diga tú en vapor, ande no eres copane. Ese lenguaje yo aprendí, Andrés, visitando las cárceles del país penosamente, siendo estudiante de psicología. Y visitando las cárceles y visitando el neuropsiquiátrico en Asunción, cuando estaba habilitado todavía. Bueno, y sabes que encontré que el chico en el octavo grado, él aprendió lo que era la democracia, los derechos del niño y del adolescente, y él se siente libre ahí y cree que él no tiene responsabilidades. O sea que el sistema educativo está mal enfocando a la hora de enseñarle la libertad
1: Así
0: al
1: mismo es.
0: joven.
1: Le enseña su derecho y no su obligación y sus responsabilidades.
0: Le enseña a ser libre.
1: Pero no
0: Y
1: sabe ni siquiera.

0: Es la libertad en realidad.
1: Lo que me llamó la atención para ser amable desde el inicio con ese chico era que tenía la moto hecho un aparato de ruido, un roncador, una moto que se ve que se armó de muchas otras motos, ¿verdad? Entonces, ese tipo de chicos, imagínate, 15 años, estamos teniendo en las calles hoy día, que son dos armas. Uno, potenciales delincuentes, y dos, potenciales consumidores de narcóticos.
0: Así es.
1: Entonces, todos los días escuchás en las noches, Coronel Oviedo no se descansa cuando vivís cerca a las adyacencias de la doble avenida. Entonces, son cosas que hay que rever un poquito.
0: Y esos son cuando se le dejan a los adolescentes en su libre albedrío, sin la protección de los padres, porque se le quita esa capacidad a los padres de ponerle quédate quieto a los hijos porque no se le puede hablar fuerte, no se le puede castigar, y los padres por su capacidad misma no tiene otro método que pueda utilizar con su hijo para ponerle límite. Entonces los chicos aprovechan de eso, se aprovechan de eso y se destruyen. Y
1: Sí.
0: eso son herramientas de generación de dinero para los traficantes. Porque o puedo consumir tajina, o puedo apostar pues, o vender a su
1: Sí.
0: pecuera, o vender nada a otros jóvenes. Y nuestra sociedad se va destruyendo. Paraguay ahora está destruido.
1: Imagínate un chico de 15 años ya tiene responsabilidades jurídicas y judiciales, o sea,
0: Sí.
1: ya puede ser imputado por
0: Puede
1: cualquier
0: ser
1: delito.
0: imputado, pero cuando es crimen,
1: Sí.
0: cuando es delito,
1: Delito, siguen siendo visitantes nomás,
0: entonces,
1: recurrentes de calabozos.
0: pero tenemos chicos de 8, 9, 10 años que ya son envenenados y ya adictos, que tiene que sacar de alguna parte para consumir. Es penoso, es doloroso y nadie hace nada. El supuesto plan Sumar, que no sirve un carajo para nada en nuestro país, nada más para la propaganda, no sirve un carajo en nuestro país el plan Sumar.
1: ¿Qué es sumar?
0: Plan Sumar es un plan del gobierno para combatir la adicción. Pero ¿cómo van a combatir la adicción si no combaten lo que venden el veneno?
1: Yo creo que
0: Es un engaño para la ciudadanía, un
1: se
0: engaño
1: enfoca mal,
0: total.
1: se enfoca mal.
0: Es un engaño total. De haberla hemos la he combatido la asesinato. Ejemplo de muy bien. A la metralleta ahora coja un bocapú a la bala te imagina. Ne combatí. Ah, joder, bueno la oye ya pie hubiese a movita pete centro para atenderle a los heridos. Pero no le quita la bala ni el arma al que le está matando a todo. Vos vas a llevar un herido al hospital y mientras ese esté en el hospital, 100 más va a estar herido. Y en la drogadicción la misma cosa. De la jata PTI, oye, va a que ya es su vaina. ¿Cómo se le dice a un adicto? Le vas a llevar para tratar y mientras vos le tratás a un adicto, los traficantes ya le convierte a 100 jóvenes más en adictos. Y no se le combate eso. Es totalmente erróneo, es totalmente sin sentido y es una burla. Es una burla. Y estoy seguro que millones de guaraníes se están gastando por los supuestos responsables que van a hacer esa campaña de recuperación de las adicciones que no sirve para nada. Un carajo sirve. No hay instituciones públicas que se encarguen de verdad de combatir eso. En primer lugar, donde tiene que combatir es las penitenciarías. 90% de los que están en las penitenciarías son gente que son consumidores. Y en vez de combatir ahí mismo se vende y se utiliza como depósito para guardar drogas. Se utiliza como depósito para guardar drogas para distribuir luego desde ahí. Y desde ahí se le está envenenando a los que están adentro. Acá en nuestra penitenciaría,

0: el año pasado fallecieron más de 15 personas en consumo de droga con virulana. Y la virulana, jaupia o inhala con la droga, pulmón, el propio director del hospital en su momento afirmó y confirmó en una entrevista que le hicimos que más de 15 personas fallecieron por problemas del pulmón que fueron afectados por virulana con drogas. Y nadie hace nada, nadie dice nada, ni siquiera los medios de comunicación dicen nada. En realidad, Paraguay está hecho un desastre. Estoy en un grupo de WhatsApp de Barrio Azucena, donde la ciudadanía empiezan a levantarse contra ese flagelo. Observo todos los días las opiniones de la gente. Todo el mundo se enfoca en los consumidores. Por primera vez, ayer una persona, empezó a hablar, a enfocar su opinión sobre los vendedores. Por primera vez. Y si no se combate la venta, nada tiene sentido. Si no se combate la venta, nada tiene sentido. El yo te llega rápido y la adicto. Oye, convertía después en ladrones bagatelarios.
1: Yo siempre digo que
0: era jata upea.
1: Sostengo, Andrés, que el adicto es un enfermo.
0: Es un enfermo.
1: El adicto es producto de la realidad que nos afecta, ¿verdad?
0: Claro que sí.
1: Es el consumidor final, ahí donde termina. Y el pobre en su adicción tiene que buscar la manera de seguir comprando. Hay una dependencia.
0: Y hay adictos que ya son extremos, que ya no tiene más el uso de razón. Está interesado y no le cogimos uso de razón porque su cerebro ya está afectado el 100%. Las islas, cámara de moja, güera, más donde mandamos, después otra ya, güera,
1: incluso ya.
0: Como un perro hambriento.
1: No tiene solución, como se dice.
0: Ya entonces, lo que hay que combatir al mismo tiempo de trabajar por la recuperación, hay que combatir la venta. En la semana pasada, he visto que el gobierno estaba festejando, entre comillas, estaba festejando que hoy incautas a Huete gran cantidad de marihuana hacia el norte. Una gran cantidad de marihuana. O festejai, güey. ¿Dónde están los productores y los vendedores? Ni uno solo, güey. Ni uno solo. Jande fue encantado la coanga oñotía, jina. Jande, y tiene ese upe, jina, jande, apuicuepe, yo oñotía, jima. Sin de heroí la oñotía.
1: Decime, ¿dónde hay tanto lugar para cultivar?
0: Esta interna isla, Paraguay, Bellareco. Paraguay no todo es terrateniente. Grandes extensiones de tierra. Ya, coño, ande, más del 80%.
1: Porque las toneladas no es de planteras.
0: No, no. 30,000 kilos más de competición de ahí, oye, güey, la jaina.
1: Bueno.
0: Y esa es nuestra realidad. Ayer nomás estábamos viendo, Patricia, 3 niños y un padrastro envenenado totalmente, no se sabe de qué es, sí, ni cómo es.
1: Ahí hay mucho misterio, porque
0: ¿sí?
1: Las intervenciones médicas aclara todo lo que químicamente se puede aclarar, pero después el entorno social, la razón, quiénes son, de dónde salió tal cosa, tal droga, es imposible de cuestionar incluso. Porque son responsabilidades compartidas entre los agentes antidroga, los agentes de salud, la familia. Y después está el otro problema que es el entorno familiar, ¿verdad? No sano. La mayoría en esa familia son adictos, entonces los niños están expuestos a eso y de hecho que ya están afectados, ¿verdad?
0: Sí.
1: Es un caso muy, muy difícil.
0: Muy difícil. Y la propia mamá decía en una entrevista en un medio local de que en esa casa siempre llega mucha gente. O sea que...
1: Cosa que no es tampoco...

0: está bien, ¿verdad,
1: André? Es una familia que se nota luego de cómo son, ¿verdad? Sí. Se nota de cómo son.
0: 8:28, vientos fuertes. Tenemos tarobá, Veila, viento
1: tarobá. Y tú tarobá.
0: Vientos fuertes entre 60 y 90 kilómetros por hora que van a persistir hoy viernes y máximas que van a superar 30 grados. Este viernes se va a presentar cálido por la mañana y luego caluroso con el correr de las horas en Paraguay, y también persistirán vientos fuertes del norte y noreste. La Dirección de Meteorología mantiene vigente el aviso especial sobre ráfagas entre 60 y 90 kilómetros en la hora.
1: Va a decir con la lluvia, la lluvia, así en la lluvia, tú faltaba.
0: Estamos la lluvia, así llama Licián de Yupiseya. Todos los días, y nada.
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0: Bien, nos vamos a la...
1: Vamos a la tanda, compañero.
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1: Bueno, qué rápido pasa la hora, Patricia.
0: Sí, media hora de las 8 de la mañana.
1: Así mismo es. No. Ya, guaje, ya, jao,
0: y hoy

0: Viernes. Estaba viendo ayer la sesión de la junta y se presentaba el tema. Voy a ir al dato para compartir un poco contigo, porque definitivamente habían cosas interesantes ayer en la sesión de la junta que se trataba. Y presentación de Osvaldo Mora. Y el tema de la plaza. El tema de la plaza, la construcción de la plaza en el balcón ovetense, es un proyecto que presenta Hugo Ovelar también. Y ayer trataron en la Junta Municipal. Hablaron también de las 1.000 cuadras que se realizaron. Ahora 50 cuadras es lo que se está llevando a cabo. Y 20 cuadras en adicionales, 70 hasta ahora. La moción de esta presentación de la concejal Eva Rosana Abogado Vera. Y
1: 70 cuadras recién de los 1.000,
0: sí, señor.
1: que tiene que ser financiada por
0: Por
1: Itaipú,
0: Itaipú.
1: encabezada por el gobierno central.
0: Sí. Numerosos espacios publicitarios. Estoy leyendo a grandes rasgos, ¿verdad?
1: ¿Los candidatos pagan por los espacios publicitarios?
0: En los lugares públicos,
1: Sí.
0: sí, claro que sí. La publicidad en espacios públicos, la publicidad visual es una de las formas de publicidad más caras que existe.
1: No, pero tenemos que saber si ellos están pagando.
0: Sí.
1: Tenemos que preguntarle
0: Ahora,
1: un poco a la administración municipal si...
0: si la municipalidad cobra un canon por eso, ese te voy a deber.
1: Ahí, y por eso te estoy preguntando, ¿verdad? Si están pagando o no.
0: Porque
1: Porque a lo largo y a lo ancho de la ciudad están llenos de carteles publicitarios de los
0: Si
1: políticos.
0: la municipalidad está cobrando un canon adecuado, ñande rico pata.
1: Sí.
0: Así es. Así que
1: Eso se llama polución visual.
0: polución visual. Y muchas otras presentaciones, el de ayer, ¿verdad? La participación ciudadana, el otro punto también que quiero tocar, es el tema de General Díaz y la irregularidad en la que se maneja. Y es algo que iba a consultar específicamente contigo, el tema. Fracción General Díaz se vendió hace más de 30 años, ¿verdad? Y hoy aparecen los títulos y los herederos y tienen un problema ahí administrativo con la gente de General Díaz, ¿verdad? Entonces, digo yo, hoy día sigue habiendo irregularidades en la venta de terrenos,
1: Sí,
0: Andrés.
1: todos los días, 24 horas.
0: Estamos acostumbrados nosotros a ya yo aguante que ande la terreno. He ido en estos días a ver las inmobiliarias y he visto que hay inmobiliarias que compran debajo de los estos
1: Sí, alta tensión de la
0: alta
1: subestación
0: tensión
1: grande, la red.
0: la red. Yo creo que eso no está bien, o sea, es noción, ni siquiera es conocimiento de lo que digo, ¿verdad? Y me gustaría enterarme de cómo es el tema de la compra y venta de terrenos debajo de los cables de alta tensión.
1: 50 metros 25 lado a lado, 50 metros de ancho de un cable tendido de alta tensión, automáticamente pasa a ser propiedad de la ANDE. Si agarra tu propiedad, vamos a suponer que vos tenés título
0: Sí.
1: y la ANDE instala por ahí su red de alta tensión y agarra tu propiedad 50 metros. Automáticamente pasa en posesión de la ANDE. El Estado, a través de la ANDE, está obligado a
0: A
1: indemnizarte
0: indemnizarte.
1: por esa parte que agarra tu propiedad. Vos no podés decir, yo no quiero, no se va a poner acá. Pero sí tenés el derecho de ser indemnizado por esa franja que agarra tu propiedad.
0: Sí, porque la ANDE define un mapeo de dónde es conveniente cruzar los
1: ¿Sí?
0: cables, ¿verdad? Ahora,
1: Al igual que la ruta, la construcción de la ruta, por ejemplo.
0: cuidadito con comprar un terreno que esté dentro de esa franja que ocupa la ANDE con su tendido de alta tensión,
1: No,
0: porque
1: normalmente, ¿qué hacen la gente? Vamos a suponer que tiene un terreno de 10 hectáreas y agarra el tendido de la energía eléctrica y agarra 2 hectáreas lo que te consume, ¿verdad? Que de por sí eso ya pasa a ser propiedad del Estado.
0: sí.
1: Lo que se espera es la indemnización.
0: Te indemniza
1: Eh,
0: porque
1: se, se hace el,
0: utilizas.
1: se hace el plano del desprendimiento. Un profesional topógrafo te hace el plano.

0: la parte que agarra, se le pone una cuenta corriente, una matrícula a esa parte que afecta y se traslada la titularidad al Estado, o sea que se le transfiere al Estado y el Estado te paga por eso. Se hace una tasación a través del Ministerio de Obra Pública, que es el encargado de realizar las tasaciones de todo lo que son terrenos y cosas así. Y saca el precio, cuánto cuesta ese terreno por metro cuadrado. Entonces el Estado te paga por eso. ¿Y qué pasa con la gente? Agarra su terreno, un ejemplo que te pongo, un terreno de 10 hectáreas, agarra un 2 hectáreas, y después cuando quiere vender, te quiere vender otra vez los 10 hectáreas que están en el título madre, ¿verdad? Y te quiere vender otra vez los muchachos así.
1: Y sin embargo, esa
0: Esa
1: parte
0: franja
1: ya está,
0: ya no puede vender
1: ya
0: más.
1: no
0: ¿Por qué?
1: puede.
0: Porque ya está ocupado por el Estado.
1: Y esta gente que toma el lugar donde está allí en el cruce, por lo que he visto yo, debajo de los tendidos eléctricos, Andrés, ¿quién regula eso? O sea, ponete que alguien vaya y sin saber compre un lugar y pague, le pague a la inmobiliaria y tome la franja donde es, le pertenece a la ANDE, ¿verdad?
0: Le tiene que volver a pedir a la inmobiliaria que le devuelva su plata. A la inmobiliaria que le devuelva su plata. Porque la inmobiliaria es la que vende, en este caso, un terreno que ya corresponde a la franja de dominio de la ANDE.
1: Porque imagino que ellos conocen estas regulaciones.
0: Claro
1: No
0: que sí
1: creo que una
0: conocen todo.
1: inmobiliaria vaya y
0: Todo
1: venda
0: conocen.
1: porque sí nomás.
0: ¿Qué es lo que tiene que hacer una persona cuando agarra su propiedad? Vamos a suponer que agarra, así el ejemplo que te puse, ¿verdad? Hace todo el procedimiento, primero hace a través de un profesional, topógrafo, habilitado, separa esa parte de que, la parte que agarra como franja de dominio de la ANDE. Separa eso en un plano. Y en el plano especifica que esa parte del inmueble es utilizado por la ANDE para tal cosa, que está instalado ahí. Vos especificás todo. Lleva a catastro, se le pone una cuenta corriente, de ahí pasa a registro, se le pone la matrícula. Con todos esos planos, vos presentás tu documento ante el Estado y pedís la indemnización. El Estado te tiene que indemnizar por ese inmueble privado que está siendo utilizado para un uso público. Y el Estado te tiene que pagar por eso. Si no hay presupuesto, si no está previsto el presupuesto, esa institución está obligada para el siguiente presupuesto meter ya en ese presupuesto el tuyo.
1: Oye, pagaran de sí
0: Oye,
1: o sí en
0: pagan sí o
1: algún
0: sí.
1: momento.
0: Sí o sí se le tiene que pagar.
1: Porque es algo que me resultó preocupante a priori, ¿verdad?
0: Y
1: Todo
0: hablando de
1: lo
0: la
1: que he
0: ANDE,
1: visto.
0: si tu electrodoméstico se quema, porque la ANDE y energía no funciona por ahí, vos eso podés pedir indemnización y el Estado a través de la ANDE está obligado a indemnizar.
1: Dios mío, la llevo, no creo que 20 años. No tengo como ni un papel de ese hombre. No puedo
0: Tenés que tener documento,
1: más. Sí,
0: tenés que
1: ese es el
0: tener
1: punto,
0: documento,
1: Andrés.
0: ese es el punto.
1: Porque la paraguayada y yo, una vez que ya, o sea, suelo descartar cosas, ¿verdad? Bueno, y se te tiene que indemnizar el documento mediante, ¿verdad? Bueno,
0: Me dice
1: cambio.
0: una persona, y esto es en cuanto a documento, ahora para ese documento, cuídala ese contador. Dice, Maray con de hipotabel la documento Landeroga Peguareje, la representa Pama y el Lande
1: De contador,
0: el
1: pues.
0: contador, ¿verdad? Y justamente por esto.
1: Sí, por estas cuestiones,
0: Por esta
1: estos
0: cuestión.
1: detalles. Sí,
0: Sí.
1: señor, hay que guardar.
0: Hay que
1: Así
0: guardar los
1: así
0: documentos.
1: uno aprende. Bueno, en estos últimos 20 minutos que nos quedan, Andrés, cambiando un poquito de tema, la justicia afirma que celdas VIP en Oviedo ya fueron desmanteladas, dice, a propósito de penitenciaría. El Ministerio de Justicia aseguró que las imágenes viralizadas sobre supuestos privilegios en la penitenciaría regional en Coronel Oviedo no corresponden a la situación actual. O sea que las fotos que vimos no pertenecen a la institución. Guiño.

0: La Yo tengo video.
1: institución afirmó que las irregularidades fueron detectadas en agosto del 2025 y que ya se ordenó el desmantelamiento de los espacios diferenciados. Yo recuerdo ese tema, específicamente el del año pasado. Además, recordó que la cárcel ovetense permanece bajo intervención y que se verifica nuevamente el cumplimiento de las nuevas medidas correctivas.
0: Yo tengo video, ministro. Yo tengo video la semana pasada.
1: O sea
0: Si
1: que
0: quieres te doy.
1: a
0: De la
1: través
0: celda
1: de...
0: VIP, de la cocina, que es utilizado para otra cosa, de la enfermería, que es utilizado para otra cosa, Arecopase. Todito tengo.
1: Y a través
0: Del
1: de
0: depósito, de los
1: comunicado.
0: depósitos que se utilizan para otras cosas, de los vehículos que entran ahí, que no son la institución que lleva, ya saben qué. Tengo todo. Si quieres te doy. Sin ningún problema.
1: Estas irregularidades fueron detectadas el 29 de agosto de 2025, dicen, ¿verdad? Tras aquella inspección se labraron actas y se dispuso el desmantelamiento de cualquier espacio diferenciado que otorga privilegio a personas con libertades, las personas privadas de libertad, digo bien. En el caso de Oviedo, el ministerio recordó que la penitenciaría permanece bajo un proceso de intervención. Esto empezó la vez pasada en la madrugada, ¿verdad? El lunes, debido a anteriores falencias administrativas y de seguridad. Y en ese caso, el interventor designado recibió instrucciones de verificar nuevamente que las disposiciones hayan sido cumplidas y de persistir alguna anomalía, adoptar medidas correctivas inmediatas.
0: Mamota, vio. Nina Inesperanza, y si pega ley negocio, cuida. Nina Inesperanza, si pega ley negocio, cuida. Va, o no jefe, está ahí. La misma característica, pa. Pero bueno, otro con la misma característica. O por la dulce de persona. La evidencia que era para el coche de teléfono. Pues. Y yo no tengo en mi teléfono. Está en el departamento de prensa. Ahí están toditos.
1: Las imágenes viralizadas también hacían referencia a la Penitenciaría Regional de Villarrica, según el Ministerio de Justicia. En ese penal, las mismas irregularidades fueron detectadas durante el monitoreo realizado en 2025 también.
0: Y teléfono ñeño gatúa, ¿qué supe? Da, y un millón de comisadas, cuena. Si no, oñeño gatúa, ¿qué supe? Y teléfono. Igual de abellajo, una ulej y cuál y teléfono ahí. Porque la oñeño gatúa, ¿qué supe, cuera? Ya no que a tu mamá y mi abuelo supe, cuera. A lo
1: Va,
0: mismo.
1: va, eres,
0: ¿Eh?
1: va, eres la
0: ¿Ja,
1: chismosa.
0: Henry?
1: Bien, así es, así que vamos a tener un fin de
0: Aunque
1: semana.
0: esa persona da él ha encargado de meter celular o invaitego, pero me cogí área paitego y área paitego. ¿Sabes cómo es bolsón para mañana? ¿Qué caña o mía?
1: Yo lo que veo a grandes rasgos en las noticias, así de paso, te diré, y ser sincera también debo ser, que no le doy tanto seguimiento. Así leo a lo que leo acá en las informaciones, veo en las noticias a nivel nacional y todo eso, ¿verdad? Tengo que decir, porque es una bolsa de gatos donde entras y salís arañado, porque es un sistema que tiene un
0: Y vos sabés que
1: esquema que...
0: aquellos que no están alineados en esa mafia, los que no están alineados, oye, Mondocho, escuela a meter fondo, pedir basura, a meter pues ya por guardia. Voy por ti, basurero, que tú ya veas a pedir de vertedero hoy.
1: ¿Dónde se deposita basura?
0: Toda la basura,
1: Ah,
0: que es
1: ya,
0: mucho más
1: sí.
0: grande que nuestro vertedero, no se lleva. No se tira. Jaupé Boñi Mondón, doña Lineaña.
1: Entiendo.
0: Patricia, no aceptáis la coima. Patricia, no ir la, en el baile. Y vamos a enviarle allá. Tojoto y su VBB. Va a ir con Beru a Piter. Yo conozco la penitenciaría desde afuera y desde adentro. De Coronel Oviedo. Conozco. 5 años a visitar desde la iglesia. Todito, todas las celdas, todo.

0: De calaverita unía. Conozco. Siendo investigador, visité muchísimo tiempo. Ahora, hasta ahora, tenemos gente, más de 30 personas, que nos envían datos todos los días. Fotos, videos, videollamadas desde la penitenciaría.
1: Y si hay un punto para de rescatar, uh-huh. un punto para rescatar, la reinserción, ¿se trabaja la reinserción?
0: No existe eso en Paraguay.
1: No,
0: Ufeo cuatillape, ¿entendés? Vení la cuatillape para que te llereco.
1: Pero hay personas
0: que... Pero en la práctica no hay nada.
1: No hay nada.
0: Nada.
1: Por ejemplo, el MEC tiene un programa de educación para jóvenes y adultos.
0: Ajá.
1: No hay algún pabellón donde haya gente. Si es que alguien, por ejemplo, vaya y quiere seguir estudiando.
0: O investigo.
1: Y alguien hace.
0: O investigo. Ojo paite.
1: ¿Por qué?
0: Alumno 5 me meté el otro día. Ojo, cuando voy de la docente, ellos son alumnos 5. Hay personas que se le asigna 15 rubros a Pepoína.
1: Porque tengo entendido que hay todo un sistema de educación dentro también. Porque yo visité la Serafina Dávalos.
0: Uh-huh.
1: Ahí al lado.
0: Uh-huh.
1: Estoy hablando de últimos tiempos, ¿verdad? Y son mujeres que tienen incluso conviviendo con sus hijos allí. Uh-huh. Es un poquito más noble el asunto.
0: Uh-huh.
1: Y están estudiando, los que no terminan el bachiller, la terminan, estudian oficios.
0: Uh-huh.
1: La intención es que salgan sabiendo hacer algo.
0: Uh-huh.
1: Si es que era por casos delincuenciales, que salga y sea independiente y pueda trabajar, ¿verdad?
0: El tema, Patricia y oyente, la gran mayoría de los que están en la penitenciaría saben hacer algo. Es que el problema está en su mente. Y vos que sos psicóloga, no es la actividad económica el que tiene problema.
1: Sí.
0: En su psicología.
1: Y a
0: propósito, en su psique es el problema.
1: A propósito de salud mental.
0: Y se tiene que trabajar ahí. Mm. Por la mente. Lo que hay que transformar por la gente es su mente, su mentalidad.
1: Y hay gente que trabaja.
0: Naipórico. Por eso te digo que no hay reinserción.
1: ¿Por qué sí hay iglesia? ¿Por qué sí hay pastores?
0: ¿Oí?
1: ¿Y por qué no puede haber psicólogos?
0: Y no hay. Ahí hay dos pabellones nomás. Te hablo del Coronel Oviedo, que es ñande afectada en la zona, sí. ¿Verdad? En Coronel Oviedo hay un pabellón que trabaja con la iglesia evangélica.
1: Uh-huh.
0: Y hay otro pabellón que trabaja con la iglesia católica.
1: Uh-huh.
0: Hay una capilla adentro.
1: Sí.
0: Hay una capilla adentro. La gente asisten, uh-huh. la gran mayoría asisten en la iglesia para salir de su celda nomás.
1: Uh-huh. Es un refugio espiritual.
0: Sí. No es para muchos no es un refugio espiritual,
1: sí.
0: sino para salir de la celda.
1: Uh-huh.
0: Otro sí que sale porque casi siempre lo que se van ahí lleva algo de comer.
1: Uh-huh.
0: Y no precisamente para trabajar por su espíritu, por su libertad, por su parte emocional, espiritual,
1: claro.
0: sino más bien por sus necesidades fisiológicas.
1: Uh-huh. Y Andrés, la cuestión espiritual sin desmeritar,
0: uh-huh.
1: hay personas que no tienen buen comportamiento social, son grandes delincuentes y tienen mucha fe en Dios. A Dios rogando y con el mazo dando.
0: ¿Viste? No, entonces, eso son falacias, no tiene nada que ver con el espiritual, ¿verdad?
1: Claro, yo te digo de boca para afuera.
0: Sí.
1: Ahora el corazón y la mente es otra cosa, ahí no.
0: Porque el que es cristiano,
1: no.
0: y yo hablo mucho de esto en el programa, el ser cristiano no es ponerte un rosario por tu cuello y arrodillarte en la iglesia a rezar.
1: Y de eso estamos hablando.
0: Ese no es ser cristiano, ni tener una sotana, no sé cómo se llama eso que se pone y decir este es un sacerdote y por eso ya es cristiano. Nada que ver con el cristianismo.
1: Entonces hay que rescatar las cosas, Andrés.
0: El cristianismo es una forma de vida, un estilo de vida.
1: Yo sé que yo sueño mucho en decir por qué Pico no le formamos en un oficio y por qué no le damos la formación espiritual y le atendemos su salud mental. Uh-huh. Pero eso ya es una norma. Ya una regla establecida, la ley existe, pero de ahí la práctica pues...
0: Imagínate un poco, Patricia, que una persona se vaya ahí a formarse académicamente, entra en aula,

0: para recibir formación académica. 20, 30, una hora, dos horas, ¿cuánto? No, ponerle dos horas por día. Entran en aula. Más de 20 horas están entre sus compañeros que todo el tiempo hablan de delincuencia. Hablan de delito, de cómo robar, de cómo matar, de cómo estafar. Su mentalidad no va a cambiar.
1: Acá la audiencia comparte con nosotros. El pabellón cristiano sí existe. Allí se trata de reinserción. Es mentira. La mayoría de los que salen por buena conducta son de los pabellones cristianos. Y otros también que van con la intención de cumplir y salir, ¿verdad?
0: Es que en los pabellones, ya sea evangélico o católico, los pabellones cristianos, ahí se habla de la palabra de Dios, se habla del perdón, se habla de volver a tener la oportunidad, se habla todos los días, se habla de esas cosas. Ahora, y hay personas que por A o B motivo, que por algún error entra en la cárcel, no precisamente porque es un delincuente que se dedica a perjudicar a sus semejantes, sino por otros motivos, tiene más posibilidad de reinsertarse.
1: Sí, lo que yo me doy cuenta es, Andrés, que ahí clasificamos a los privados, a los PPLs, a los privados de libertad, de acuerdo a su capacidad económica.
0: Sí, eso sí.
1: Por lo que me doy cuenta.
0: Y para entrar en esos pabellones, no es gratis, Patricia.
1: Claro.
0: No es gratis.
1: Me parece eso muy criminal.
0: Sí.
1: Pero no criminal de parte de la gente que está ahí adentro.
0: Criminal por parte del Estado.
1: Criminal por parte del Estado. Clasificar a las personas por sus condiciones económicas, privados de libertad. ¿Por qué tiene que haber un pabellón cristiano? Debería ser para todos la práctica.
0: Sí, tendría que ser para todos.
1: Para todos. ¿Por qué tiene que haber un pabellón VIP? ¿Por qué tienen que haber celdas? ¿Y por qué tienen que haber galpones? ¿Y por qué tienen que haber celdas y tienen que haber pasillos? O sea, esas cosas no me caben a mí en la cabeza, alguien que conoce las leyes, las normas y las reglas y el manejo estatal. O sea, esto es un crimen del Estado.
0: Yo les invito a la gente que no han visitado todavía la penitenciaría, les invito a visitar la penitenciaría, y cuando visiten la penitenciaría, les invito a que visiten el pabellón Calaverita, que está en el segundo piso.
1: Ese es el pabellón del olvido, más o menos.
0: Es el infierno literal en la tierra. El infierno literal de la tierra.
1: ¿Y derechos humanos?
0: No, ya no existimos, ve. No existimos, ve donde existimos. Advertir, los jóvenes tienen grupo de gente, dile, hablo así, ¿verdad? No se cree. Gente religiosa incluso, religiosa. Ja, eso es cuera. Po invita, pejo janguá, pequeja pejecha. No puede ser, no puede ser, no puede ser. Vea la palabra, cuera. Pero advertizo de escuela que es fuerte. Aguarajazo de escuela. Roike, rojecha, roviví en día de escuela. Cuatro personas se desmayaron. Sí. Porque es literalmente el infierno en la tierra.
1: Y cosa que no debería ser así.
0: Ni siquiera un chancho que te comió todos tus animalitos, tu mandioca de la chacra, no es tratado como se le trata a esa gente que están en Calaverita.
1: ¿Y por qué están ahí? Antes de irnos ya.
0: No sé.
1: Mi última.
0: Yo no sé por qué ahí y no en otro lugar. Tendríamos que preguntarle a los responsables.
1: Necesito saber por quiénes están ahí y por qué están ahí. Necesito saber. Señores, por favor. Si
0: a mí sabe. Me dicen ahí los responsables que todos los que están ahí son adictos. Pero el 90% de la penitenciaría son adictos. ¿Y qué? ¿Un Pepe nunca no consumía cigarrillo, no consumía droga? Pues Pepe hoy se convertía en adicto.
1: ¿Y por qué hay consumo ahí?
0: ¡Esa! Eso bueno, van esto, a respondernos todos los que están ahí.
1: Con esto nos vamos. Vamos a tener un fin de semana tranquilo y distraído, distendido, porque el final de la Copa Mundial está el domingo. Entonces vamos a pasarla bien. Pero muchachos, pórtense bien por las calles. Hagan caravanas si gana Argentina, pero háganlo como gente.
0: Si haya puta caravana o ganado Argentina o ganado España, lo mismo.
1: Y nos reencontramos el lunes, Dios mediante.
0: Y que lo pasen en familia, por favor. Hasta el lunes.
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Viernes, feliz viernes para toda la audiencia de Radio Capital 101.7. Si es viernes, que se note. Realmente muy contento de estar de vuelta con todos ustedes, con toda la audiencia de Radio Capital 101.7. Hoy la edición del día viernes. Muchos dicen viernes de soltero, viernes de herea, pero nos alegramos más. Fin de semana, seguramente hay planes con la familia, con Dios, con todo, ¿verdad? Por eso estamos contentos, estamos felices. Agradecemos un día más de vida. Ya enseguida se suma el compañero Adalberto Beto Martínez. Tener salud, estar sano, es lo más lindo, el regalo más preciado que nos dan. Tener buena salud, estar de vuelta con toda la audiencia de Radio Capital 101.7. Queremos habilitar el 0971-492-430. 0971-492-430, sistema de WhatsApp. 0521-2023-59 y el 0971-492-430. Para cualquier sugerencia, reclamos, para también, para auspicio, ¿por qué no? Estamos habilitados, ya pagamos todo el derecho de piso, ya tenemos nuestros seguidores, nuestra audiencia. Agradecemos realmente, primeramente a Dios, después al director y propietario, don Luis, por esta posibilidad, por esta oportunidad. Y ya podemos decir, ya pagamos el derecho a piso, ya estamos para poder continuar y estar muchos años con ustedes a través de Radio Capital 101.7, con todos los compañeros, con Osmar, con Beto, con toda la audiencia. Y tenemos nosotros nuestro auspiciante, que también nos da la posibilidad de compartir y, por supuesto, de darle algún obsequio a nuestra audiencia. Y estamos preparando una buena programación para lo que va a ser el día especial, Día de la Amistad. No tenés música, Día de la Amistad. Está ese que dice Un Millón de Amigos. Esa es la música que más llega al corazón en la despedida de la secundaria, cuando uno termina su colegio. Ahí uno se da cuenta de que realmente lo valioso que es la amistad, lo valioso que es tener esa compañera, ese compañero, ese amigo, esa amiga. Siempre digo, tengo el privilegio de contar con ex compañeros y compañeras en el grupo de WhatsApp que tenemos, porque anteriormente era encontrarnos, mira qué pasó de vos, tanto tiempo, pero hoy por hoy, gracias a ese grupo de WhatsApp, a esa promoción, a esa época tan importante que pasamos, esa etapa tan importante del colegio, de escuela, que pasamos justamente, y estamos en el mes de la amistad. Muchos dicen y decimos el mes del amor y la amistad. Si es que estamos

0: llegando a ese día tan especial.
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0: Se dice, hay un dicho que dice, los amigos se eligen, muchas veces la familia no, ¿verdad? Pero yo en mi caso no me quejo también de mi familia. Siempre están en sintonía, siempre me apoyan, incluyéndole a mis primos, primas, fanáticos por la programación. Pero a ese amigo especial, yo tengo y tuve un amigo a quien le considero, uno ya se fue, una muy buena persona, el amigo Bernardo Cáceres, de San José de los Arroyos. Fue mi vecino, mi amigo, entendió mi carácter, yo también, la de él, y la pandemia lo llevó un poco a los 38 años, muy joven, pero son cosas que pasan también. Si es que la amistad es esa persona que está contigo en las buenas, pero principalmente en las malas. La mitad a veces y por un deporte, todos son amigos. Pero Pecha Jaime y todos podemos pasar por ese momento difícil. Nos acordábamos ayer con la familia de los que están privados de su libertad, de algunos cómo vivían, pero esa es la realidad también. Yo creo que las penitenciarías, y principalmente acá de Coronel Oviedo, las penitenciarías es un mundo aparte y es también una realidad de lo que estamos viviendo. Es una realidad. Ya estamos a través del fanpage de Radio Capital 101.7, la gente que nos quieran ver, la gente que nos quieran escuchar, a través de Punto Informativo. Ya voy a enviar también el enlace enseguida para compartir la imagen a través de Radio Capital 101.7. Ya estamos con la licenciada Rosana Abogado, y justo cuando estábamos hablando de amistad, ¿verdad? De esa persona especial, ¿quién no tuvo ese amigo, esa amiga de infancia? ¿Cómo se le llama a esa amiga íntima? Amiga que de corazón. Hay una palabra, compinche, hay una palabra que se utiliza, ¿verdad? La comadre. Y vos, contaba yo justamente que era del colegio Enrique Solano López. Nosotros mantenemos ese grupo de WhatsApp de compañeros y realmente siempre solemos organizar algo. A veces pocos son los que tienen permiso, digo. Pero cosas así, licenciada Rosana Abogado, muchas gracias por venir, aceptar la invitación. Yo sé que estás con muchas actividades, hay que ser realista. A ustedes les cuesta muchas veces el doble, ¿verdad? De poder salir a caminar, a hablar con la gente, ya ahora en líneas generales, justamente por la alianza. Sos la elegida, la candidata oficial para ocupar ese sillón y podría ser, nos decía Rubén Vázquez, la primera mujer candidata por el PLRA. Y podría ser vos la primera intendente municipal de la ciudad de Coronel Oviedo. ¿Cómo te va? Buen día, buen día.
1: Muy buenos días, Rigoberto. Buenos días también a toda la audiencia de realmente de la 101.7 y también de Noti.
0: De Punto Informativo.
1: Punto Informativo.
0: Así es.
1: Y muy contenta de poder estar contigo, cerrando ya la semana, viernes. Pues te día ya. Pero pero eso decían, he visto en las redes sociales, solo en Paraguay se vive este clima.
0: Totalmente, pero hay que tener mucho cuidado. Ayer yo encaraba prácticamente 10 minutos de mi alocución de mi preocupación de la gente que quema basura.
1: Sí,
0: pastizal.
1: Justamente ayer en la zona de acá, Sarocaro. He visto que había ya quemazón y es realmente muy peligroso, porque imagínate que trascienda y que venga más hacia esta zona.
0: Y por el

0: Y había unas viviendas que estaban ahí cerquita nomás, bastante
1: Totalmente.
0: peligroso.
1: Totalmente. No, es peligroso. Ojalá, Beto. Ojalá, pues, se lo mitad, hay basura. Yo entiendo de por ahí. Está totalmente prohibido. Ni gato, ni hubiera piré, hubiera pirucué, no podés vos. Es cierto. Pero eso se comprende un poquito más. Pero la basura que daña la salud. Daña la salud. Beto, eso es polietileno,
2: Y
1: sí. Sea directo y
2: bolsa.
1: te ule a eso, para que la
2: Ay,
1: gente,
2: sí, pues.
1: sí.
2: Ya ni entiende, veo, pues.
1: Sí.
2: Va de corrido, Berto. Va al aporte.
1: Bien,
2: Por fin
1: bien.
2: viernes.
1: Por fin
2: Por
1: viernes.
2: fin viernes. Y
1: Sí.
2: por fin un viernes caluroso, relativamente, así como dijo la licenciada. Ja, te haces a Cupe, ja, te haces a la
1: ¿Cómo
2: onza.
1: sabe?
2: Por el
1: Sí.
2: viento.
1: Un
2: Por el viento
1: rompeviento,
2: fuerte.
1: sí.
2: ¿Sí? No, totalmente. Pero por fin, después de mucho tiempo, estamos teniendo un fin de semana que vamos a tener calorcito.
1: El mes de la amistad, estábamos
2: Mes de la
1: hablando, Beto, el
2: amistad,
1: mes de la
2: tal cual.
1: amistad,
2: Sí.
1: el mes de julio,
2: Lunes,
1: va a caer
2: dice lluvia otra vez.
1: lluvia.
2: Desde el
1: Desde el
2: lunes
1: lunes.
2: y leve descenso. No va a ser así como estos días que tuvimos de 7, 8 grados. Leve descenso, pero lluvia a partir del lunes.
1: O
2: O
1: sea,
2: sea que hasta el domingo
1: hasta el
2: vamos a
1: domingo.
2: disfrutar de este clima.
1: Sí. Amigo de infancia, Rosana, compañero, compañera de infancia, ¿te acordás de alguien?
0: Sí,
1: ¿Eh?
0: tengo.
1: ¿Tenés? Hasta ahora tenés comunicación con
0: Hasta
1: José.
0: ahora. Y ambas, nosotras no tenemos tiempo ahora. Y
1: Esa es
0: pero
1: la
0: a veces cerrada la noche, a altas horas, nos ponemos al día por mensaje, por WhatsApp.
1: Por WhatsApp.
0: Y nosotras realmente no nos vemos. Hace muchísimo tiempo que no nos
1: Tiene que
0: vemos.
1: hacer, tiene que
0: Ponte que
1: hacer.
0: vivimos prácticamente en el mismo barrio, pero.
2: Y con este tema de la candidatura, así que ni
0: Y
2: qué decir, ¿verdad?
0: ahora
2: No
0: sí
2: hay
0: que
2: tiempo, no hay
0: menos,
2: tiempo.
0: sí,
2: No hay
0: así
2: tiempo,
0: es.
2: sí.
0: Pero
2: Y
0: realmente nos queremos muchísimo, yo siempre le
1: envíale
0: digo.
1: ahora el enlace y envíale un saludo a
2: Ah,
1: Rosana,
2: por lo
1: ¿eh?
2: menos para que te vea,
1: Para
2: ¿verdad?
1: que te vea desde lejos, ¿eh?
0: Así
1: Vos te decís,
0: nomás.
1: ¿eh?
0: Está trabajando ella
1: Ah,
0: ahora.
1: está trabajando. Pero hay muchas ocupaciones realmente que le vamos a hacer.
2: Sí.
1: Hablábamos justamente de licenciada, una situación también que se está hablando a nivel nacional, la requisa que se hizo nunca antes, así en la
2: De
1: penitenciaría
2: la
1: regional,
2: magnitud.
1: de la
2: Pues siempre
1: magnitud.
2: se hace, pero
1: Siempre,
2: así, de
1: siempre se
2: esta
1: hace,
2: forma.
1: sí. Yo hace 6 años atrás creo que justamente seguí el curso
2: Y que
1: de.
2: rápidamente le aparten ya también a nadie. Eso es
1: Sí.
2: lo que llama de
1: Está.
2: repente también.
1: Algunos
2: Hoy.
1: algunos decían, ya
2: Ah.
1: se desvinculó al director. No, no está
2: No, no.
1: desvinculado, está
2: Apartado
1: apartado.
2: nomás.
1: Y se
2: Sí.
1: sigue la investigación. Porque
2: Totalmente.
1: algunos pues se apuran también de poner así título. Una cosa es,
2: Sí.
1: prácticamente ya salió de la penitencia. Otra cosa es apartado mientras dure la investigación. Él sigue ahí,
2: Se habla también
1: pero.
2: de la consecuencia del abrazo republicano.
1: Y podría ser,
2: Podría
1: no
2: ser
1: sabemos,
2: también.
1: pero es caballo del comisario el que está ahí.
2: Ese fue el tema.
1: No, es que tiene acá contacto, allá tiene contacto directo.
2: Ah.
1: Vamos a ser realistas. Nosotros
2: Sí.
1: decimos lo que sabemos y lo que contamos. Yo
2: No,
1: investigué ayer
2: por eso te
1: y
2: digo.
1: si sale de acá, inclusive puede ir a otro lugar nomás
2: No,
1: tranquilamente.
2: no importa que sea el caballo del comisario. Pero puede ser porque le pidan eso. Oregor y Potape, Orema, ajá, pues yo ya yo abrazata, ¿entendemos?
1: Tipo
2: Para
1: así también.
2: negociar.
1: Tipo
2: Todo
1: así.
2: puede ser.
1: Todo puede ser.
2: Yo no digo que sea así.
1: Pero a lo que
2: Se
1: vimos,
2: especula nomás.
1: licenciada, a lo que vimos justamente, de que hay sectores donde pasan mal y hay sectores dick. Hay sectores acá. También la sociedad medio así, la gente me sorprende
2: O
1: porque
2: cape, o cape, voy a
1: ese
2: entender.
1: un mundo chico nomás ahí es. Un
2: Sí.
1: mundo aparte es.
0: Sí, un
2: Sí.
0: mundo más cerradito.
1: Sí.
0: Pero
1: Cerradito,
0: eso es
1: que
0: de
1: muchos no quieren
0: público
1: hablar.
0: conocimiento, todos saben
2: Sí.
0: que ahí hay un lugar,
2: Así.
0: le llaman luego calavera.
1: Ah. Sí. Ese
0: Y
1: es en el fondo.
0: realmente es muy, eso es lo que
2: Algo, dos,
0: duele.
2: seis,
0: A
2: y puedo
0: mí me
2: pagar y no lo mitad.
1: duele.
2: ¿Entendés?
0: Así
2: Pagar
0: mismo.
2: lo mitad. Pues no es
1: Y hay dos
2: obvio.
1: cuestiones, que no quiere estar ahí paga y supuestamente, ¿verdad?
2: Ande, coño, tú,
1: Y hay
2: ahí.
1: otro que lo que se porta muy mal se le envía ahí.
2: También. Por castigo.
1: Por castigo.
2: Sí. Muy meteuga.
1: Por castigo. Invada. Situación, pero
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1: Hay muchos temas que podemos desarrollar con la licenciada.
0: Sí. Candidata oficial.
1: Candidata oficial. Ah.
0: Y la después de la del triunfo, ahora recién.
1: Sí, bien, sí, sí. Eso le estaba diciendo, pero sabemos pero la actividad también que tiene, licenciada. ¿Qué tal la campaña política? ¿Cómo van encarando? Acá voy a poner también pantalla dividida, justamente.
0: Ya, creo que desde ayer o desde hoy que se permite ya
1: hablar.
0: No, la publicación.
1: Sí, pero eso poco nada lo se respeta. Principalmente.
0: Sí, lo que, suyo, pero otro pero lado, oficialmente creo que desde ayer.
2: Desde ayer.
1: Pero licenciada, ¿qué tal la expectativa? Yo taquilla alta, luego la primera consulta que le voy a hacer. El Partido Colorado quiere inclusive una banca más, dice, ¿verdad? Que ellos están promocionando. Ellos quieren. De por ahí, si se hace todo bien, la gente va a tener la posibilidad. Y el Partido Liberal dice que quiere justamente recuperar más bancas, si es posible 6-6, como era antes, pero si no se puede, ese 7-5. Pero ¿qué se está haciendo hasta ahora? Lo que yo escuché, por lo menos, lo que yo escuché. El Rubén Vázquez se está moviendo. Dice Rubén Vázquez.
0: Se mueve.
1: Yo escuché.
0: Isidro también he visto.
1: Elvira, que está recorriendo también. Escuché que se va a mover. Ayer hablé con él, con Roquito Olmedo. Se va a mover de ahora. Ya pasó las vacaciones. Relativamente también se está moviendo Romo Bogado. Y Armando, que tiene su estructura. Isidro. Romo, justamente. Ayer me Isidro, el hermano. Relativamente se está moviendo. Pero hay que tirar todos. Me estaba olvidando de Jenny Mendoza también. Pero hay que tirar todos juntos el carro. Ahí, por ejemplo, en la otra vereda, después el abrazo ya está y están trabajando todos juntos. Sabemos también lo de Armando, que tiene Armando Riveros, que tiene su estructura y todo eso.
2: Él está también.
1: Está. Pero veo yo un poquito separado, Rosana. O esa es mi percepción nomás. Importante. Yo te hago la pregunta, pero importante que ustedes mismos hablen de eso. Yo veo que él tiene su estructura, pero un poquito él aparte, no sé si llamarlo egoísmo y todo eso, ¿verdad? Pero tiene que ser en conjunto todos.
2: No, ahora estamos todos juntos, estamos tirando el carro. En estos días tuvimos acceso a unas informaciones, ¿verdad? Estuvimos haciendo las mediciones y realmente tenemos la posibilidad real de llegar a la intendencia municipal. Entonces, depende de nosotros y estamos ya abocados a eso. Te decía que estamos incluso ya organizándonos para lo que va a ser todo el día de llegando a todas las familias obetenses también, cada quien por su lado. Yo también tengo mi hoja de ruta. A mí me siguen aquellos que están designados para los días. O sea, estamos trabajando, Rigoberto. Tenemos la posibilidad real de ganar y esta es la oportunidad que el obetense no puede perder. Como yo estoy diciendo, ves que nuestra lista es la 123, aquí pueden votar aquellos que quieren votar por la lista 1, sin ningún tipo de remordimiento van a ir a apretar porque está también la lista 1 ahí, la lista 2 y el 3 queda para el sector independiente, aquel que no tiene color, ¿verdad? Que quiera unirse también a nosotros, poniendo siempre a Oviedo primero. Y nosotros estamos con los colores de la bandera paraguaya, el rojo, el blanco y el azul. Como te digo, tenemos que ser conscientes, los obetenses, poner a nuestra ciudad primero, y por eso nuestro eslogan justamente es Oviedo primero.
0: Sí. Eso de Polka 18 nomás no hay.
2: No, lo que pasa es que nosotros, yo siempre dije eso, Rigo, no solamente ahora en época de campaña, yo siempre trabajé para todos los sectores, con todos los colores, porque para mí eso es secundario. Sí. De golpe necesidad de Ñandura, Mojina, de Catuye, Porandú, de compa de partido, bomba de color.
0: Sí, sí, sí.
2: De comprender así la mojina, escotejina, alguien de Porandum. Ay, o sea, por lo menos a mí no me nace preguntar, ¿vos de qué partido sos? ¿O a qué sector estás acompañando? De ninguna manera, porque los seres humanos necesitamos personas que nos asistan y que estén en representación nuestra, en los cargos donde puedan hacer representación ciudadana.
0: ¿Llegaste ya a hablar con el doctor Celso Kennedy, por ejemplo?
2: El doctor Celso Kennedy,
0: ¿te acercaste?
2: Te digo, él es pariente mío, él es Kennedy.

0: divorciado.
1: Así nos dijo.
0: Y no hay ningún tipo de resentimiento entre nosotros. Al inicio sí, porque él estuvo acompañando a René Ábalos. Pero ahora ya nosotros estamos todos.
1: ¿Sabes por qué te pregunto? Porque pasada le llamamos. Y nos dijo de que faltaba un mayor acercamiento, más o menos.
2: Un poquito así. Más de promoción.
1: Un poquito de más.
2: Eso nos dijo él. De que va a apoyar,
1: no sí. No fue tajante
2: como
1: así.
2: Voy a apoyar. Pero claro que nos sí. gustaría que se puedan acercar más. Por eso yo te decía.
0: ¿A quién?
2: Y Celso Kennedy.
1: Doctor Celso nos dijo,
0: a él tenemos que acercarnos más.
1: Más o menos
2: él,
1: así.
2: Él nos dio antes.
1: ¿Sabes qué es lo que nos dijo así? Exactamente. Parece que los que ganan la una interna ya se consideran estrellas, más o menos. O sea,
2: no solo del Partido Liberal, sino que sí, en líneas generales.
1: En líneas generales,
2: nos dijo así. Sí. Palabras textuales.
1: Sí, sí.
2: Y nosotros le es una persona.
1: Referente, muy importante. Por eso.
2: Que una de las pocas, inclusive me atrevo a decir, que entró. Y así como el árbitro entra a hacer su trabajo y sin burumbumbum sale otra vez.
1: Claro.
2: Y los árbitros cuando se hace
1: por la puerta grande,
2: porque hizo bien las cosas. Por eso Celso Kennedy es una persona muy importante. A mí en lo personal no me importa que no lleguen. Yo voy a acompañar de igual manera al partido, nos dijo, palabras textuales. Pero me gustaría que se pueda conversar más, que pueda llegar junto a los referentes, que la propia candidata, de por ahí si puede, pueda directamente hablar. Eso es lo que nos dio a entender uno de los referentes para nosotros, muy importante, estuvo dos periodos y la gente no sabía o no puede decir, porque muchas veces el que hace malas cosas, pero ahorita andas esa, y el que hace bien las cosas, pasa desapercibido.
0: Sí. Y bueno, y nosotros estamos muy enfocados, Rigoberto, en trabajar todos juntos, vamos a seguir remando este barco para que vayan subiendo todos aquellos que consideren que pueden sumar con nosotros y con mucha energía positiva. Eso es lo que nosotros estamos pregonando en esta campaña, como lo hicimos desde el inicio. Necesitamos de energía positiva, necesitamos de acompañarnos con fuerzas reales, que no nos debilite absolutamente nada. Estamos por eso, como te decía Rigoberto, trabajando muchísimo en lo que es justamente la unidad, ¿verdad?
1: Sí.
0: En eso yo me aboqué en este tiempo, a eso me aboqué, por eso que las mañanas prácticamente te ibas hasta la hora.
1: Sí,
0: bella, como se llegó más la mediodía, Caru, Guatara, te ibas hasta, impresionante.
1: Yo le voy a responder un poco.
2: Y yo le quiero dar un ejemplo punto, un ejemplo.
1: Sí.
2: Acá, por ejemplo, viene, no, yo ya hablé con Beto, y Beto es amigo de Rigo o su hijo de Rigo, y ya con eso, no.
1: Sí.
2: A veces la gente también quiere que se hable con Beto, se hable con Rigo, se hable acá con Omar, se hable así. Estamos todos sensibles. Hay personas que seguramente del otro partido, inclusive, que te quieren acompañar, pero que están esperando eso.
0: Y estoy llorando, Rigo. Es que no me puedo partir en mi
1: parte. Ese es el tema.
2: Esa es la realidad también.
1: Por un lado.
0: Pero hay una
1: respuesta. Vos que sos la ganadora, vos ya sos la candidata oficial. A tu partidario las puertas están abiertas también.
0: Totalmente.
1: Todo lo que, pues, yo entiendo eso.
0: Por eso te decía que tenemos
1: un barco. Date contenido. Yo invitación este día, lleva. Los que tengan, pero luego se le calla y Maya a responder también el Celso y el doctor Celso, por ejemplo, ya va en ese sector de experimentado,
2: que dijo que no tiene problema, que va a apoyar a la candidata, pero que le gustaría que se pueda
1: eso acercar, yo le quiero aclarar eso, ya sé tú, ya a veces ese nieve, ese ahijado, mira, ya ese padrino bajata con Pepe, ay, potasa. Entonces, más o menos te respondo, y yo entiendo que las puertas están abiertas. Todo lo que quieran sumarse, no hace falta una invitación, ¿verdad?
0: Por un lado. Doctor Campuzano, por ejemplo, o Guatave, el que toma la posta ya, él es el primero en caminar todas las tardes, incluso a veces las mañanas.
1: Y muy querido.
0: Muy querido. Impresionante. Él camina, pero no se cansa. Realmente yo le admiro muchísimo al doctor Campuzano.
1: Sí.
0: Y dice, esta es la posibilidad que tenemos de ganar. Sí. Vamos a ganar. Así que yo estoy firme a tu lado.
1: Y por amor a Oviedo, por amor al partido, seguramente.
0: Totalmente.
1: Resulta que él tiene su vida asegurada.
0: Resulta que él fue intendente municipal.

0: ¿verdad? En su
1: Sí.
0: momento. Y él inició algunos trabajos, ¿verdad?
1: Sí.
0: Y dice, así como yo dejé esta. El tema de catastro, por ejemplo, sigue siendo lo mismo, me dijo. Yo implementé la informatización ahí. La única diferencia es que nosotros usábamos las computadoras cuadradas y ahora están las. Ajá, es un miel o más
1: Sí.
0: posejas y oíche. Rosana, vamos a hacer un trabajo serio, eficiente y vamos a darle respuesta a la ciudadanía así como tiene que ser, como yo inicié en
1: Así.
0: aquel entonces. Y sin distinción de colores, porque él lo hizo así, sin distinción de colores.
1: Te habló sobre el mercado.
0: Me habló, me contó la historia. Es realmente muy linda la historia que él cuenta. Le voy a traerlo. Le podemos invitar un
1: Sí,
0: poco
1: con
0: también
1: muchísimo gusto. Yo
0: para que
1: creo que
0: él
1: aprender de él.
0: cuente, ¿verdad? Porque él me comentaba que él cuando asumió había incluso una cuenta que se tenía que cubrir por una parte del mercado que se había refaccionado, que prácticamente no era nada, pero que era una cuenta, una suma elevada. Y después, para cubrir eso, tuvo que en todo momento usar recursos genuinos. Y eso es lo que él me dice siempre. Con los recursos genuinos, con los ingresos genuinos, se pueden hacer muchísimas cosas sin estar pendiente de nadie, si es que realmente se hace una estructuración presupuestaria eficiente. Y un gasto también, lógicamente, eficiente,
1: Y
0: ¿verdad?
1: se habla
0: Y
1: de,
0: transparente por sobre
1: sí,
0: todo.
1: del centro comercial que se puede elevar a PPT. Y que tú es UPB, en MOIPT en planta alta.
0: Sí, a un lado, hacia un lado.
1: Hacia un lado.
0: Sí, justamente
1: Porque
0: eso.
1: esa sería para mí una solución.
0: Sí.
1: Es UPB, muy. ¿Hasta qué piso no te habló él? Porque en
0: Hasta.
1: su época se construyó ese, ¿verdad?
0: Sí.
1: Se mejoró.
0: Sí, pero hay un lado
1: No,
0: del
1: no manejan
0: mercado.
1: todavía, o sea, no han hecho un
0: Hay un lado del
1: estudio.
0: mercado que está prácticamente libre, pero que no se usa como se tiene que usar el espacio y ahí mismo se puede construir incluso salones,
1: Modernizar por lo menos esa
0: sí,
1: parte.
0: y elevar hasta el tercer piso.
1: Elevar, se puede hacer
0: Sí, se
1: eso.
0: puede hacer, se puede hacer.
1: Una buena
0: Yo voy a hacer
1: escalera
0: una
1: amplia.
0: presentación justamente, seguramente en
1: Está
0: estos
1: dentro de tu
0: días,
1: proyecto.
0: está dentro de mi
1: Porque de
0: proyecto.
1: esas cosas lo que yo creo que son buenos hablar, ¿verdad? Pero la gente ya quiere escuchar propuestas, ya quiere escuchar proyectos.
0: Sí.
1: Ya me ha acollado la color, mira, lo metamos como la. Pues, y ese es uno de los puntos
0: A mí lo que más
1: clave.
0: me preocupa, y ahora estamos en la época de la lluvia, ¿verdad?
1: Imagínate.
0: Jamás, esa es la señal de gente que era la socorro, yurepa, la uña inunda, paite, Rigoberto, en algunas
1: Sí,
0: zonas.
1: hay
0: Las hago las
1: varios.
0: completo allá,
1: Hay
0: pero
1: varios.
0: sí,
1: Hay
0: hay
1: zonas.
0: zonas que están preocupadas por cuando va a llover, acuérdate, ya no hay que tuve más tranquilo porque hay que paite, tacho, recuerda la luz, oye, voy a ir cosa a mimi. Y tenemos también bien proyectado todo eso. Yo voy a hacer, como les decía, un lanzamiento de todo lo que vamos a hacer por nuestra ciudad, lo que queremos hacer, si la ciudadanía así lo permite. Nosotros ya tenemos que pensar como la cuarta capital más importante del país. No
1: Sí.
0: podemos nosotros detenernos a pensar como si fuéramos uno que no tiene trascendencia nacional.
1: Pero si es posible, tenemos que ser segundo. Es
0: Es
1: difícil soñar con el
0: difícil,
1: primero,
0: ¿sabes por
1: pero
0: qué?
1: ¿por qué?
0: Porque las zonas fronterizas pues tienen ventaja hacia
1: Sí,
0: nosotros.
1: Ciudad del
0: Pero la tema.
1: Este, Encarnación,
0: Salto.
1: Salto.
0: Humiango le esconde de ventaja. Porque ahora el COVID tenía Mandu y Yu, Mono continuado,
1: Sí.
0: ¿entendés? Los brasileños que pasan ahí a hacer sus compras, ¿verdad? El traiteso,
1: Después
0: ¿verdad?
1: la parte
0: Cañandena ya escondu, ¿verdad?
1: electrónica, ahí la parte de
0: Claro.
1: Erea, completo Ciudad del Este,
0: El
1: y
0: extranjero,
1: Encarnación,
0: pues.
1: la parte de turismo, pero yo creo que
0: Ñandeo la paraguayito
1: alguna de las
0: Yupe.
1: ciudades tenemos que
0: En
1: competir.
0: Bochina se
1: Sí.
0: ve. Ya pone a ser.
1: Precio.
0: El hecho es 100 lande
1: Ayer.
0: vaquero, ¿vale? Ya pone ser 90.
1: No.
0: Otra tú ama 80. Los brasileños no te piden eso. Oye, guau, homen.
1: Sea
0: ¿Entendemos?
1: la diferencia.
0: Esa es la diferencia. Ahí hay poli. Tiki-taka y
1: Bueno,
0: está.
1: Rosana, queremos conocer tu hoja
0: Bueno,
1: de
0: ya
1: ruta.
0: llegando
1: Tu
0: la unión de
1: paseo.
0: medida.
1: Ay, ya bebé.
0: Sí,
1: ¿Está bien,
0: bien.
1: este, verdad? ¿Está bien la
0: Sí.
1: lista? ¿Está bien?
0: Sí, está
1: ¿Está bien? ¿Está bien?
0: bien.
1: Ok, se apagó. Voy a poner pantalla.
0: Mientras
1: Ahí
0: tanto, quiero
1: volvemos.
0: hablarte de Archie, que tiene su software. No.
2: Hoy ya viernes.
1: Pariente, cambia que se cosa.
2: Ya después sí, le,

0: habla sí, consulta, sí, tu hoja sí. de ruta del fin de semana, sí. la gente pues, te puede llamar, te puede escribir, pero más responder después de Beto.
1: Sí.
0: La gente, ¿cómo puede hacer? En mi barrio, Gorrosana, acá te queremos ver. En nuestra cuadra más bella. Eso pues va a seguir si vos sos intendenta. Pues, ¡habla! ¡Ay, madre de Ina!
1: Sí, sí.
0: O sea,
1: sí.
0: la. Todo eso, Rosana, queremos conocer un resumen es general.
1: No voy a ir más bien la patente.
0: Y gatuta. Está la pregunta hoy.
1: No,
0: pero por lo menos lo más interesante, mi querida.
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0: Así es. Bueno, sí. 0971-492-430. Miguel, veo que ¿cuándo estuvo por Oviedo? Estuvo no hace mucho.
1: En estos días estuvo por Mauricio José Tro. Ayer creo que estaba por Mauricio José Tro.
2: Guairá
1: está, ¿verdad?
2: Por Guairá.
1: Sí, ayer estaba por la zona de Troche. El diputado nacional Edgar Gustavo Olmedo Silva, siempre al servicio de la gente, saluda con beneplácito a cada uno de los habitantes del departamento del Caaguazú con fraternal abrazo y los mejores deseos de una convivencia próspera con las familias.
0: Esto le va a encantar, después me va a responder la pregunta que le hice. Esto le va a encantar a la concejal y futura o candidata a intendente. Esto le va a encantar.
1: ¿Por qué no?
0: Tu seguridad es primero. Cuídate, cumplí y evita multas. Usa casco.
1: Sí.
0: No es solo una obligación, es proteger tu vida. Portar tus documentos, que es importante, cédula verde. Creo que para priorizar, casco, licencia de conducir y justamente también la licencia, la habilitación. Esos son los requisitos más.
1: Sí.
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1: Y,
0: pero vos sabés, ustedes saben, la concejal Rosana Abogado fue la primera que dijo justamente una luz salva tu vida.
1: Claro.
0: Yo me acuerdo todavía.
1: Algunos sin luz o transitación.
0: El casco te puede salvar porque a veces computadora. Esta es nuestra computadora, Beto. Nuestro cerebro.
1: Sí.
0: A lo primero que muchas veces ya
1: sí.
0: Lo que más.
1: Por eso, esos camiones grandes y eso tienen luces por los costados.
0: Por los costados.
1: Tiene arriba. ¿Entendés? Pues ahí que tú deberías,
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1: Así mismo.
0: Ahí cerquita.
1: A dos cuadras de la comisaría.
0: De la comisaría del barrio Azucena.
1: A cuadras de allá, pues no se mandó de lado.
0: Dos cuadras.
1: Por ahí,
0: media.
1: Por ahí.
0: Pero a 200 metros.
1: Sobre Héctor Roque Duarte.
0: 0971-492-430, sistema de WhatsApp.
1: Sí.
0: Y qué importante este proyecto que muchas veces la gente puede decir, ey, como todo eso, ¿verdad? Hay proyectos más importantes. La salud, y hay muchas personas, muchos jóvenes que lastimosamente están en silla de ruedas y están padeciendo, mi querida invitada.
1: Yo le tengo otra consulta con relación. ¿Vos sos concejal?
0: Sí, actual.
1: ¿La municipalidad tiene alguna cuenta que está pagando grande?
2: Sí, tiene.
1: Tiene. Por el edificio que dejó González, pues ya se pagó todo.
0: Ese creo que ya se pagó todo.
2: Sí, ese ya se
1: pagó todo.
2: Ya son los últimos que se hicieron para obras no muy específicas.
1: Qué pea.
2: Vos sabés que hasta ahora justamente estuve mirando, he visto que todavía no concluyó la vereda. Ese tenía que ir hasta...
1: Para la plaza era que se sacó préstamo, ¿verdad? Esa plaza
2: sí, para la plaza.
1: Pea Ñanos de crédito.
2: Ñanos de crédito.
1: Se está pagando.
2: Sí, así es. Se está pagando.
1: Sí, pero todo está al día, no hay así retraso muy grande.
2: No.
0: Por eso lo que también...
1: Y del Ministerio de Hacienda, pero oye, me acuerdo que no venía plata.
2: Y todavía no estaba viniendo. Tenía que tener desembolso. Realmente con las papas queman... En la municipalidad.
1: Sí. Actualidad.
2: Sí, actualidad. Sí. El intendente actual está haciendo malabarismos como para poder cumplir seguramente con algunas cuestiones. A pesar de eso, ha estado ya tupe y mimi, un miago. Y por ahí.
0: Te puse a puejo.
2: Oye, tupe y un mimo potí.
1: Pero ves con buenos ojos lo que está haciendo.
2: Veo con

0: Muy buenos ojos. Se nota, puedes entender la diferencia. Es bastante grande la diferencia. Se está ordenando ahí, he visto gran parte del mercado y tú pedías y
1: Tu
0: ponemos potín,
2: ¿qué día vas a
0: algo
2: recorrer el mercado?
0: fundamental. Ahora me voy a ir al mercado.
2: Ahora te vas a ir al mercado.
0: Después de salir de acá.
1: Vos sabés que me pone contento eso porque ella es una candidata.
2: Sí.
1: Bien podría de repente incluso tratar de. No, ya Pogua, ahora.
2: Sí.
1: Así que lo recibo muy bien. Qué
2: No, pero
1: interesante lo
2: ella
1: de.
2: creo que creció luego por el mercado,
1: No, no,
2: literal.
1: pero no. Por el
2: Literal.
1: intendente estoy diciendo yo
2: Sí,
1: el
2: sí.
1: intendente.
2: También.
0: No, lo que pasa es que yo tenemos pues que ser realistas,
1: Sí,
0: ¿verdad?
1: me parece muy bien.
0: Anteriormente, realmente con
1: Sí,
0: la
1: sí, sí.
0: administración anterior, Naipona y Curilañan de deporte, Pepe, oh, porquería, me metes en el mercado cupé, Pepe, lleno de basuras, ¿verdad? Y eso
1: Sí,
0: pues
1: y
0: son
1: ahora es
0: cuestiones,
1: diferente.
0: son una
1: No, mucho.
0: prioridad, ¿verdad? Ñandebe.
1: Sí.
0: Jauiqueco,
1: Sí.
0: intendente actual, Juan Adeni, o Yapo, pues, ¿verdad? Aunque sea la doña Mopotí, ¿verdad? Es una manera de demostrar de que cuando se quiere
1: Porque así
0: también
1: lo
0: se puede.
1: tenía que ser,
0: Y así
1: ¿verdad?
0: tenía que ser siempre. Eso
1: No, pues
0: mínimo es lo que él está haciendo,
1: sí,
0: comparando
1: sí,
0: con
1: sí,
0: todo lo que
1: sí.
0: se puede hacer.
1: Sí, porque así,
0: Porque él
1: obras
0: quedó,
1: grandes, él ya
0: como te decía, no hay presupuesto para
1: no hay
0: nada.
1: presupuesto.
0: Y está haciendo
1: Lo humanamente allá.
0: la mene o ya puedo imaginar o yo guato pichá, jamón va a po,
1: No
0: un
1: va por
0: hermano va a
1: mí,
0: po y
1: no
0: a
1: va
0: cuevo,
1: por
0: ya
1: allá,
0: lleva.
1: pues, mira, un boche.
0: Porque
1: Porque hoy te
0: evidentemente
1: duró yo que hace nota
0: hoy
1: eso. Hoy
0: sí.
1: te duró,
2: Hay
1: por
2: muchos
1: lo que veo.
2: funcionarios.
1: ¿Cómo va? ¿Por qué te duró?
0: Ahora, según me comentaron, se redujo
2: Se redujo
0: una
2: ya.
0: cantidad, sí, como para
1: Hasta
0: poder
1: eso es obvio.
0: reestructurar,
2: Yo no
0: para
2: estoy en
0: poder
2: contra
0: reestructurar.
2: de la cantidad, pero sí estoy en contra de que hay muchos que
1: No, y
2: no
1: que tienen que
2: hacen una
1: trabajar nomás.
2: función. Hemos vamos para la
1: Sí.
2: en otro lado. Tenemos
1: Exactamente.
2: nosotros en Blas Garay nuestra
1: Ah, sí
2: subsede.
1: mismo, es que
2: Ahí se
1: vayan ahí.
2: puede. A propósito de eso, Blas Garay, Agua Petú,
1: Ah.
2: tenemos también hacia la zona de Yucutí. Estamos en la subsede A, ¿eh? Para
1: Ah.
2: abarcar más
1: Y ahora
2: Oviedo.
1: es que ella ha aconsejado. Mi pipo de Ica tú es muy básico, ya eso es tener
2: Subsede.
1: foco puesto en donde se puede pagar.
0: Sí, eso es uno de
1: Se
0: mis
1: factura
0: proyectos también.
1: ya con
0: Junta
1: Apemadito.
0: comunal, Lumias Nao,
1: Sí.
2: Sí,
0: Junta
2: junta
0: comunal.
1: comunal.
0: Apañan de ella durante mi gestión de gobierno. Eso, Rigoberto, yo no sé si te recordarás,
1: Sí.
0: pero formaba luego parte de lo que queríamos nosotros implementar con Antonio
1: Me
0: Buzarquis en
1: acuerdo
0: aquel
1: yo me
0: entonces.
1: acuerdo de eso.
0: Y yo quería impulsar eso, ¿verdad? Incluso impulsé
1: Sí.
0: con este periodo
1: Así
0: que
1: mismo.
0: pasó estando yo en la Junta Municipal, solo que la Andere Huereco era mondela la lapicera donde
1: Sí.
0: Icatuine tomaba decisiones allá.
1: Sí.
0: Jamo, y te Blas Garay vengo Icatuye ya por
1: Es
0: la
1: muy
0: Junta
1: Pepe.
0: de Junta
1: Sí.
0: Comunal.
1: Pero
0: A
1: que
0: Pepe
1: sea, que
0: Tojo.
1: funcione así en forma directa. O
0: Y
1: sea,
0: sí.
1: yo, Beto Martínez, pago mi impuesto ahí en Blas Garay. Apeté mato y facturaína. Puede decir, no, pues no me voy a oírlo,
0: No,
1: ¿me entiendes?
0: justamente, Upea Beto, me arango la tecnología, Juan
1: Claro, ya, eso
0: Ayagüereco,
1: yo. Sí,
0: en
1: sí.
0: redes y que tú te llamas Apo.
1: Exactamente.
0: Directamente, vamos a imaginar la
1: Totalmente.
0: información.
1: Para que no
0: Y
1: vengan
0: de
1: acá.
0: esa manera también los representantes de la zona van a poder conocer cuánto está
1: ¿Cuál?
0: ingresando y cuánto
1: Así
0: se está
1: mismo.
0: redituando para ellos también, para que se pueda ir
1: Sí.
0: mejorando
2: ¿Vos sabés
0: todo
2: qué
0: lo
2: se
0: que
2: dijo sobre el
0: necesita.
2: punto, Rosana? Se sabe con cuánto entra ahí, pero público no sé ahí. Eso es lo que falta más.
0: No,
1: Sí.
0: Upea, Upea
1: Transparentar.
0: reinvertita Blas Garay Pegua, oño reinvertita Blas Garay Agua Petú Pegua, oño reinvertita Agua Petú. Porque en Agua Petú también están muy abandonados ellos. Y en la zona de Carandaguetú también.
2: Esa zona hay una grande
1: Sí,
2: ahí.
1: sí,
0: San Antonio también.
1: También se puede decir,
0: Sí,
1: ¿por qué
0: son
1: no?
0: zonas productivas que son
1: Así mismo.
0: fuerza para nuestra ciudad, pero que están
2: Montanaro,
0: abandonados
2: Montanaro también,
0: siempre.
1: Han de perder
2: Montanaro. Vos
1: tiempo,
2: sabés que
1: Rigoberto.
2: está Montanaro
1: Vengo
2: ahí.
1: de Yuanao, yo voy para allá porque uno venían de última hora, yo de Paraguay, yo
0: Sí.
1: que yo topa fila, de perder un día, de
0: Sí.
1: más Puangüeyna. Eso fue a punto, ¿verdad?
0: No,
1: Y la gente
0: había.
1: va a pedir la misma
0: Ja,
1: cosa.
0: oñe sentí, México, ella veí parte de Coronel Oviedo,
1: Claro,
0: porque ja,
1: tal
0: oñe sentí
1: cual.
0: tipo,
1: Sí.
0: ja, acuerdas ahí, ore,
1: Discriminado lento, ya.
0: discriminado totalmente. Y ore cuera y malarojo abuela, aro mendigas en UPPG.
1: Totalmente.
0: Entonces, tienen razón.
2: Yo veo de acá
0: Totalmente.
2: puedo,
0: Siempre nos tocó.
2: ahora no existe, ¿verdad? Yo de acá puedo pagar mi registro, no se
1: Creo que
2: puede
1: todavía
2: todavía.
1: no.
0: Hay una cuenta en la cual vos podés transferir.
2: Transferir. Y
0: Sí.
2: después te vas nomás ya para
0: Pero
2: retirar.
0: ese se puede incluso modernizar mucho más
2: Sí.
0: y tener una app donde vos directamente
2: Y
0: podés
2: vos nomás ya
0: ver
2: imprimí.
0: cuánto es lo que tenés que pagar y todo eso. O sea, con todos los detalles. Sí se puede. Es con la informática todo se puede.
1: Todo se puede,
0: No hay
1: ¿verdad?
0: nada que no se pueda lograr con la tecnología.
1: Sí.
2: Y es, no vamos a cambiar la mentalidad del

0: Paraguay, yo veo de a última hora.
1: Sí.
0: A veces con lo mitad y sí, casi no, en viejo de Guasú 9 meses. A 9 meses tiene tiempo para prepararse, no ya preparáis. Y la misma cosa, el tema de registro de alimentación, pero eso tampoco nos te quita. Se ha pagado, por ejemplo, los impuestos para exigirle a las autoridades, ajá, topa fila y todo eso. Ellos llegan, pedirle al siguiente día, Nevesaraima. Hay mucho que, inclusive, totalmente, la municipalidad pierde. No solamente el que va a pagar, sino que la municipalidad misma. Cuando ya paga, ¿cómo se lo va a volver a reinvertir? Bueno, Rosana, yo sé que tenés otras actividades. Entonces.
1: PTIN proyecto donde
0: PTIN. Pero mercado, ella, por ejemplo.
1: Está ahí, Cora.
0: Está ahí. Pero ella, por ejemplo, el tema de la cuadra más bella, sí, ¿verdad? Ese. Si te toca estar, inclusive. Con más fuerza, seguramente.
2: Y de la cuadra más bella vamos a pasar a tener la ciudad más bella.
1: Ah, ¿no? O sea, que o sea, más ambicioso.
2: Mucho más ambicioso. Por eso les decía hace rato, nosotros no podemos quedarnos estancados en un pensamiento muy ambiguo. Ya te voy a pensar, Mara.
1: Retrógrado.
2: Con la actualidad, vamos a ponerle a Coronel Oviedo en el lugar donde corresponde. Que
1: yo pienso lo mismo.
2: Tenemos que ganarnos ya ese respeto de la Asunceno que nos quiere seguir subestimando hasta ahora.
1: Sí.
2: ¿Acuerdas un dañan de Yapoy y Madero? Un plan de Sapco, y te pegoñan por el dañan de Bejer.
0: Sí, esa. Pero
1: si necesitamos la
0: Yapoy, digo. Un día por medio, me cuentan.
1: Sí.
2: Es impresionante.
0: Juanpa está a 50 metros de su casa.
2: Ay, potante, José, pejomico, anaité donde pejomía, mi tepe, ñango ejemplo, bebe comisaría, comisaría, ve a su cena,
0: pejomico. 31, comisaría a su cena.
2: Ja, pejocueo, pues ya está yendo del norte al sur. Pues ya está, tapita y blanco. Y ese vos venís de noche de hacia allá, Janina Tilan de Luno se sabe por ahí, Pepe de Yuta de Chocá. Y muchísimos accidentes ya tuvimos.
0: Señalización
2: ahí.
0: También.
2: Vos sabés que no son capaces de arreglar,
1: así
2: no
1: mismo.
2: Son capaces de sacar. Y yo en mi recorrida recibo mil de quejas de ellos. Y hay, por ejemplo, cañerías que están rotas. Ajá, ¿acuerdas de Noy la Sá dejando penaje?
0: Sí. En Guayá, ya. Es el peor enemigo de la faltada del emperador.
2: No fuere coyo, íntegro ni martillo la ñan de administrador.
1: Aupiticata ahí, ande, pepe. Amo, este peñan de zona, pepe. O impete ahí. Espera, ande. Cable o soy, vio mundo. Oye, vio, irán acá. Ajá, no son capaces de sacar ese árbol, de cortar, de podar. O yo apoyé en despecable a yendo y mío vaya o corta. ¿Por qué no
0: solución parche? Es lo que tenemos con la esa.
2: Solución. Con todo luego se hace solución.
0: Pero pesado no empeora, de mal en peor. Antes estaba mal.
2: Te decía.
0: Pero ahora empeoró.
2: Andela ya me acordándome y en solución definitiva. Por eso yo el jueves solicité un informe a la que se remita a la esa. Yepa, todo huerucaña debe usuario de Yagüereco. Todo huerucaña debe boi paja de cuera o recauda. Todo huerucaña debe boi paja de cuera o reinvertir en de ciudad. Porque peorango de cuera buco a poco,
0: debería
2: cobrar,
0: yepa.
2: Y vos sabés que se va a hacer ir a Alambre. Porque Alango Ope tenía personas de Chaguán va a poseer ahí, yepa. Ja, o hija, Upepe.
0: Se le da trabajo sin herramientas.
2: Exactamente. Y él seguramente quiere, pero no puede hacer absolutamente nada si no tiene él nada presupuestado recursos para que pueda usar
1: si
2: acá.
1: Si no tiene, ¿verdad?, recursos, sí.
2: Y dice él, no, pero ahí la cañería ya y tu yupamas ahí. ¿Y qué? ¿Y por qué no cambian? Y porque estamos nosotros, 5 años más inacobando porque hacemos pedanguas y ya plaguea. Porque yo siempre tuve ese inconveniente.
0: Pero ese pedido no te van a acercar. ¿Qué después viene? ¿Qué sanciones después
1: deben?
0: ¿A qué se exponen?
2: Y yo por lo menos desde la Junta no voy a poder, pues yo siempre digo, ¿verdad? O sea, yo hasta ahí lo que puedo hacer.
0: Necesitar el apoyo del intendente.
2: Necesito
0: ahora.
2: Necesito que el intendente se ponga los pantalones y se plante y diga: bueno, señores, Peyuna va a venir a solucionar el problema, o si no,
0: todo el pueblo va a salir a apoyarle.
1: Claro.
0: Todo el pueblo le va a apoyar a ustedes.
2: Claro.
0: Porque es algo, un bien común que se pide y algo que se está pagando.
1: Y un eterno problema.
0: Yo no quiero pagar por algo que yo no voy a utilizar. Llevo 100 y más, 1000 y más, peplana, recoche, Beto. Y no te dan a veces buen servicio. y te cobra de más, y está la misma cosa. Así cortamos la cipla, güey.

0: te digo, Rigoberto, yo,
1: Pero acá no
0: cuando
1: puedes
0: sea
1: cortar.
0: intendente, yo ya tengo también un plan, cómo vamos a trabajar. Nosotros vamos a empezar a proveer agua, vamos a trabajar con comisiones también que se van a encargar de las agueteras en los distintos barrios, en las distintas zonas, para que puedan ellos mismos administrar y que ese dinero que se recauda en las comisiones sea reinvertido también en la comunidad donde
1: ¿Qué
0: están ellos. Porque cuando andan uñan de ñame, sabe la ñan de plata, ahora hay güey, anda ya güey, va de polla, pues güey, o sea, ya cuando vamos los ya podamos, y te ahora hay ñan de Paraguay, pues vamos un bolsillo para ir de ñan de güey.
1: Descentraliza todo
0: Y
1: y
0: no nos envían
1: millones.
0: más. Y ñan de la ñan de cañería cada día, y tú yupa ve, y tú yupa ve, y tú yupa ve. ¿Y qué pasa? Por eso viene el agua sucia. Porque hay zonas donde ya están totalmente averiadas
1: Y entra todo
0: y
1: barro.
0: entra todo barro, entra todo agua totalmente. La salud pública debería intervenir también en este tema.
1: Pindotibi, ¿qué pasó de ahí de Pindotibi? Que ya que también fuiste una de las primeras personas que estuvo acompañándole también a esta comisión.
0: Y siempre veo que están ahí. Estoy yo en un grupo de WhatsApp con los vecinos, representantes de la SAP, del MOPC. Yo discutí, yo reclamé, nunca no cumplí, leí compromiso.
1: No, allá. Es una burla para la ciudad.
0: Creo que también, si yo fuera intendente, hace rato hubiera tomado intervención al respecto, ¿verdad? Porque se acuerdan de droga, pero hablan de con ciudadanos, acuerdan de oñan. Por eso te decía,
1: A
0: tenemos
1: privatizar
0: que
1: paseíque.
0: hacernos respetar como la cuarta capital más importante.
1: Ersan, creo que se llama esta empresa también similar a esa. Ersan,
2: Ese es el que controla.
1: El
0: La
1: que
0: ERSAN
1: controla.
0: es una entidad que
2: Entidad.
0: también se creó justamente para que algunos se lucren.
1: Sí, porque Jacobo
0: Porque
1: se privatizase.
0: No,
1: no
0: esperamos
1: sirve. Jacobo privatizase. Yo,
0: un de controlar
1: cuando
0: igual
1: nosotros
0: de
1: éramos parte de la comisión de agua, o sea, seguimos,
2: Sí.
1: pero encabezábamos, Beto,
2: Sí.
1: de visitar y caer una vez al mes, sí o sí, quieren privatizar, quieren privatizar, quieren privatizar. O me indiqué el requisito, ella puso el requisito, muy bien, otro requisito, te hace otra vez. Y te quieren privatizar. Yo le digo, no voy a permitir. Ella, pues, pasa la pendeudada, pero privatizar no voy a permitir, yo le dije.
0: Y es, ya como te digo, es una institución que se creó solamente para recaudar.
2: Entre
0: Porque
2: reguladores,
0: acuerdas
1: entre
0: OU, y de no tenés esto, andé y en 10.
1: Sí.
0: No tenés esto, andé y en 10. O sea, es
1: Lo que
0: realmente.
1: nosotros hicimos en esa ocasión es todos los requisitos que nos pedía, faltaba tipo un que no está mal también, porque ahí se consume agua en Atrameco, tipo filtro, rollo igual a filtro. Tipo, tener que ponerle tal rollo agua, pero nosotros nuestra agua cristalina y tenemos esa gracia, digo bien, de que ahora es suerte, ahora se excavan más chiquitito y ya sale el agua hacia Potrero Cuez, pero no todos tienen la suerte de eso. Que te diga Juan Pastor y compañía, ¿verdad?
2: Sí.
1: Gracias por venir. Yo creo que hay todavía muchas preguntas que también la ciudadanía
2: Así mismo.
1: Te quiere hacer, pero por cuestiones justamente, el tema de esto que decíamos, tu repuesto San Luis, es tan importante el tema de usar casco, usar luz, el luz trasero que cuesta 5.000, creo.
0: Sí, depende
1: Ese fue un
0: de
1: proyecto, vos compraste tu
0: qué. Sí,
1: bolsillo,
0: yo
1: fue
0: compré.
1: foquito y.
0: Yo compré en mi bolsillo para poder poner por las motos que no tienen luz, ¿verdad?
1: Una especie de concientizarle a la ciudadanía, pero que
0: Sí.
1: muchas veces también.
0: No, pero yo creo que de alguna u otra manera la gente entiende cuando se hace así, no presionándoles, sino acompañándoles, mostrándoles cómo tiene que ser. Justamente también de esa manera vamos a implementar el proyecto que es para los emprendedores, para las MIPYMES y para todos aquellos que están sin trabajo. Pero eso vamos a hablar en otra ocasión porque
2: Ahí viene mi
0: tenemos
2: proyecto.
0: también, sí, bien proyectado.
2: Qué bien.
1: A ver, yo por ejemplo sé hacer electricidad y te dan simplemente 6. Pero si yo sé hacer, por ejemplo, albañilería, o sea, eso yo puedo irme a
2: Plomería.
1: plomería, que hoy por hoy es imprescindible, o arreglo de aire acondicionado, con mi aveña, anda plata y estamos
2: Hola.
1: andados, ¿sí?
0: Sí.
1: Y todo eso se puede.
0: Totalmente. Todito tenemos preparado como para ayudarles a crecer a
2: Está
0: esos
2: proyectado
0: profesionales.
2: en el equipo.
0: Totalmente proyectado, sí.
2: ¿Cuándo viene Prieto Audio?
0: Él va a estar. En este mes de agosto va a venir
2: Va a
0: un
2: venir.
0: rato. Va a estar yendo y
2: Sí.
0: viniendo. Acá justamente
2: Pero
0: tengo un
2: mira,
0: video.
1: el material. No sé nomás si es forma frontal, pero igual se va a poder ver.

0: por lo menos la mitad. Igual se va a poder ver la mitad del... Esta es la última que vino.
1: No, este, sí. Este es un video de ayer.
0: Ah, de ayer. Ya proyectar, sí. Ya vamos a poner. Tenemos un poquito de paciencia. Acá está.
2: Mientras tanto, sí. 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
0: Imena Beto. No pantalla. Imena Bebé. Ahí está. Sí, y nos vamos nosotros a la pausa y acá vamos a proyectar esto. Acá sí. Vamos a proyectar. Vamos a reiniciar, mami. PTI, mi tal cuñada.
2: Hablando de rey de Roma.
0: Así, y no hay que cumplir por ahora en idioma. Así, así, así, así.
2: Ya, antes venían de YBJ y cuadra.
0: Sí, así es. Nosotros en radio seguimos, pero ahí en pantalla están viendo ustedes. No sé si sale, acá me pueden ver.
2: La pausa en Capital y ya retornamos. La pausa en Capital.
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Viernes, Mikey, ya humana. Y justo vemos ya tema la viernes obesa. Aparte de ser viernes, lindo clima, lindo día, sol radiante. Pero tú llegas, y usted naña del lado yo hico. Pero tú y para mi gente de la colonia Blas Garay, para esa zona productiva, Rigoberto Huerecoa, invernadero, mira, coa, alguno, pebe, fuerza, ina, catomondo, rocho, y ule, ja, peaje, pu, ayer, pero vaya, puta naturaleza, es la madre natura. Digo nomás la preocupación de nuestros productores, Huerecoa, pe.

0: Dobra.
1: Eterno Land, dobra. Da, es más Eubre. ¿Y el loco Eubre al contrario ahí?
0: Eubre.
1: Pegando Jenny en Eubre ese.
0: He visto que echó la municipalidad ayer arena allá en González. ¿Está ahí?
1: Por lo visto.
0: Hoy
1: mene, o faltan de más mismo toquero, ya pobre van a allá un millar de más vaina, pero hoy mene cómo continúa tajina. Hoy mene cómo continúa, pero por lo menos he visto ñande secretaria de siempre allá de todos los tiempos, la licenciada, la abogada más dice un año.
0: Abogada escribana.
1: Sí, Heredia.
0: Ya
1: es inaugurila PTI parche y mientras llegue lo bonito.
0: Así es.
1: Muy proyectado, vea lo importante.
0: Beto, sí. Nos faltan algunas informaciones para compartir.
1: Sí, sí, sí.
0: Pronóstico del tiempo.
1: Sí.
0: Y la otra noticia del Guairá.
1: Sí.
0: Falleció la profesora de danza.
1: Así mismo es, era.
0: Perdió la
1: lastimosamente
0: vida. No pudo, luchó.
1: Sí.
0: Hasta donde pudo. Una luchadora de vida, una docente en danza, profesora de danza muy querida. De hecho, que ella de familia, a veces hay jugo y la profesora, ¿verdad?
1: Ah,
0: y
1: sí el
0: propio nosotros, ¿verdad?
1: Sí.
0: Y en algunos casos, por motivos laborales, las profes pasan más tiempo con nuestros hijos. Esa es la realidad. No dimensionamos en muchos casos a... Perdió la vida.
1: Accidente.
0: La gente le quiere comprar también la
1: empresa.
0: No.
1: Y la opao.
0: Ese fue el tema. Ese es el tema. Y en realidad son cuatro ya.
1: Sí.
0: Los que perdieron la vida. Tenía
1: familia completo, hijo, y después van a la profesora.
0: La profesora.
1: No aguantó.
0: Sí, sí. Justamente le estaba siguiendo a la... Estaba siguiendo, Beto. Una triste noticia, justamente.
1: Sí.
0: Una noticia muy triste. En Guaira.
1: Sí, así mismo. Lastimosamente.
0: Hoy vio ese campeón y primer puesto.
1: Empresa guaireña llegó.
0: Empresa guaireña. Pero en realidad, que también la empresa guaireña es la que más trabaja.
1: Ahí por la uñeca pone, vea ya. Ese accidente, ¿te acordás? El de Santa María Pico, guaireña.
0: Guaireña. Pero es prácticamente una de las empresas que se dedica a eso.
1: Sí. Trabaja bien.
0: Dos, tres empresas nomás ahí de colectivo.
1: Sí.
0: Pues digo lo mismo, estaba privado y Telle, pero...
1: Sí.
0: De
1: la familia Kroll.
0: De la familia Kroll. Y hay otros que tienen empresas así, por ejemplo, Lure Turismo, tema de turismo. Pero el colectivo y gran empresa es uno de los número uno, es la
1: Guaire. Sí, Uteruzú también es del mismo dueño.
0: Ah, el mismo dueño. Sí. Porque te iba a decir justamente eso. Risa
1: Uteruzú. Yuteña creo que ya es también de la
0: mismo.
1: O sea, que...
0: Una empresa grande.
1: Tu chama, po.
0: Tu
1: chamba. Ah. Y tú moto onda y ahí no corre de Villarrica.
0: De igual manera.
1: Y sí, a pese a pan, hola, el que no quiere, el que no tiene, quiere aparentar, y el que tiene a tu.
0: Tiene
1: hoy. Hoy copa, mira. 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
0: Te muestro algo. Te muestro en pantalla y después vamos a ir mirando.
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0: Sí, señor. 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Sí, señor.
1: Muchas gracias al amigo Rodrigo. Rodrigo. Rodri López. Rodrigo López. 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
1: Lo de el kit, ya tenemos otra vez.
0: Hoy
1: vete. Hoy día la mitad. Gracias sí, a los amigos, en este caso.
0: Antonio Aquino. Ajá. Lista 3, Lomitán. Y Andrés Araitijina, candidato a intendente municipal de Coronel Oviedo, lista 3, Antonio Aquino. 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
1: Así es, más trabajo para la ciudad de Coronel Oviedo. Así una persona mismo también que viene.
0: Sí.
1: Decía Rosana, quiero hablar con él y venimos que está ahí, Gina.
0: O sea que existe la posibilidad para que descabalgue, Piupa.
1: Ay, Catuguay, pero Catuguay.
0: Mucho tiempo.
1: Pues Icatú no, va a apoyar no internamente sí. Oh, pero Icatú ahí va a apoyar su Aquino.
0: Ya,
1: viceversa. No, digo nomás, yo conozco, ellos van a saber allá al final, sí. Pero está firme todavía con su candidatura.
0: No
1: ya es candidato. Y según él, no. Vamos a invitarle de vuelta la próxima semana. O sí,
0: o que nos llame, suele escuchar el programa.
1: Suele escuchar.
0: No te ñande.
1: No.
0: Cena de cabalgamos.
1: Tal cual. 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
0: San Luis.
1: Vos, pues, uno te cuidas.
0: Sí.
1: Y por la casco, el escuela registro, el escuela habilitación, que son los requisitos que más se utilizan, ¿verdad?
0: Así mismo.
1: La cédula verde también es importante.
0: Sí.
1: Pero a veces la policía te pide cédula verde.
0: El cinturón y no.
1: Cédula, no. Y en vez del cinturón es el casco.
0: El casco.
1: El casco es el cinturón. Así el casco protector.
0: Sí.
1: Vos le mostrás tu registro de habilitación y tenés casco. Debería ser así. Pecha. Pecha y no está bien.
0: Oñan de Paraguay ve al revés. La baitean de la suerte. Oñan de ahí. No caro.
1: Ese es punto uno. Y me decía un amigo. Are copa y te. A propósito, yo a Saba y Mutevi. Ando yo cocho a pese ya yo con nada tú se sabes mi billetera y se chocó y te va a ir a mí ocupado inde te puedo pasar
0: de que igual
1: pero ellos pues no pueden adivinar va a hablar ahí
0: chiquitín siempre en el programa y tal pero ya vos pa inde ver luz mi amor y por la banda vos chuco inde sí
1: JJ
0: Juan José y tal
1: Juan José yo desconozco se haya pagado su publicidad a partir de la gara sí y
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1: Sí, así señor. Es. Bueno,
0: ya cumplimos, ya mañana.
1: Ya poco.
0: Sí, señor. Petro Sur, Rigoberto, hay que buscar ventaja. Deico y cuál la oírco y gana expectativa. Uy, chita la presión de combustible. Un peo boño a Angel. Y dice, un israelita. ¿Qué me dijo más este yo?
1: Pero, hey, yo le puedo.
0: Estrecho de Hormuz, te va.
1: Estrecho de Hormuz.
0: Hormuz, sí. Baby la hoja zapala.
1: Era un gran porcentaje.
0: Era la petróleo. Entonces, oño, el problema, Pepe. Ya oye, pues,
1: yo veo tan fácil, Beto.
0: Será peor a propósito de Moya, pues.
1: Yo veo tan fácil la situación, Beto. La naya, niña, yo veo tan fácil.
0: Ya sea.
1: Fácil.

0: No hay fácil en la medida de publicidad, sino que veo tan fácil, Beto. Sí. Imagínate, nosotros estamos bien con Venezuela. Y me pues, acuado la petróleo es muy espacio, acá.
1: Así es.
0: Acuado, faltarse acá otra cosa, faltarse acá mercadería, faltarse acá.
1: Y hay mucha corrupción también.
0: Ahí. Y sí. Hay mucha pero corrupción. Que se quiere supuestamente. Pero no, seis la progreso ahí, porque
1: sí, imagina. No, mucha corrupción, por eso. Así como ocurre en Paraguay también.
0: En Salvador, por ejemplo, yo me acuerdo. Acá, oye, pues, IPA. No, PEA, PEP, no, pero ya puedo mejorar PEA. Tiene que mejorar PEA. O mejorar peaja o jueces. Sí. Y Venezuela, ¿dónde están acá?
1: Sí.
0: O no sé cuántos millones de dólares tenía Maduro de sus maneras a. Un miedo, ¿y diga tú y yo me llegué a Venezuela para
1: ayer reinvertir? Corrupción, llevan de esto, ayer recupera ayer.
0: Por eso digo, veo tan fácil, Beto, la situación, si estamos bien. Y que tú digo el tema, lo que le sobra a Paraguay, nosotros cambiamos eso con Venezuela. Y Venezuela nos da combustible a nosotros. Pero acabamos y no, tenés que hablar primero con allá, tenés que irte. Después de allá, tenés que venir acá. Porque nosotros tenemos la empresa que no funciona, es Petropar y Nemba allá. Acabamos de cola o mopotija, ¿no, Beto? Este ahí nape la misma cosa, la caña de azúcar. De que le llevamos a la moto o seis que capa. A pedir en Bogua. ¿Vale, digo?
1: Sí.
0: En Bogotá,
1: Orecoy proceso.
0: Sí, y nosotros tenemos ese proceso que se puede filtrar. Tenemos
1: así
0: ese filtrado.
1: Como se prepara agua mineral.
0: Agua mineral. Y se puede filtrar, Beto. Pecha ni cobaltaya de la yarú en crudo. Pecha ya filtrar.
1: Aunque decirlo es fácil, ¿verdad?
0: Sí. Pero es fácil hoy. Lo ya posee, güey. No quiere, no me va a hacer.
1: De hecho, así como dijo también la licenciada Rosana. Y cuando llega, voy por falta de voluntad.
0: Por falta de voluntad.
1: Ahí aprovechamos eso. Porque no captamos. Hay votos míos, pues somos
0: ya. Y tiene que haber
1: necesidad también.
0: Y tiene que haber necesidad, tiene que haber también.
1: Ese fue el tema, ¿verdad?
0: Es el tema.
1: Sí, a ver. 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
0: Ahora está retomando los trabajos de la ruta ruta PI02.
1: Mañana es zona,
0: sí. No para ahí, ¿vinda moto? No para ahí. Pero lento, pero seguro hacia la zona este.
1: Es donde hay coya allá.
0: Pero yo digo.
1: Y por Amari,
0: Roberto. Pero yo te digo algo. No íbamos. Ah, en octubre.
1: No.
0: Hay octubre, voy a invitar más.
1: No creo no. Pero al fin y al cabo, lo oía. Voy a ir a Masama hoy.
0: Llego peando. Ya se la maquinaria. Pero ya se tocó reina.
1: Vamos, pues. Entendeba. Lo cierto y lo concreto, para mí, esto le va a dar una imagen diferente a Coronel
0: Obispo. A mí me dijo una autoridad. Octubre de baño entre gata, ni bella plata. Que se haga lento, pero que se haga bien. Que se haga bien, me dijeron.
1: Sí.
0: Y me dijo otra persona, una señora me dijo, yo escuché que este se va a entregar en el 2027.
1: Por ahí.
0: No, vamos, ahí la 2026. Pero vos sabés que hace cinco... Cinco meses atrás me dijo. No, la señora. 2027, papá, también
1: me voy a cargar. Pues ahí puede haber, está ahí puede haber. Desde el cruce para la zona este hay más trabajo. Pues ya pongan ahí en mi baño. Pero
0: ahí
1: hay trabajo
0: ya de zona, no, Beto.
1: A ver, Ibio.
0: Está
1: ahí. Vean mi teatro en un gado, mi apellido, pues está ahí allá.
0: No, pero caminero va.
1: No, ahí hay una construcción grande también que se va a hacer. Está en bajo y ya, pues ahí está.
0: Pearena,
1: no sé qué incluye.
0: Otro
1: proyecto.
0: No, ya tengo que tener tipo plaza nomás. Plaza, tipo peante. Lindo, sí. Tipo caminero para ir a la gente a distraerse. Tipo así, güey.
1: Tal vez, entonces. Porque muy avanzado está hacia la zona este.
0: Muy avanzado. O sea, mucho más avanzado.
1: Mucho más avanzado. Y Ponama a veces nota. ¿Vos sabés dónde lo que se nota más? Vos venís de Ciudad del Este.
0: Sí.
1: La última rotonda antes de entrar a la rotonda de Oviedo ya.
0: Sí.
1: Y altura. Ahora se llama la diferencia. Ya se ve ya.
0: Se
1: nota ya.
0: ¿Qué le dijo?
1: Por la vez, mojo.
0: Calle
1: Puy. Lento, pero seguro.
0: Calle Hogue. ¿Cómo era antes? Ahí. Creo que tenía otro nombre. Así como Villa Ule, ahora Ciudad Nueva. Era Point Day. Ciudad Nueva. Pero nosotros no. Es lo portero. Ya no llegué en Dejina. Porque por lo que
1: vos explicaste. Va a ir, va a llevar a personas.
0: Pero eso ya se cambió, mi querido Beto.
1: Pero hay una, ya que estás hablando de expectativa, Rigoberto, no sé qué se va a hacer ahí. pero aceite la cuenta.

0: Hoy, no sé si se vendió o se va a alquilar. Masa Oyuwa.
1: Ah, ya sé.
0: Oyuwa o Mongueyuta, hey.
1: Y yo creo que la próxima semana vamos a insistir un poquitito de tenerle como invitado a Marco Benítez.
0: Marco Viola,
1: Ah,
0: o manejado
1: ya, él ha
0: Ucrania ya.
1: manejado un poco el tema
0: Ah,
1: ahí.
0: sí.
1: Es importante. Yo digo,
0: Rauda.
1: Beto.
0: Toma, oye, vela de Maguareisa. Pero si es realmente Massa, estaba mirando
1: Debería ser,
0: todo.
1: eso es el concepto de la política
0: No,
1: siempre.
0: no sabemos quién va a ser ahí. Sí, porque Peago y Gato hoy Purunte como una zona de distribución, vaya, ya, yo allá.
1: Pero algo, un día
0: Pero Pepe
1: ella.
0: con Invaistela
1: Ah, pues
0: llevó
1: puedo
0: a la.
1: funcionar y coteta.
0: Por eso. Porque Pepe con Invaistela equipamiento le haya puesto a las jamón, mira. Porque creo que ahí se hace aceite, jamón, se están produciendo, pues. Lo cierto y lo concreto
1: Barato,
0: es que
1: ¿verdad?
0: sería. De vuelta puede ir tomando
1: Forma
0: forma lo de Oviedo, capital del
1: del
0: trabajo.
1: trabajo. O sea, y cómo está ya te lo
0: Va a
1: necesito.
0: estar enseñando
1: Ya te tienes con lo más
0: de
1: importante. Va a pues, ser lo mitad.
0: Incormate para acá.
1: Sí.
0: Incorcue ya, vos funcionario y un mapu
1: Pues por ti,
0: con. Y
1: sí.
0: podemos decir que no es más desmotadora, pero hay mucha gente ahí que está
1: Sí,
0: comiendo, gracias.
1: ñan de vecino. Cuidado, un mapa
0: Claro,
1: para el lindo,
0: está ahí, te y la mapa.
1: sí.
0: Y por ahí se mueve otra vez esta aceitera.
1: Esta y tibeta.
0: Qué lindo va a ser, ¿verdad? O bastante más
1: Totalmente.
0: Pepe ahí peñan de Upipo.
1: Sí.
0: Qué lindo sería también que se reactive también. Pero bueno, hay expectativa arriba.
1: Hay mucha
0: Hay mucha expectativa.
1: expectativa,
0: En
1: Beto.
0: Paraguay, no solamente en Oviedo. En
1: Así es.
0: Paraguay.
1: Pero principalmente a nosotros nos interesa acá, Coronel
0: Ojalá
1: Oviedo.
0: que aprovechemos, ojalá que nuestras autoridades lo tomen en serio. Y serio mío, y vaya ahí, Rigoberto, el tema de la justicia, todo eso. Ojalá
1: Totalmente.
0: que sigamos así y que realmente Paraguay, porque si hasta la Paraguay hoy por ajá, el día en que la gente diga Yajana Paraguay, Peñambapo, así como solemos decir nosotros, Yajana Argentina, Peñambapo, Laporte,
1: En su momento.
0: en su momento, o Yajá Brasil, van a regular y pon ahí,
1: Regular,
0: o si
1: sí.
0: no a tu España, España mantenía Neponja, qué
1: Sí.
0: lindo sería también que se diga por Paraguay, Yajá Paraguay, ve, Pepe está trabajo, ahí estaríamos orgullosos de Paraguay.
1: Totalmente, Beto, totalmente. Te corre a la. ¿Sí? Hay muy buena expectativa. Estamos retornando con todo.
0: Cuando ahí ya puyan
1: De
0: de
1: ya, pues
0: allá,
1: ya tenemos que ya tenemos que
0: tañemos y uno ven al
1: dar.
0: río, entonces,
1: Eso, ella.
0: y ahí con tañemos
1: Sí.
0: 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Ahora hablemos de deporte, río,
1: Sí, sí,
0: allá,
1: sí.
0: ¿te parece?
1: Me parece
0: Ya me decía
1: espectacular.
0: ahí, Nace.
1: Así es. España, Argentina, o ganas al lado, ya gata ahí alguno. Porque ya debo descendiente, o na, vaya, ya tengo, ¿cómo se dice
0: Vale.
1: eso? Ya debo español.
0: Y sí, todo Latinoamérica prácticamente descendiente español.
1: Español.
0: ¿Cuál ha molado conquistado? Cristóbal
1: Acá.
0: Colón.
1: Ah, ese
0: Cristóbal
1: punto
0: Colón
1: uno.
0: y unos cuantos tabirones.
1: Argentina, acá tú.
0: Argentina, vio
1: Nuestro
0: italiano, se
1: vecino.
0: una.
1: Jacuaco es italiano, Jacuaco es
0: Por Pepe,
1: europeo hoy día.
0: italiano es de ahí, por eso es lo que te dice el
1: Vos
0: apellido
1: sabés que
0: italiano.
1: he visto y va a haber sanciones aparentemente para Argentina por
0: Por el
1: este
0: tema de Malvinas.
1: Malvina. Pero Malvina vos no le pertenece ni a Argentina ni mucho menos a los otros, a los ingleses.
0: Pero
1: Traigo
0: año
1: seis,
0: ya antes
1: coño, ya
0: de
1: antes de seis. Y ese debería ser un país aparte, independiente. Pero Pepe llegó, ve todo el ambiente, no, es lo bueno. En contra de Pepe, pero por necesidad. Tú, no hay por ahí, Pepe,
0: Porque
1: la
0: isla, güey,
1: isla,
0: allá.
1: sí. Todo el tiempo, ¿verdad?
0: Sí.
1: Argentina quiere recuperar y Inglaterra gato dicho que no. Pero hubo un momento donde Argentina recuperó chiquitito, ¿cómo se llama? ¿Verdad? Miraba yo la historia, no sé con la historia real también, porque, y amo. Diga, tuvo, pero me contaron la historia real. Que primero, pero la Malvina está más cerca, había sido de España. España, cota hoy. Inglaterra, con más, pues cueve, otro lado, y tema ahí, Inglaterra. Inglés, o un lado, ni ese allá. No le pertenece a los ingleses, pero tampoco no le pertenece a Argentina, debería ser, está más cerca de España, o de por ahí, una isla independiente, pues no las islas. Porque, según supuestamente, lo que están viviendo ahí no quieren ser argentinos. Ya. Te imaginas muchas veces y eso era dividido, y disculpame, ve todo lo que te iba a decir, pero me acuerdo cuando se quería independizar las Garay. Algunos no querían dejar de

0: ser huetense y hay otros que querían independizarse, blasgareños, ¿verdad? La misma cosa acá en la zona de Sarocaro, que iba a pertenecer a Blasgaray. Oye, independizó Tanguay. Algunos estaban a favor, otros estaban en contra. Pero se respeta eso. Yo creo que los límites... Te oí la palabra, están de acuerdo. Sí.
1: Español, ¿vaite ahí la o conquistada con la Argentina?
0: Argentina, sí. Por eso.
1: Acá estoy viendo algo de historia.
0: Sí.
1: Juan Díaz de Solís, explorador español, que llegó al Río de la Plata en 1516, siendo el primer europeo en pisar el actual territorio argentino. Pedro de Mendoza, adelantado, que fundó la primera ciudad de Buenos Aires en 1536, sin embargo, la hambruna y los constantes ataques obligaron a abandonarla. Juan de Garay refundó definitivamente Buenos Aires en 1580 y también fundó Santa Fe en 1573.
0: Aupey, Magolón, independizó la Argentina. Sí, así después, mismo. 1900, creo que inclusive en
1: 92. Hacia Javina, hacia atrás.
0: Hacia atrás. Sí, perdón,
1: español me meina. Español me meina.
0: A la dictadura.
1: Ya está en la. Y era independencia.
0: Independencia. Ya mi independencia, pues.
1: Independencia, sí.
0: Más o menos yo sé también.
1: Sí. Así como Paraguay también. Pues, estamos hablando de una ñandemo.
0: Ñaña independizar primero. Jaupeya tú ya se la
1: etronismo. Ñaña conquistar primero.
0: Ñaña conquistar. Ñaña independizar. Jaupeya ya arregló el etronismo a 1989. La práctica de Ñaña Seupey. Sí. A 1992. Y Beto la ñande. Y ella estructura poa.
1: Sí, sí, sí.
0: Y desde ahí, además, somos un país. Con nuestra democracia, con nuestra virtud.
1: La independencia de Argentina fue declarada el 9 de julio de 1816, ñandeaeo. ¿Y pico eso? ¿Ñande 1811?
0: Sí, ñandeaeo. Y justamente eso estaba.
1: Por el Congreso de Tucumán.
0: Tucumán. Y después nosotros fuimos a ñandeaeo. ¿Ñande? ¿Acuá por el dictador?
1: Sí.
0: ¿A ñandeaeo? ¿Jaupey?
1: Sí, así
0: mismo. ¿Acuá es la dictadura?
1: Sí, dictadura me oído. Ah, la dictadura me metí, acuá. Dictadura me meté.
0: Jaupey Benegó, según la historia. Según la historia de Cristóbal Colón y compañía. Según la historia, yo conocé.
1: Sí.
0: Pues yo sé mi tabla y tibeto. Pero según la historia, según lo más experimentado, según los conocedores, los historiadores, la Cristóbal Colón, mi angos está Ubaja.
1: Sí. Cabeto. Ubaja de
0: algo, hijo. Ubaja, hay que estar la ñande oro.
1: Sí.
0: Ubaja,
1: eso nomás.
0: Ñande naturaleza.
1: Sí.
0: Gente de ahí.
1: Sí.
0: Jala Paraguay y yo. Diga, tú eras a Pai Gibeto.
1: Sí, de
0: no, pero
1: de todo.
0: Oro. Y el más. País.
1: Nuestro, ellos no tenían.
0: Nuestro querido Paraguay.
1: La idea de civilizar nada. Cuaco de cante.
0: Nuestro país.
1: Dicen que tenía. De que. En aquellos tiempos. Y a la plano, ojalá. Y al redondo. El año de planeta.
0: Beto. Marito, tiempo narietego, lingote de oro y que o huejata, jambudico, me lo vas a ir. Oye, pilla. Oye, pilla. Y por eso el país Paraguay, que era más grande según la historia, era el país, o es todavía el país más rico del mundo.
1: Naturalmente
0: hablando. Naturalmente hablando. Naturalmente, con su oro, oro global, vea la oro heredera.
1: Sí, sí, sí.
0: Paraguay. El país más rico del mundo, el más por eso la guerra ñande termina así, porque ñande ni me prende ahí. Hasta ahora estamos bien, Beto.
1: Sí.
0: Solamente que hay niveles.
1: Sí.
0: Hoy la nivel muy alto,
1: sí.
0: Nivel muy bajo, a nivel medio, entonces que vamos a hacer y bajo a tu lado, ña capete así, ¿verdad? Eso más es la diferencia. No es que nivel alto, de nivel medio, upi se ve y cuál es a nivel bajo a tu upi medio. No, eso ellos no buscan, vean la diferencia.
1: Sí. Sí.
0: Pero lo que quiero llegar, después ya viene Venezuela. En Sudamérica, Paraguay, Venezuela, en ese orden. Jaupeabu la envidia de Brasil, de Uruguay y de Argentina.
1: Sí.
0: La envidia. Añandela y Andea Poyabea, los hermanos cafeteros, colombianos. Esa es la historia que yo sé. No soy dueño de la verdad, pero y la Paraguay, gestama la oro, güey, güey. A gesta veces la oye pilla y mi mija, y tenemos todavía nuestra riqueza, nuestra tierra, nuestra agua.
1: Sí.
0: A la de mi amigo, hermanos bolivianos. Que yo tengo amigos de verdad, y yo hice, oro envidia la Paraguay.
1: Sí.
0: Orego y está memela, ore y está de que tú inde cultiva, ahora no va a pose, ahora no va a poder más, a veces los Paraguay, pero si no los argentinos, los argentinos no quieren trabajar en el campo, ahora claro aprovechar, pero ahora no va a poner el campo, pero vender su. La diferencia de los argentinos y los paraguayos, los argentinos cuando regate ahí. Sí. A la Paraguay, yo tu un boy, se llama ni la prensa.

0: Sí, esa es la idea. 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Histórico también lo de los dos países. Habla hispana, pico, ya eso, ¿eh? Habla hispana. Hablan española, sí, ya. Sí, sí. Que habla castellano. No sé después de cuántos años llega a la final en un mundial.
1: Sí.
0: Dos equipos que habla español. ¿Entendés, va? Español con Argentina.
1: Diferente
0: nomás un poquitito. Y mañana se juega ya por el tercer puesto.
1: Mañana sábado.
0: Francia, Inglaterra. Pues,
1: digo, o sea, mañana, claro, sábado.
0: Mañana sábado.
1: Que era la final. Que era la final que mucha gente esperaba.
0: Sí.
1: Y esperábamos.
0: Sí.
1: Yo te decía, ojo con España. Sí. Pero para mí.
0: Siempre candidato.
1: Pero para mí era España, Inglaterra.
0: Desde un principio, Argentina era candidato. Al comenzar nomás el mundial, España era candidato.
1: Sí, también.
0: Francia era candidato.
1: No, candidato.
0: Inglaterra no sé. Inglaterra no, para mí que no estaba entre candidato, pero llegó y puede ser tercero también.
1: Sí. Lo voy a operar.
0: Sí, sí, sí.
1: Inglaterra.
0: Por lo menos le enviamos un saludo muy especial al señor Felipe Páez.
1: Don y Felipe. Familia.
0: Don Felipe, de la ciudad de La Pastora.
1: La Pastora.
0: Fue cronista de
1: Nicanor Duarte Frutos.
0: Si una vez yo topaba con él en el hospital, ¿ves?
1: Hospital.
0: Ahí mandó a ver, imagínense en el hospital, pero yo topaba a Don Felipe
1: Nieves. Muy buena persona.
0: Ay.
1: Bueno. Y Ángel Ineo, pero...
0: No,
1: mentira, mentira. A él al aeropuerto, vos te vas a La Pastora.
0: Recto.
1: Recto. Te ofrece su casa. Buena persona, así es que un saludo muy especial a Don Felipe a través de Radio Capital 101.7 y próximamente vamos a estar en comunicación con él. Ya cuando vi la anécdota. Un jueves le podemos llamar. Jueves de TVT.
0: Exactamente.
1: ¿Cómo era antes la comunicación? Va a tecola y momento y tiempo, ¿ves? ¿Y cómo es ahora?
0: Es más, Radio Guairabo me dice y cuál es mi móvil.
1: Se ponía
0: una idea, no.
1: Apenas le puedo acá.
0: 2000, ¿ves? Ah, pues esa ítila celular, ¿no?
1: Sí.
0: Con algo por celular, vamos a la tema. Imagen, tengo más ahí, nadie ve la audio.
1: Audio de.
0: Ah, pero guardé esa mi móvil. Y tú ya, y móvil, pero guardé ahí ya. Guardado, mira, y tú ya, poc, dice, ajá, culpada. Alguno ni es cual de dice.
1: Ahí, pues, cuéntame.
0: Una pregunta, ¿entendés? Ya, pues yo, ajá, ojón de peña, me sujan de ya, cambia para mal de dedo, los cinco dedos, me pude, o sea. Ah, gente, está mal.
1: Acupado de pobre, negativo. Es por grima, es porque hay pojina. Acupado de
0: Yo creo que acá en el Capital también se utilizó eso.
1: Se utilizó.
0: Sí, se utilizó. Sí. En su momento también el Volkitoki.
1: Volkitoki.
0: Ahí está.
1: Cuando vivo mi chiquito, y hemos
0: tomado.
1: Chiquitito, yo tengo dos.
0: Sí, sí, sí.
1: Chiquitito,
0: y yeah. Pero sirve muchísimo porque es comunicación directa, pues. Ellos pueden allá.
1: De camarógrafo, un video de Wii. Vole ahí.
0: Claro, comunicación directa.
1: Comunicación.
0: Ahí, Naomi, árbitro mío y puro de Chaguay.
1: Intercomunicador.
0: Sí. Yo puse a base, atención, base.
1: No, y Chuco,
0: Sí, sí, sí.
1: Pero
0: el jueves de TVT le vamos a llamar a Don Felipe. Saludos para él, a su familia que están escuchando la radio.
1: Siguiendo el tema deportivo, entonces mañana se juega por la tercera ubicación el mundial que va terminando, va llegando a su fin. Este costoso mundial, oneroso mundial. Pero Getafe yo recibí.
0: Otro horario va a ser mañana.
1: $9 millones. Creo que reciben solamente por en clasificar.
0: Sí.
1: Paraguay creo que trae $17 millones por
0: ahí. Francia favorito ante Inglaterra.
1: Sí.
0: Pero esto
1: sí,
0: puede.
1: Porque Francia, Francia era favorito.
0: Para mí, principio. Francia era mi candidato uno.
1: Sí.
0: Francia.
1: Sí.
0: Después
1: ya Argentina
0: No, de hecho que Argentina el último.
1: Sí.
0: Pero te digo nomás mi orden. Francia era número uno. En el partido, mirando el fútbol de cómo se movía, yo te decía lo de España. Ahí España. Y lógicamente también Argentina. Me hace la. Se ha calculado que había el equipo de Haaland.
1: No.
0: Quedó por el camino.
1: Sí, sí.
0: Pero yo te digo antes lo que pensaba, ¿verdad? Antes de que se dé todo esto. Pero sin embargo, los que llegaron a la final, España y Argentina.
1: 18 horas el partido mañana.
0: Mañana 18 horas, sí. Después 16 horas para nosotros. Horario paraguayo estamos hablando.
1: A las 16.
0: Sí.
1: La final.
0: ¿Este fue Copa Sudamericana o Olimpia?
1: Olimpia juega un amistoso ante
0: un amistoso.
1: El equipo brasileño.
0: Sí, Flamengo.
1: De lujo.
0: El poderoso Flamengo.
1: Sí. Amistoso de lujo de Olimpia.
0: Va a jugar, pues ya el lateral derecho. ¿Más digo, ¿verdad?
1: Musulmán Lendo.
0: De Team Bay. A la famosa de Team Bay.
1: Así es.

0: No le preguntamos poco a Rosana, ahora que me acuerdo. Celebro la victoria de España. Son nuestros colonizadores. Todos tenemos sangre española. Pero esta tarde apoyo a Argentina.
1: ¿Y sí?
0: Esta vez entonces va a apoyar. Sí. Celeste amarilla. La polémica legisladora. Para amigo, ella exageró nomás con sus expresiones. Hoy por habla y a una partecita. Y pero otro vengo a abusar, macha.
1: Y digo, a ver. Y Ale, decía ese.
0: Y sí, hasta estregor, sí, apoyo. Y Ale. A un mío, yo me voy a encontrar a mi opinar por ahí.
1: Porque muchos van a decir, uy, gresa las diligencias, ya pongan, güey, algo y el progreso va para la nación, vaya. ¿Entendido? Muchos van a pensar así. Pero, y Ale.
0: Flamengo versus Olimpia, a las 20 horas, por Canal 13, es unicanal, y la vio Olimpia. Pero Emilio González.
1: Sí. Y así se maneja Rigoberto.
0: Alguno envía
1: audio. Yo no estoy en contra de nadie ni a favor de nadie, pero 2027 esta empresa que cubre los eventos deportivos tiene contrato. Oye, igual a derecho.
0: Derecho. Lastimosamente para mí.
1: Después se habla mucho de que puede ser Canal 13. Esto que estuvieron en el Mundial del Grupo Gen.
0: Y ojalá, ojalá, el otro.
1: Team Pan sería.
0: Team Pain, creo que se le dice. Team Pain. Pero Team Pan
1: la refuerzo,
0: está haciendo reconocimiento a uno viajó para el partido de hoy.
1: Ojalá no sea Adebayor.
0: Team Pain. No, para mí no. Para mí no.
1: Que sea de. Lo de Adebayor, uno digo que está muy plata, güey. A Peyo uno llega de cuál leña de fútbol, por lo visto.
0: Pero allá la hay plata, hoy por otra vez. Porque él le había demandado a Olimpia. Totalmente. No, yo, por ejemplo, Beto, digo.
1: Ya tiene una vida diferente.
0: Por suerte, yo no soy futbolista profesional, Beto. Porque si vos sos presidente, me contratás a mí para ir a marcar goles, para ir a jugar. Llega la técnico y no me convence, todo eso hace mal, hacemos suplente. Quiere decir que yo no puedo exigirte tanto. Sí. Si yo me fui para jugar y para marcar goles, Beto.
1: Sí.
0: Pues sí, ahí no me dice la oportunidad. A Adebayor no aportó nada en Olimpia. Prácticamente, vamos a ir a 7 goles. Sí. Pero eso pues no le sirve. El 10 pedo. Pero eso pues no le sirve. Sí. Y para mí, teniendo la plata que tiene, vino a conocer Sudamérica, Roque es su amigo, vino a pasearse. ¿Para qué él quería demandar y quería cobrarle a Olimpia? Rápido, no, es pues suficiente su plata. Si yo me fui para un trabajo y yo no hice ese trabajo, ¿para qué? No, Flamengo Olimpia. Viernes 17, amistoso, 20 horas. Mané Garrincha, Brasilia. Así ahí se llama el estadio. Brasilia es su capital. Brasilia, ¿está bien?
1: Brasilia es su capital, creo yo.
0: Paraguay, Asunción. Argentina, Buenos Aires. Se mandó allí época de escuela. Departamento, por ejemplo, Concepción, San Pedro. Caguazú, era Caguazú antes. Caguazú, Coronel Oviedo, quinto departamento. Tercer departamento, Cordillera. Cuarto departamento, Guairá. Quinto departamento, Oviedo. Se vale, y acá de escuela. Se profesó acá y me da orgullosa. Bruno Pom.
1: Construida y planeada en la década de 1960.
0: Esta es la pregunta y respuesta acá. El Bayern Múnich está interesado por el arquero Orlando Gil. Bayern, ahí donde se fue Roque, Julio Dos Santos y quién más, otro paraguayo.
1: 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Sí. 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
0: Pues te digo, algo de día viernes. ¿Cómo lo que los viernes pasa tan rápido? ¿Cómo lo que los viernes? Agradecerle al amigo Augusto Ríos, que ayer estuvo en contacto con nosotros, una preocupación de parte de la ciudadanía, de la gente.
1: Y que se entiende perfectamente. Sí.

0: Y es una cuestión, no, yo no le consulté más con Rosana ese tema. Yo sé que tienen un
1: Hay
0: proyecto
1: muchos temas.
0: porque lastimosamente es amigo mío este tema del y Portillo más estupefacientes.
1: Esto lo vas haciendo.
0: Apeado la problema sea. Apeado
1: Sí.
0: consumí, ¿cuál? Y ya se convierten.
1: Sí,
0: Así de simple es el tema.
1: así es simple.
0: Oye, convertí, ¿cuál? Ya andas de más ser humano, mande.
1: Bueno,
0: No le
1: estamos cerrando.
0: importa. Sí,
1: Agradecerle a la
0: señor.
1: gente por la sintonía. Hoy
0: Totalmente.
1: estuvieron más que nunca
0: Así mismo.
1: interactuando también con nosotros a través del sistema de WhatsApp. Está la niña conectada, Beto.
0: Sí, sí,
1: Así
0: sí,
1: que
0: sí.
1: agradecerle a toda la
0: Muchas
1: gente y
0: gracias,
1: esperemos
0: muchas
1: que el día
0: gracias.
1: lunes de vuelta
0: Sí.
1: con la misma
0: Vamos a
1: cantidad.
0: reencontrarnos.
1: Vamos a
0: Sí,
1: reencontrarnos.
0: así
1: Más de
0: mismo. Hay
1: 300
0: proyectos
1: personas,
0: muy importantes.
1: sí,
0: Sí.
1: totalmente.
0: Cobertura deportiva,
1: Cobertura,
0: todo lo
1: sí,
0: vamos a
1: sí,
0: hacer
1: sí.
0: a través de esta página también. Así es que muchísimas gracias a todos, y que pasen un buen fin de semana cada uno.
1: A cuidarse, a disfrutar de la familia.
0: Así
1: Me estaba
0: mismo.
1: olvidando de algo, Beto. Casi, casi,
0: Anina,
1: Beto.
0: Anina, Anina.
1: César, ay, Maite, algo muy
0: Cumple,
1: importante.
0: cumple.
1: Cumpleaños.
0: Uratata,
1: Carlos Daniel Santa Cruz Ramoa. Hoy cumple 9 añitos. Mi
0: Anina,
1: arquero
0: carito.
1: y a veces capitán cuando se porta bien de la escuela de
0: Anishene.
1: fútbol del Club 12 de Octubre. Porque yo no le
0: Mira,
1: regalo nada a nadie. Por más que sea mi
0: a pillar,
1: sobrino, por más que sea mi hija,
0: pillar.
1: mi
0: Sí.
1: hijo, si se porta bien,
0: Juega.
1: juega. Y es capitán, es uno de
0: Habla,
1: los referentes.
0: pucha.
1: Tucha, muy, muy grande de estatura. Muy buen arquero.
0: Sí.
1: Si se porta bien, está espectacular. Así que muchas felicidades para Carlos Daniel por cumplir un año más de vida. Y
0: Sí.
1: seguramente hoy vamos a compartir con él, mi querido Beto.
0: Sí, qué bien,
1: Así es
0: señor.
1: que
0: Felicidades, entonces.
1: felicidades a él. Felicidades a todos los que están de cumpleaños. Que pasen bien, que
0: Sí.
1: disfruten. Y nos reencontramos el día lunes a través de
0: Sí.
1: Radio Capital
0: Sí,
1: 101.7.
0: sí. Vale, señor.

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0: Qué buen clásico, Viernes.
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0: Viernes 20, ahí para los nervios, Anhelos tengo de verte, vida mía.

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0: Bueno, 16 minutos de las 11 de la mañana. Bueno, un bloque de música tropical. Con este bloquecito de música tropical, nosotros arrancamos el programa, Primer bloque, música tropical. Viernes 17 de julio del año 2026. 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

0: En sintonía, Augusto dice éxito. Vamos a escuchar la música Refugio de Amor. Porfa, Mi único amor de Refugio. Vamos a pasarte sin problema, Saludos para Andy Brada, que está en sintonía de la radio, Vamos todavía.
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0: Bueno, aquí está la canción de Conspiración. Vuela, vuela. Linda mañana, sol radiante. Calorazo de repente. Bueno, pero nos va a ayudar mucho para que se desenfoque la humedad también.
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0: ¿Cuánto de humedad tenemos?
2: Humedad 53%.
0: 53% de humedad.

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Bueno, 37 de las 11 de la mañana, ahí está. Ahora estoy solo de Lalo y los Descalzos, ¿eh? Bueno, excelente, muy buenas canciones. Ahí están programando de repente la audiencia.

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0: 46 minutitos de las 11 de la mañana, ya en el último bloquecito, ya de repente del programa de la fecha de hoy, ¿eh? Bueno, excelente.
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0: Ya vamos a hacer bloquecito retro para ir cerrando nuestro trabajo, ¿eh? 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Bueno, señores, le bajamos un poco de retro. Ahí le saludamos a los muchachos de Chapería y Vitra Auto Center, ahí a full trabajando, el amigo Freddy. ¿Qué hace, Freddy? ¿Cómo está nuestro amigo el secretario privado que nos quiere luego cobrar los fines de semana, eh? A ver, ¿qué hace yo, dije? Saludo grande ahí al patrón Guazú, Eliodoro también, ¿eh? Vamos todavía. 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

0: Y con esto de poquito estamos cerrando nuestro trabajo de la fecha de hoy, señores, ¿eh? 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
1: Bueno, ya estamos aquí en la 101.7 Radio FM Capital, en la 101.7. Tuvimos un pequeño retraso, pero ya estamos llegando aquí en el programa para cumplir también con los amigos, con los patrocinantes. Así que agradecido también por la confianza enorme. Salud también al querido gran amigo Gustavo Fox, que está escuchando el programa, está viajando. Un abrazo al querido gran amigo Gustavo Fox, ahí componente también de la caballería obetense, que ya está ultimando detalles. Anoche fue la reunión de los amigos obetenses, que ya están ultimando detalles para lo que va a ser en el mes de noviembre, que ya estamos confirmadísimo el 21 de noviembre, como siempre, como cada año, de la mano de Puesto San Pablo, del querido amigo Gustavo Fox, Pablito Fox. Un abrazo a toda esta gran familia que siempre apoya también nuestro trabajo. Bueno, estamos arrancando, siendo ahora ya son las 12 con 18 minutos en toda la República del Paraguay, en esta jornada el día viernes 17 de julio 2026, con una temperatura de 31 grados, sol radiante, viento. Realmente tenemos un viento realmente loco aquí en la ciudad de Coronel Oviedo, ¿eh? Sí, está soplando muy fuerte. Hay que tomar las debidas precauciones porque a mí pensas, hay oye, plomado, irá pirú mañana en Canarias, ¿eh? Sí, porque cualquier momento vamos a pemata con la mañana, ¿eh? Hay que cuidar ese detalle, ¿eh? Sí, el polvo, cómo levanta el polvo ahí. Pero es típico del mes de julio y agosto esta clase de viento, ¿eh? Tipo veranillo San Juan. Una temperatura sumamente agradable tenemos aquí en la ciudad de Coronel Oviedo. 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
0: 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Señores, 25 minutos de la hora 12 en toda la República del Paraguay. Seguimos compartiendo lo mejor aquí.

en este programa de la tradición paraguaya, aquí en esta jornada del día viernes, una jornada que llega de la mejor manera, un día espectacular.

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1: Bueno, señores, seguimos aquí en el programa y por supuesto ya nos preparamos a full. Estaba conversando con los amigos organizadores también de lo que va a ser mañana la gran y monumental jineteada de la ASO de Jinete Santa Libra, la pastora, que se están preparando a full y realmente una fiesta sin duda alguna en este caso. Va a ser una linda fiesta porque el tiempo se está prestando. Realmente espectacular el clima, a pesar de que este viento loco. Bueno, no hay que quejarse. Porque y poná la tiempo, cuaraje y poná un mimbi o ya yay. Y que entera actividad y ya poina entero un bandeja. Una agradable jornada el día de hoy y mañana también, que marca buen tiempo. Bueno, señores, saludo también a Norma, que está escuchando, la querida Norma, que está escuchando también el programa. También a la querida Ana Núñez y a Taitú del Guairá, que están en sintonía del programa. Me están preguntando a qué hora yo me subo mañana. Y yo a segunda hora voy a estar mañana con Renacer de Santander en la parte del baile popular, gentileza de distribuidora Arroa. Y ahí meta. Mañana, banda show La Pastora, Classic Audio, para amplificar ya los pormenores de la jineteada del día de mañana. Y por supuesto, Renacer de Santa Lee, que va a estar a segunda hora para el baile popular. Bueno, también hacemos la invitación para lo que va a ser el 25 de julio. Se viene con todo lo que va a ser la fiesta patronal, lo que no pudo ser en su fecha, la nueva fecha tentativa este sábado 25 de julio en Farancué, Nueva Londres. Bada Show La Pastora, sonido láser disco, los bravísimos ejemplares para la corrida de toros. Y también vamos a tener una vaquilla.

0: la subasta. Así que a prepararse, una vaquilla para la subasta. El próximo 25, sábado 25, vamos a estar por ahí. Gracias a la gentileza de la licenciada Fanny López, que regala nuestro trabajo, nuestra animación. Un abrazo también al querido licenciado Javier Velázquez. ¡Ey, licenciado Oña! Digo, ya viaja, tamba. El año de mambo, vine con él. Porque Ricardo Molinas... Ja, no hay permiso ahí, ¿eh? Ja, chau, sound. No hay caso, no tiene permiso. Permiso y... De mi cuña que ahí es en Dujina. Mira la permiso, la nemena, ve con otros amigos en Diela. Jinete Aja, ¿verdad? Pues primero ahora nosotros nos vamos a Cleto Romero con el querido licenciado Javier Velázquez, José Olea Pucuey, J. Olea Pucuey y Ricardo Molinas. A ver, no hay permiso, ya tú estás putando más. Sí. Según Ricardo Molina, la permiso, Oreco y Popes y Umay, Yeco, Angaitepe, Doy Cuay con Eno. Pero Angaitepe, Naipolio, mandan a dice, según Pesha, dice. Pero según licenciado Javier Velázquez, da y gusto, me la sea picha tu yare a llevarle la permiso, dice. Se da igual, yo. Al final da igual, vemos, es para la oicopaje y la y vuelto a que no jugaba, güey.
1: Es la más ganada, dice.
0: No, es como a ganar, pero siento y te. Según Rodolfo Alfonso, la y cuál es de vaina. Y cada yuta baña de socio con onda y cada yumo. Ay, pero yo hice de don Rodolfo, pues jare de te y ella joma cada yu. Ay, se cuña cada yu, como dos veces ella. Bueno, Estu Pessoa, yo preparado y maestro Augusto Pessoa, todos los amigos que se están preparando mañana, todos los caminos conduce a Santa Libra, la pastora, los amigos también de la ASO de Jinete de Nueva Londres que se están preparando a full. Sí, la compromiso ASO de Jinete 10 caballos, huerajaco, 14 y bima oína, ¿sabes? Ya preparado que Josecito Olmedo porque ASO de Jinete de Nueva Londres viene de atropellada, Asegún, andú, bebé, y permiso más Gustavo Rivero. Asegún, y cuay, oye, jubilama, Ya no es amigo Villalba, Hugo Villalba. Ya oye, jubilama, hoy como así Toro Cueje, dice según Pessoa. A Malicia, Gustavo Rivero, pey saliendo más, Ya hoy como así, no, y quema ojo, pey, LBG, Según lo mitad, según maestro Pessoa, dice, Bueno, señores, un abrazo enorme a toda la gente que están escuchando el programa. 43 minutitos a la hora 12. Y nosotros seguimos aquí en esta travesía que hacemos aquí por la 101.7 Radio FM Capital.

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1: Bueno, qué rápido están pasando los minutos aquí en la 101.7 Radio FM Capital. Jornada al día viernes, una jornada bastante especial. Y reiteramos la invitación para mañana. Vamos a estar con la gente de Santa Libra, La Pastora, para compartir la jineteada. Acá me dice nuestro querido compañero Edgar Páez. Sí, está en sintonía del programa. Nuestro compañero de técnico superior. Sí, están en sintonía del programa. Me dice ya, Dula Blanca Cabellera. Bueno, le vamos a complacer a este gran amigo que está en sintonía del programa, está escuchando, trabajando por ahí también. Sí, nuestro amigo Edgar, él es tipo DJ, electricista, DJ, prepara equipos. O sea, ¿cómo se dice eso que instalan equipos de alta potencia para vehículos? Va, ella es para Edgar de Ereta, su nombre específico, Bueno, oye, ¿por qué está Blanca Cabellera, para...? Vale, estilo de San Salvador, Baja, Emma. Bájate, man. Pedido de Edgar.

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Saludos también a nuestro amigo Gustavo, a las Gran 7, Gustavo González. Soapu, aje. Gran 7, acá. Y los invita, mira la pecha, guave, Gustavo será, Espectacular, ¿no? Los amigos ahí en la zona de Nueva Londres, para esa boya petezo en Soapua. 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Blanca Cáceres, que está escuchando el programa, Ojando usted iba a poner potrilla, ya llevo por escada con una amiga de repatriación. Ya llevo por escada, iba a poner

Bueno, saludo también al doctor Alberto Sosa Smith. Dice Yuya Caruco Enos. Dice doctor Alberto. Ah, está la compromiso por la ñaña. Va a estar daño cumplida. Bueno, que se parto guazuco, Dani, ahí, ¿eh? El próximo 8 de agosto, en el marco de los festejos patronales de La Pastora, vamos a estar por Gentileza después de la agarrada libre en la parte del baile popular con banda Rente. Vamos a estar por Gentileza del querido amigo doctor Alberto Sosa Smith. 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Gran amigo ahí en Ganadera La Margarita, como siempre trabajando los muchachos. Saludo también a Don Sosa, seguro está full a full, están ahí por ahí también, ¿eh? Todos los amigos de Ganadera La Margarita, un abrazo enorme, como siempre nos reciben con los brazos abiertos. La jamilla vez se recibí por ahí, ahí. Sí, banquete o prepara calle, doctor Alberto, ¿eh? Un abrazo para esos grandes amigos de ahí, la zona de La Pastora. Lugar, tierra fraterna y solidaria, y oigo, La Pastora. Y señor. Bueno, señores, nos despedimos. Cerramos el capítulo del día de hoy. Mañana vamos a. O sea, mañana es sábado. Mañana tenemos nuestra gira. Queremos cumplir también con la gente de Cleto Romero, un amigo que está de cumpleaños. Y compromiso de aquí para allá. Por hoy ya aporta todo lo posible para cumplir con los amigos. Así que nos vamos. Mañana, día sábado. Fin de semana que arranca con todo. Y le deseamos a todos los amigos un feliz fin de semana. Nos vemos y volvemos el lunes con ustedes aquí en la 101.7 Radio FM Capital.

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Bienvenidos, bienvenidos, mi querido oyente, mi gran audiencia, en este cuarto capítulo de esta semana de esta subprogramación perteneciente al día de hoy, jueves. Como siempre, muy contentos, agradecidos a todas las personas que ya se hace sentir antes de que lleguemos aquí en la radio. Cantidades de personas que ya están llamando, algunas personas que ya tienen ya agendado nuestro teléfono, otros que ya están con nosotros a través de redes sociales también. Por supuesto, aquí también la presencia de este gran maestro que es el profesor Douglas y la profesora que siempre acompaña también. Y los demás maestros espiritualistas que son padres, hermanos de cada uno de ustedes. Abrimos nuestros brazos, las puertas de nuestro templo para que ustedes puedan abrir sus mentes, mirar hacia el horizonte y tomar decisiones que lo lleven al éxito, a la felicidad, al progreso y a escalar hasta sentirse realizada con sus objetivos. Sabemos que hay tantas personas, muchísima gente que nos llaman, nos comentan que están pasando malos momentos en sus empresas, decaimiento en el trabajo, ataduras en la familia, sufrimientos en el amor, familias, pareja que años de compartir juntos se están separando, negocio que está estancado, las suertes no le acompañan, todo lo que hace le sale mal. Lo llaman muchas personas jóvenes, profesionales, que nos dicen que no tienen suertes en el amor, que no tienen seguridad con su pareja, que no sabe qué hacer, no saben qué decisiones tomar. 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Hay muchas personas que sienten que la casa parece que hay una fuerza pesada, no se halla más la casa, parece que está estancado, atado, no, la suerte.

0: usted nos la acompañe.
1: 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Dale me gusta a esta página. Mucha gente está siguiendo y están recibiendo mensajes motivadores, así también a través de Instagram. Están llegando los mensajes. Aquí el profesor Douglas ya me pasa los teléfonos. Muy contento. Muchísima gente haciendo consultas, haciendo preguntas. Y gracias a Dios, muchas personas están cambiando su vida, están cambiando su suerte. Y queremos que vos seas la próxima. Queremos que vos también abra tu mente, miren hacia el horizonte y digan: yo puedo. Y a ver qué dice este mensaje. Dice: maestro, yo soy Pedro. ¿Será que vuelvo con mi pareja? Tenemos una relación de 7 años. Hicimos los análisis, Pedro, y según la fotografía, ya no vuelve más juntos. Ella está decidida y además, hace como 5 meses ya venían teniendo contacto con una persona que fue su compañero de trabajo. Lamento decírtelo eso, pero ya no vuelve a tu lado. Más bien, ella se está queriendo alejar más porque quiere hacer un viaje muy lejano. Y pronto para encontrarse con esta persona. Otro trabajo que llega y dice: profesor, gracias por ayudarme. Estoy muy feliz de que ustedes me ayudaron con la profesora y el profesor Douglas. En mi empresa estoy avanzando muchísimo más. Me está llegando nueva maquinaria, estoy teniendo nuevos proyectos. Agradezco a Dios por conocer profesionales como ustedes que me desataron la atadura. Y gracias a eso empecé a crecer. Y agradezco también a la esencia consagrada. Y hablando de la esencia consagrada, esta semana, la próxima semana, hoy es jueves, cuarto capítulo de esta semana, estaremos entregando a todas las personas que llegan este material único, consagrado y magnetizado para positivismo, para la suerte, para algo que le ayude. Muchísima gente está llevando como mecánicos, carniceros, chapistas, peluquero, padre de familia, jóvenes inclusive para la suerte, porque algo que le acompañe, algo que le dé magnetismo, algo que le dé positivismo. Así que aprovechen, no esperen más para mañana, no dejen más lo que se pueden hacer hoy. Hoy es el día en que ustedes tienen que decir: hasta aquí llega esta atadura que tengo. Quiero cambiar mi vida, quiero ser feliz con la persona que amo, quiero crecer, quiero progresar, quiero que todo lo que puedo hacer me salga bien. 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Otro mensaje que llega dice: maestro, quiero realizar un viaje y estoy con mucha duda. Por favor, si puede orientarme, aquí le envío mi foto. Yo soy de Piscis, tengo 37 años. Hermano cristiano, no haga ese viaje, le va a traer pérdida económica. No haga eso.

Además, es un viaje muy delicado que está pensando hacer. Muchísimas gracias. Otro mensaje que llega, dices, quiero volver a Paraguay, quiero abrir un negocio y estoy con muchas dudas. Me llamo Ángel. Ángel, no dudes, mi hermano, pero espere más. Espera al menos 2 años más. Yo sé que no está en el país. Y vení, te vamos a entregar la esencia y abrí ese negocio que tanto quisiste y vas a crecer, vas a salir adelante en poco tiempo. Otro mensaje que llega dice, profesor, no salgo de enfermedades. Cuando yo me curo, se enferma mi hijo. Hace como 3 meses, mi marido cayó en la cama, estuvo casi 15 días, estuvo hospitalizada. En la casa hay mucha atadura. Y vení urgente, hermana, porque veo que tu casa fue víctima de brujería por parte de una ex cuñada que vos tuviste. Ya falleció esta señora. Tuviste muchos conflictos, hasta judiciales con ella. Y vos sos una persona que no crees tanto. Hay mucha gente como vos que dice que no cree, pero sufre, fracasa, no le sale nada, no sale de enfermedades, pero dice que no cree. Y vos, no quiero que creas, quiero que vea tu realidad. Yo sé que sentí y viví tu realidad, pero yo te quiero demostrar dónde está ese mal. Yo sé que tenía una planta de aguacate ahí, al costado derecho de la casa. Y ahí está enterrado en un frasco de vidrio de boca grande. Vas a encontrar muchas cosas que te va a sorprender. En menos de 40 centímetros, ni 30 centímetros. Ahora mismo, si es posible, cavá y vas a encontrar. 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Otro mensaje que llega, dice, profesor, yo consulté con ustedes hace 14 años. Yo soy de Mingahuazú. Cuando eso me dijiste que no vendiera mi casa y que cuidara mucho de mi esposa. Porque cuando eso yo viajaba mucho, me dijiste para que no viajara más también por cuestiones laborales. Porque si no lo hacía eso, iba a perder a mi señora. Y todo sucedió así como me explicaste, profesor. A los 2 años de aquel entonces mi esposa me abandonó, vendí mi casa antes de la separación, ella viajó a Europa, formó otro hogar, desde esa vez no me sale más nada, profesor. Y me dijiste que yo necesitaba abrir un camino, necesitaba una liberación, pero yo no creí. Y hoy en día me siento perdido y fracasado, profesor, y me gustaría que me ayude. Por favor, espero que no sea tarde de mí, me dice. Y vos sabés que, y quiero decirle a todos los oyentes que están escuchando la radio también, que muchas personas dicen que no creen que alguien pueda perjudicarle. No se olvide que existe el mal, así como existe el bien, así como hay gente mala, envidiosa, entre familias a veces existe eso. Y mucha gente no cree que fueron víctimas del mal y se dan cuenta recién cuando está en el pozo, en el fondo. Y eso no queremos que a ustedes le pasen. 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Muchísimos mineros agradecidos, muchísima gente que se dedican a las minas. 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

Vamos a poner punto final. Hoy es jueves. Aproveche para que la próxima semana sea ya una semana totalmente diferente para vos y también para tu familia. Otro mensaje que llega dice: profesor, estoy conociendo a una persona. Quiero saber si me va a convenir. Tengo 23 años, soy de Piscis. Él es de Acuario, hermana pisciana. Vio que él es un hombre ya más de 30 años. No importa la edad, el amor nace cada día. Y él es un buen hombre. Pero veo algo también en tu vida de que vos estás con una persona desde hace casi 4 años. Una persona mayor, más de 50 años. Y te prometió un viaje, te prometió cambiar tu vida, inclusive vivir en otro país. Algo que él no va a cumplir. Y ese hombre que está conociendo

Vamos a asesorarte, a encaminarte, a tomar decisiones que te lleven al progreso. Porque yo sé que con este Señor vas a cambiar tu vida, a quien ahora le estás conociendo. Vas a mejorar tu vida, tu calidad de vida económicamente y sobre todo una seguridad que te va a dar paz en tu vida. Pero no te veo enamorada porque realmente algo no está bien contigo. Estamos tan contentos. Aquí el profesor Douglas me dice que está llegando muchísimos mensajes. Muchísimas. A ver qué dice otro mensaje. Profesor, reservame el turno para el día miércoles en Caaguazú. Los días miércoles estamos en Caaguazú. Le esperamos los días miércoles. Otro mensaje que llega dice: gracias por ayudarme, profesor. Estoy bien. Recuperé mi tranquilidad y mi paz interior. Estaba desesperado porque estaba a punto de separarme con mi pareja. Inclusive ella llegó a tener contacto con otro hombre, pero todos quedaron atrás. Eso después de su ayuda y una buena conversación con mi señora. Estamos muy felices y sobre todo parece que nos queremos más ahora. Dice, qué lindo realmente. Y esto pasa a muchas parejas. La relación se enfría, ya no es la misma cosa. A diario nosotros recibimos personas que nos dicen que no quieren más que su pareja le toque, que le rechaza, que se pone nervioso, nerviosa, que no se vaya a la casa. 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Otro mensaje que está llegando, que son muchísimos, dice: profesor, me gustaría que me hable de mi futuro según el signo. Dice: tengo 32 años, soy de Sagitario. Hermana sagitariana, veo que hace 12 años que está con tu marido. Tiene dos hermosos hijos. Y vos le dejaste de amar. Conociste a un hombre con compromiso, ¿verdad? Te enamoraste de este hombre. Y veo muy incierto tu futuro. Además, veo que puede aparecer un viaje, porque veo que tenés un pariente en Europa, muy cercano. Y lo más probable es que vas a viajar, porque ya no te sentí bien contigo mismo. Ya no te hallé en la casa. Me gustaría que nos visites, porque podés tomar decisiones equivocadas que podés lamentarlos. 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Otro mensaje que llega dice: profesor, quiero retomar mi tratamiento, hace 4 años que dejé, quiero saber si se puede. Claro que sí, aquella persona que ya consultaron con nosotros años anteriores pueden volver a consultar ahora y retomar su tratamiento, porque uno pierde tiempo, pierde dinero también al mismo tiempo por no trabajar todo eso. Entonces pueden retomarlo y culminar y hacer un cerramiento al tratamiento para que vea también los resultados más positivos, más fuertes. Ayer justamente llegó un señor en Caaguazú después de 7 años y gracias a Dios hoy me comentó que amaneció diferente, ya no dormía por las noches, inclusive se despertaba a las 2, a las 3 de la mañana, no dormía más, hoy me dormía hasta las 8 de la mañana, me dice. Y esto nos motiva. Vemos que tanta gente que trabaja en el campo, no le sale nada, se le mueren los animales. Aquí, por ejemplo, llegó un mensaje, dice: profesor, yo soy de Campo 9, yo soy colono, no me sale más mi trabajo, te vamos a ayudar. 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

En Caaguazú, a media cuadra del supermercado Santa Elena, en la ciudad de Caaguazú. Otro mensaje que llega dice: yo soy comerciante, profesor, veo estancado mi negocio, no es la misma cosa de lo que fue hace como 2-3 años. Vení y va la esencia, veo que hay una carga muy pesada en ese lugar y también veo que tiene un funcionario que es tu sobrino. Aleje de tu local, ese, de tu caja, de tu administración, porque te está trayendo pérdida económica. Si quieres ver con tus propios ojos, verifique la cámara. Así que muchísimas gracias y te esperamos para llevar la esencia consagrada esta semana en nuestro consultorio. No pierdan más tiempo. Otro mensaje que llega dice: profesor, gracias por ayudarme. Yo soy un trabajador de redes sociales. Todo me sale bien desde que ustedes me están ayudando. Gracias por todo, dice. Otro mensaje dice: yo soy funcionario del gobierno, gracias por su ayuda, estoy avanzando, estoy escalando y todo lo que hago me sale bien, dice. Muchísimos funcionarios públicos, muchísimos profesionales, médicos, abogados, ateos, personas que no creen, inclusive se acercan este año de esfuerzos, de experiencias, de trabajos en nuestro consultorio en Ciudad del Este. 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Otro mensaje que llega dice: profesor, quiero que me hable de mi vida. Tengo 19 años. Soy del signo de Virgo, hermana virginiana. Vemos un futuro muy importante en tu vida. Vas a conocer, yo sé que está con un muchacho muy joven de tu edad. Le vas a dejar, te vas a separar de este hombre. Vas a conocer a un hombre de 50 años. Yo sé que ya le está conociendo por teléfono, a través de una amiga tuya. Este señor quizá no se va a quedar contigo eternamente, pero te va a dar un apoyo importante para tu crecimiento personal y económico. E inclusive te va a apoyar a seguir una carrera que siempre soñaste. Y te va a tratar muy bien. Yo sé que te sentís muy vacías, inclusive desanimadas, desmotivadas en la vida, pero te espera un futuro hermoso. Así que gracias por escribirnos. Otro mensaje que llega dice: profesor, quiero saber si voy a volver con mi pareja, sufro mucho por él, no sé qué hacer. ¿Será que ella me dejó definitivamente? Tengo 25 años, soy de Aria, hermana Ariana. Agradecele a Dios que se haya alejado de ti este hombre. Vos tenés una mente tan flaca, tan pequeña, que querés volver con ese hombre, ese apego que no te conviene. Te espera otra vida mejor. Te espera una alegría en tu vida, hombre, que te va a proteger, cuidar y acompañarte con tus proyectos, con tus objetivos, no como este que solamente te hace llorar, quebrantar y sufrir. Madurá, despertate, no sea tonta. Siempre jugó con tus sentimientos y lo único que lograste con él en este año de pareja, sufrir, llorar, pasar malos momentos y noches sin dormir. Y hay personas así, ¿verdad? Sufre por alguien que no le sirve, no le conviene. Cuando una persona ve que no le funciona, no le conviene, ve las causas, el por qué. Por ejemplo, también tuvimos casos de personas que no se entendían, se habían pelea por culpa de que había gente que no quería fueran felices. Fueron víctimas, por ejemplo, anteayer, el martes, en Ciudad del Este, recibimos una pareja que fue víctima de una brujería y aborrecimiento de parte de su ex. Por eso, porque los dos se aman. Y muchos fueron víctimas del mal, de brujería, de macumba. Recuerde que así como hay profesionales como nosotros, yo sé que muchos de ustedes no van a creer en la falta de conocimiento mismo. En este trabajo, espiritismo es como el dinero. Sirve para hacer el bien y para hacer el mal, así como el dinero. Nuestro conocimiento depende de dónde viene, de dónde nace. Nosotros estamos para servirte, para liberar, limpiar, orientar, encaminar, como hiciera un padre con sus hijos. Hay espiritistas que utilizan su conocimiento para brujería, atadura, perjuicio de los demás, separación de familia. Y el dinero es lo mismo. El dinero sirve para, por ejemplo, para ayudar al prójimo, para apoyar,
a personas que necesitan.

deportistas enfermos, como así también sirve para apoyar, hacer cosas feas, comprar armamentos, perjudicar al prójimo. Y hoy es el momento que ustedes tienen que tomar una decisión clara y claves en su vida y decir, quiero crecer. La vida es muy corta, pero es maravillosa y hermosa. Es hora de decir, quiero crecer, quiero triunfar, quiero mejorar mi empresa, quiero abrir un negocio, quiero emprender, quiero ser feliz con mi pareja. 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

Dios bendiga, Dios bendiga, amada audiencia, la 101.7 FM Capital. Ya estamos de vuelta en esta tarde para compartir las bendiciones en el nombre poderoso de nuestro Señor y Salvador Jesucristo a través del programa La Voz de la Liberación, órgano informativo que pertenece al Ministerio de la Iglesia Pentecostal Dios es Amor, que tiene su sede regional aquí en la ciudad de Coronel Oviedo y está ubicado en el barrio José Alfonso Godoy, en el fracción San Jorge, a 1500 metros de la rotonda del cruce internacional camino a Villarrica, y está bajo la dirección y la responsabilidad del pastor Antonio Ledesma. Nuestra primera sede nacional se encuentra en Asunción, Paraguay, y está ubicado en la avenida Colón, 909, esquina Piribebuy, y está bajo la dirección del pastor Ireneo Palacios. Sexta sede nacional se encuentra en Asunción, o mejor dicho, Caguazú, en la ciudad de Caguazú, en el barrio Ciudad Nueva 1, ubicada en la avenida Mauricio José Troche. Y está a cargo del pastor Daniel Ledesma. Nuestra primera sede nacional se encuentra en Asunción, Paraguay, mis amados. Calle Colón, 909, esquina Piribebuy. Y la sede mundial se encuentra en la ciudad de San Pablo, Brasil. Y está ubicada en la avenida Bajada del Estado, 4568. Que Dios los bendiga, mis amados, la paz del Señor, como siempre en estas horas de la tarde, con alegría y regocijo en nuestros corazones, amados, compartiendo las bendiciones a través del programa La Voz de la Liberación. Que Dios bendiga a cada uno de ustedes, mis amados hermanos y hermanas, familia de la fe, familia de esperanza, familia de nuestro Señor y Salvador Jesucristo. Como siempre, estamos dispuestos, mis amados, para pasar momentos agradables ante la presencia de nuestro Dios Todopoderoso. Y quiero decirte que hoy, mis amados, preparativo todo especial, hermanos, en nuestra sede regional, en nuestra sede central, Coronel Oviedo. Hoy nos preparamos, amados, para el gran culto de la liberación. Maravilloso culto en donde el Señor Jesucristo, mis amados, está rompiendo todas cadenas, ataduras malignas, desatando, mis amados, las obras del mal, entregando paz verdadera, mis amados. Y esa libertad verdadera que viene de nuestro Señor y Salvador.

Salvador Jesucristo. Así que, hermanos y hermanas, hoy va a ser un momento muy especial la que vamos a estar viviendo en la presencia del Padre, del Hijo y del Espíritu Santo en nuestra sede central, en nuestra sede regional, Coronel Oviedo, Iglesia Pentecostal Dios es Amor, a partir de las 19 horas, mis amados, ya estará arrancando la oración con todas las membresías, los obreros miembros, mis amados, junto con el pastor Antonio Ledesma, que estará en el altar santo del Señor, ungiendo con aceite, porque esta campaña es denominada la unción que liberta. La unción que liberta, mis amados, es denominada esta campaña de los días viernes, en donde el Señor Jesucristo está libertando verdaderamente, mis amados, trayendo paz y libertad verdaderas a aquellas personas que están pasando por momentos difíciles, por dificultades, mis amados. Así que hoy, esta noche, es una noche muy especial, una noche maravillosa la que se estará viviendo en nuestra sede regional, Coronel Oviedo, Iglesia Pentecostal.

Iglesia Pentecostal Dios es Amor, aquí de la ciudad de Coronel Oviedo, nuestra sede central, la sede regional. Hoy esta noche, mis amados, gran cultos de bendición total, el Señor Jesucristo rompiendo las cadenas, las ataduras malignas, desatando toda obra oculta, obra de las tinieblas, en el culto de la liberación, la unción que liberta, mis amados. He denominado esta campaña poderosa que se estará realizando esta noche junto con el pastor Antonio Ledesma y con los hermanos cantantes, adoradores, quienes también van a estar presentes esta noche para adorar y glorificar el santo nombre de nuestro Señor y Salvador Jesucristo con cánticos de alabanza. Así que una noche de alabanza, una noche de gloria y una noche de proclamación de la palabra del Señor, en donde el Señor Jesucristo estará entrando en providencia en la vida de aquellas personas que fueron víctimas de obra oculta, obra de las tinieblas, brujería, hechicerías. El Señor Jesucristo estará reprendiendo y deshaciendo a través de la unción que se estará realizando en ese lugar, mis amados, esta noche, la unción con el aceite.

que va a ser una noche de bendición, una noche de poder, una noche en donde el Espíritu Santo verdaderamente estará impactando mentes y corazones y trayendo gozo, paz y alegría en la vida de las personas. Y también Callejo Bus en Navidad hoy viernes también se prepara con todo para el gran culto de bendición total. También esta noche, Callejo Bus, mis amados, Cenavitad, Iglesia Pentecostal, Dios es Amor, de aquel lugar también se prepara. A partir de las 19 horas también estarán arrancando las oraciones, en donde también estamos invitando a los moradores del complejo habitacional Cenavitad y sus alrededores, los asentamientos, Asentamiento Virgen del Carmen, Niño Jesús, Siempre Verde, El Paraíso, todos invitados esta noche. También invitamos a los hermanos de Villa Moreira, sí, a los hermanos de Villa Moreira también están invitados en el nombre del Señor para llegar en la Iglesia Dios es Amor de Cenavitad, Calle Jobí, y participar en este gran culto de bendición total, cultos de poder, en donde el Señor Jesucristo estará entrando en providencia en cada vida, en cada hogar y en cada familia. Y día sábado, mis amados, preparativos también, Iglesia Pentecostal Dios es Amor del barrio de Capitán Roas también, mis amados. Barrio de Capitán Roas, también la Iglesia Pentecostal, Dios es Amor, de aquel lugar, los días sábados a partir de las 19 horas ya estamos también preparados, preparados, mis amados, para compartir las bendiciones, para compartir la palabra del Señor, mis amados, a partir de las 19 horas. Así que, señora, señor, familia, venga a participar. Venga a recibir las bendiciones que el Todopoderoso tiene preparado, mis amados.

Y bien, mis amados, confiando en el Señor y Salvador Jesucristo, mis amados, que está dispuesto con nosotros, mis amados, el Todopoderoso, el Rey de Reyes y Señor de Señores, está dispuesto con nosotros todavía, hermano, en este tiempo de gracia, tiempos agradables que estamos viviendo, mis amados. Y hay que aprovecharla, mis amados, este tiempo. Verdaderamente, Dios nos concede este tiempo, hermano, para aprovecharlas haciendo la voluntad de nuestro Dios. Haciendo la voluntad de nuestro Dios Todopoderoso, mis amados. Dios está esperando, aguardando a esa gran familia de fe, a esa gran familia de esperanza, para bendecir, mis amados, para dar paz y libertad verdadera.

Día domingo, mis amados. Explosión de milagros, el impacto del Espíritu Santo, mis amados, los días domingos en la gran concentración. 14 horas, mis amados. 14.

14 horas, explosión de milagros, el impacto del Espíritu Santo. Así que también invitamos a aquellos que están cansados, cargados y agobiados, venga ese día a recibir el poder de Dios, participando, mis amados, en la concentración de la tarde, donde Dios estará entrando en providencia en cada vida, en cada hogar, en cada familia, confirmando paz y libertad verdaderas también. Una tarde maravillosa, mis amados, es la que vivimos los días domingo en nuestra sede central, en nuestra sede regional, Coronel Oviedo, junto con los invitados especiales, pastores evangelistas, quienes están arribando a nuestra ciudad para hacer la voluntad de nuestro Señor y Salvador Jesucristo en la Iglesia Pentecostal Dios es Amor, en donde usted, señora, señor, familia, están invitados en el nombre poderoso de nuestro Señor y Salvador Jesucristo. Así que, hermanos y hermanas, Dios está todavía dispuesto con nosotros, mis amados. El Señor está dispuesto, mis amados, para confirmar bendiciones, para entregar victoria, para reprender y deshacer toda obra del mal, toda obra oculta, obra de las tinieblas. Así que, hermanos y hermanas, a prepararse, están invitados en el nombre de nuestro Señor y Salvador Jesucristo. Venga a recibir las bendiciones, venga a recibir la respuesta de aquel que vive y reina por los siglos de los siglos. Nuestro Señor y Salvador Jesucristo está dispuesto con nosotros, mis amados.

Amados, ponga por obra su fe y venga a recibir las bendiciones. Dios va a mostrar su maravilla, mis amados, a través de la fe. Así que, hermanos y hermanas, es nuestra oportunidad para nosotros aprovechar y poner por obra nuestra fe, mis amados, y buscar la respuesta de nuestro Dios Todopoderoso. Hoy, esta noche, entonces, estamos en el culto de la liberación, proseguimiento de la poderosa campaña que es denominada la unción que liberta. La unción que liberta, mis amados, es denominada esta campaña de los días viernes, aquí en nuestra sede regional, Coronel Oviedo, en donde invitamos a aquellas personas que han sido víctimas de obra oculta, obra de las tinieblas, personas que fueron trabajadas, brujería, hechicerías, venga esta noche y recibir la bendición a través de las oraciones, a través de la unción, a través de las palabras. El Señor Jesucristo estará entrando en providencia, mis amados, manifestando poder, reprendiendo y deshaciendo toda obra oculta, obra de las tinieblas. Así que va a ser una noche muy maravillosa la que se estará viviendo en nuestra sede central, Coronel Oviedo, Iglesia Pentecostal Dios es Amor, aquí en el barrio José Alfonso Godoy, en el fracción San Jorge, a 1500 metros de la rotonda del cruce internacional camino a Villarrica. Allí se ubica el lugar en donde el Señor Jesucristo estará guardando por usted y por su amada familia esta noche, para romper todas cadenas y todas las ataduras malignas.

Bien, mis amados, que Dios bendiga a cada uno de ustedes, mis amados. Ya estamos en los minutos finales de nuestra programación del día de hoy y quiero reiterarles esta invitación en el nombre de nuestro Señor y Salvador Jesucristo para esta noche en nuestra sede regional Coronel Oviedo, nuestro gran culto de la liberación, campaña maravillosa, la unción que liberta. Hoy, esta noche, mis amados, el Señor Jesucristo estará entrando en providencia en la vida de su pueblo, mis amados, de esa gran familia de fe, de esa gran familia de esperanza. Si usted eres parte de esa familia, están invitados en el nombre de nuestro Señor y Salvador Jesucristo para que venga a formar parte en esta noche, en este gran culto de la liberación. Cultos poderosos en donde se estará predicando las palabras del Señor, se estará orando por los excelentes.

dones del Espíritu Santo y el Todopoderoso entrando en providencia en la vida de las personas. Así que los cansados, cargados y agobiados, los trabajados, venga esta noche a participar en este culto de la liberación, mis amados. Culto de liberación desde las 19 horas, mis amados. Ya está arrancando la oración con todas las membresías, los obreros, miembros, hermanos, cantantes, adoradores, todos juntos, mis amados. Hoy estamos en la presencia de aquel que nos amó primero, del Padre, del Hijo y del Espíritu Santo. Así que una noche de bendición total, una noche de poder es la que vamos a estar viviendo en nuestra sede regional Coronel Oviedo, Iglesia Pentecostal Dios es Amor. Y bien, mis amados, ya vamos a orar en este momento, aprovechando estos minutos restantes para que nosotros podamos hablar con nuestro Dios Todopoderoso. Así que oramos al Señor. Soberano Dios y Eterno Padre, Dios Todopoderoso, heme aquí, Señor, en tu presencia, Padre, en el nombre de nuestro Señor y Salvador Jesucristo y mediante el Espíritu Santo, Dios mío. Unimos nuestra voz nuevamente para elevar, Señor amado, nuestras súplicas, nuestras plegarias delante de ti, mi Dios Santo. Pedimos, Señor, misericordia, pedimos la compasión divina sobre nuestras vidas, casas y familias. Te pido, Dios Santo, que bendigas cada hogar, cada familia, cada oyente, Señor, de esta programación que es la voz de la liberación. Espíritu Santo, tú que estás, Señor, presente en todo momento y en todo lugar, empieza, Señor, a tocar esa vida, a tocar ese corazón, a impactar, Señor amado, Dios poderoso, en la mente de cada persona. Señor, tú tienes poder, Señor amado, Dios todopoderoso, para llenar, Señor, esa casa, esa familia, para libertar, para romper cadenas y ataduras malignas. Oh, Jesús amado, Dios maravilloso, Señor, honra la fe de tu pueblo, Dios mío. Estamos invocando ese nombre que se nombra sobre todo nombre, porque nosotros creemos, Jesucristo. Creemos, Señor amado, que estará, Señor, entrando en providencia en cada vida, en cada hogar, en cada familia, confirmando las grandes bendiciones, Señor. Oh, mi Dios amado, Dios poderoso, ven a confirmar las bendiciones, Padre, para la honra y gloria de tu santo y poderoso nombre, Padre, Hijo y Espíritu Santo. Amén y amén, Señor. Y bien, mis amados, así de esta manera nosotros estamos cerrando nuestra programación del día de hoy. Llegamos al punto final y les agradecemos su atención. Muchas gracias por acompañarnos, muchas gracias por su sintonía y nos despedimos con la paz bendita de nuestro Señor y Salvador Jesucristo.

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0: 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Muy pero muy buenas tardes, ¿cómo están? Arrancamos la máquina aquí para 101.7 y día especial, día viernes, por fin viernes, Oscar.
1: ¿Qué tal? ¿Cómo están la audiencia de la 101.7 FM Capital?
0: ¿Qué tal, señor pariente por acá? Una temperatura agradable, pero la Sí, señor. Al contrario, acuerda colegio, Oscar.
1: Sí.
0: Pues, especialmente para las mujeres, Pues, ve chica, y pollera.
1: Juan al destape, pa' italiano.
0: Juan allá no hay cuadra, dime lo mitad más allá,
1: Ya, Dutuni, tilador.
0: Ah, pues, chacuá, pollera, güey, por el cochino, y está short.
1: No, el cochino, la mayoría de todo,
0: Y más, Oscar.
1: Short ciclista.
0: Juan al anime.
1: Short ciclista.
0: Short ciclista, y más, y no short, short guardambao,
1: mami. Oye, ese me pude de aduende de short.
0: En de short, ¿Qué tal, señor pariente? Vale, ¿cómo viene pariente de equipo, chera? Ya está haciendo calor otra vez, ¿verdad? Niño de San Juan, ¿eh?
1: Domingo, ¿ves?
0: A Upeyo, usted llega drama. En Buenos Aires, Argentina, está lloviendo. 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

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En la ciudad de Coronel Oviedo estamos compartiendo muy buena música, por supuesto, para que pasen bien en este viernes de locura total.

Qué lindo tema, el tema que nos canta Te vas de mí, te vas con él, se llama la canción. 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

0: Qué lindo tema, el tema que nos canta un grupazo, Le estamos bajando el ritmo, ¿o qué?
1: Sí, espectacular, de música, pues.
0: Y si saludas aquí en el barrio Primero de Marzo, que estará en sintonía de la programación también, Saludos, muchachos, ayer HL. A mi amigo Sergio Alvarenga y comitiva, será,
1: Voy, Grina.
0: Ojo, me con el de que te con los joyas,
1: Bueno, curai.
0: ¿Será?
1: Bueno,
0: todo curai. Bueno, todo curai. Cuando más de que te amigato. Espera, el problema y nada, tío,
1: Sí.
0: Sí, señor, hoy es viernes.
1: Viernes locura, ¿no?
0: Viernes. Mucho viento en la ciudad de Coronel Oviedo.
1: Ya la he visto, está lo baja ahí en el novita.
0: Oye, preocupa, Pablo Cuñacuá, van a ir a Pollera,
1: pues. Oye, España.
0: Solamente para andar los bañetes que te voy a correr, cuñá,
1: Pollera de proyecto, oye.
0: Oye, está un poquito, güey,
1: Sí.
0: Saludos para la gente de Pindo Tour, también que nos sintoniza también esta hora de la tarde, también, Los amigos de Pindo Tour. Vamos a escuchar la música Vida de Rancho y Rolly. Somos los que la gente del mercado. Saludos a la gente del mercado, cara.
1: Mercado número uno en
0: Duna. Duna, Millaina, la gente del mercado.
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0: Evite el tema que nos canta. Sí, señor, vía de rancho,
1: Oscar. Vía de rancho.
0: Ya pasaron de 9 minutos la hora 15 en todo el territorio nacional. Saludos a quienes del barrio Primero de Marzo. Mucha gente nos escucha por el barrio Primero de Marzo. Están en sintonía de la programación en el día de hoy. Saludos a nuestro amigo Freddy. Al amigo Freddy con mi tía, que está escuchando la programación. Amigo Freddy. Saludos para él, amigo Freddy. A Pedro Lina y Jaime Batein. Los charros, ¿eh? Vamos ya a algo de los charros, menos hay problema, ¿eh? Al amigo César. ¿Qué tal, mi amigo César? ¿Cómo le va? En un día con tema acá.
1: Pero hay coite, en la música.
0: El día que te fuiste de mi lado.
1: ¡Es coma!
0: La que yo quería te burló de mí. ¡Qué cosas extrañas que tiene la vida!
1: Sí.
0: Aunque sabía que me destrozaba, no quiso ser mía. Me dejó de lado y con otro se fue. ¡Acheca tu apelleta lo bata! Porque otro ni moco roico. ¿Más o menos del tema, Roca?
1: Sí, ¿cómo otro ni?
0: Sí, señor.
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0: La traición de Lalo, la traición de la loca.
1: La traición de Lalo.
0: Sí, señor Lalo, le llamaba ahí, hola. Te cuento 521-2023 con el que está bonito. Ojo, ojo, ojo,
1: ahí va a ir la mitad, ¿no?
0: El día que te fuiste de mi lado, la que yo quería, te burló de mí. Más o menos así este
1: o
0: tema,
1: ¿eh? Ojo, oíste hoy.
0: Sí, señor, ¿eh? Salud para la gente de... Hoy es el 17 de...
1: 17 ya.
0: De julio, Oscar, ¿eh?
1: Sí, pues, es José.
0: Cuídate, ¿eh? Salud para la gente de Caiguaco, que nos sintonizan esta hora con nada también, ¿eh? Ya anduve algo de... Me solicitaron algo de los charros también hace rato, ya, Oscar.
1: Ya en tu casa, ¿verdad?
0: Ya en tu casa, mitad, ¿eh? Siempre nos escuchan mucho. Especifina la mitad. Algunos de ya oye, Oscar.
1: Sí.
0: Oreno, escuche. Oreno, Oreno, le saluda yo. Dije, ay, chico, lo encuentro, ¿verdad?
1: Oigo nada.
0: Lo encuentro mejor en Lupa, ¿eh? Hay mucha gente que la vez pasada dice, Oreno, le saluda yo. Dije, ya, sí. Le escribingo.
1: Escribían.
0: Escribían, ¿eh? Sí, señor. El día de hoy.
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0: Qué lindo tema, el tema que nos cantan los charros.
1: Los charros.
0: La merandera. Sí. La merandera. Este es el tema, el famoso tema. Habrás muchas capillitas. Pero una sola en la catedral, hey. ¿Será o qué?
1: Y tú, entre la icona, vea.
0: ¿Será?
1: Sí, después otro de Indio,
0: ¿será la de Indio, güey?
1: No es cierto, güey. ¿Será o qué?
0: Pues así es. Acá me dice Rolly. Oye, verán el programa, tío. Y saludos a la gente del barrio Marista. La gente del barrio Marista, Oscar.
1: Marista.
0: Ya en el barrio Marista, venga, Hola. Hola, sí. Se fue 0521-2023-59. Estamos habilitados, Para que la gente esté en contacto con nosotros el día de hoy. Y tu estrella índigo de día atrás.
1: Ah, por no, tú llegas
0: ahí. ¿Será?
1: Sí, ¿verdad?
0: Sí, es que los cuñados a mí me mandé y vende pollera.
1: Pero
0: yo te doy nada. Hay todas las órdenes que bañarte, amigo.
1: No, timbón de los vainas.
0: Timbón de los vainas,
1: ¿Cuándo y qué pasa?
0: ¿Será?
1: Sí, para este.
0: Salud para la gente de Calle Arroje, que están en cinto.

0: Dendi ya uno por ejemplo te eres pero
1: pechano natural y de nada te un sign
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1: ese es mi entendea
0: no mi entendea
1: sí
0: señor
1: ya uy bueno
0: ha pe ya piscina de caña blanca acá flor
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0: verbena el jueves será será
1: ay más vale
0: para la gente de calle Piajú, una vez a la gente de calle Piajú, a la gente de Costa Alegre, a la familia Mendoza Rojas, de del barrio Costa Alegre, ese tema.

0: de imágenes.
1: Imágenes, ¿eh?
0: Tu piel morena. Qué lindo tema, la gente del barrio Costa Alegre.
1: Costa Alegre.
0: ¿Cuándo venís por Carayao, Rolly? Cualquier momento. Cualquier momento hasta Carayao, ve. Ya se llama, es para allá, por todos lados, ¿eh? Sí. Desde el barrio Santa Lucía, Rolly, Cachaca, Pirubio y Yay, el amigo Juan Vera, que está mi amigo Juan Vera.
1: Ella buena, amiga,
0: ¿no? La Irvio, yo topa, ella no es amiga. ¿Eh?
1: Chaqueño.
0: No, ya no es amiga. No, chaqueño no escribe. Chaqueño probablemente ya hablamos de lado. Probablemente, Hola. Hola, se fue. Mamá Alicia, oye, hablamos de lado. Tenemos otro avión, señor, y ya unos aviones.
2: Eva, yo le digo, para mí lo hizo en cuera, esa. No se ve y estemos. Será algo. Ojo, pa' que viaje, pa' un buen joven, va a ser.
0: Ojo, pa' viaje, ve, vaya. Upalo, no vea, ¿no? Ojo, pa' lo hizo, pues a viaje, ve.
1: Viaja, pa',
0: Oye, que va otro avión.
3: Rolly. Ahí está, ahí, que hay joca, ya, joven, porque pa' la burro.
0: ¿Dónde está?
3: Ve ahí, le gusta, o sea. Cada semana que dejó andan de Shaiwa, uy, güey. Que compasa mía, ve, ya pueda estar diablendo.
0: ¿Dónde está, güey? ¡Amba, Edio! ¡Amba, pongo, che! ¡Ya tengo que hacer una yalagán! ¡Va, ahí que depende yo! ¡Dímelo, ahí, cuándo es! ¡Guía tú, sea!
1: ¡Cañete,
0: sea! ¡A los cañete ahí, ¡A los cañete ahí, ¡A los cañete ahí, ¡A la!

0: Hablando de Luisón, hoy en La Máquina TV.
1: Sí, eso, cada.
0: Bloque de espora.
1: Espora.
0: Bloque de espora a la mitad. Ya huele corta cuando ya La Máquina TV.
1: Ya eso, cada.
0: Ya eso, cada. Venme a la mitad. Es para los compañeros. Tenemos, por ejemplo, acá. Recién me vino una información. Pues controlar que no lo mitan la pendeja, pues controlar que la hoga mía, pues yo guatamos. Si van a comprar una casa, amigo, amiga, que no invapurea la hoga, pues JP bendecir por añan de la hoga, ya. Pues peño se pone agua bendita, peñe, 12 para lado, doblado, rosario. Un mía me llama para la antes que me quede en hoga pello guave.
1: Antes,
0: wea.
1: Sí.
0: Porque usted y guayma, voy con pepe. No, además, hoy en bloque de terror ahí por La Máquina de otro, obvio.
2: No, pero, Rolly, no, pues no, no hay pues más coro, Pues no se había jata, se había cañita, y otro pata más de caro.
0: Hoy por allá, hoy por allá, ya está que está yo a la gana, mi amigo, mi amigo es para gata. Ya está ahí, vale, agua, véndame. A Evander,

0: ¡Me lleva! ¡Sea la cristiana, Oscar! Yo tengo miedo. Yo tengo miedo, Oscar, de ti se llama esta canción. Hay que tener miedo a las mujeres, Oscar, ¿sí o no? ¿Será?
1: ¡Hoy te lleva!
0: ¿Eh?

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4 minutos de la hora 18 en todo el territorio nacional. Hoy viernes 17 de julio 2026, como de siempre, ya estamos otra vez difundiendo la mejor música paraguaya a través de la 101.7 FM Capital. Pura Heye, pura Bope, nuestro gran amigo Wilfrido Mendoza, el Pato DJ, Yajendú, pura Heye, Purumbú, Boria Juapi, la voz de la simpatía, Quintana Escalante y

0: tres de.
1: Ya tú, la gente moría juega ya en Mendoza, o sea, bomba moría juega acá, llegamos a Jerigo, pero algún tiempo ya de ya coge esa peste, ya de moría juego, ya de misericordioso de la hora de caridad, 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De ello es Sari y na. Ya le cogí nada de ir. Ya pues acá peñando en Enviapore. El amigo Samuel Ramón desde calle Potrerito, Cejas Min. Y pedido especial también don Juan Espínola. Con la señora Susana desde Zapucay. A Mombe Utape. Me la pedí cuando acepté la versión que Emil Yambay y su conjunto. Y de siempre, Nica, tú y ella ya está por el cuerpo peñando en Utupape. Ya me mantén a su pe. Ya me prueba en Enviapó. Ya en agradecimiento. O me herían de un día más de vida. La familia, el trabajo, el pan de cada día y la salud. Dios mío, este día vengo junto a ti para agradecerte como todos los días por la bendición que me das al despertar un día más. Te pido por la salud y bienestar de mi familia, amigos y conocidos. En tus manos estamos, Señor. Amén. Ya ando por ahí, mi amigo.

9 minutos de la hora 18. Ya de está Paraguay Peña en Dupura Girore, Amon Beuta PM, la PP y Coaceteva, pedido de don Juan Espínola y la señora Susana Zapuca y Yanderendú, siempre fiel oyente de nuestra programación. Yanderendú, ahí el amigo Pedro Brites desde U. Y yo que pegó ante Yandé, Berli Gerardo y Catú y Llavio. Siempre de Yanderendú, ahí amo y de Sanguirún, Mamburú y Tutumucuña de Pujo, 101.7 FM Capital. Ya recó habilitado el número de la radio 0521-2023-59. Allá en el Mipurú, 0981-317-448. 0981-317-448.

0: 8. 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Y ya tenemos ahí, pues, buenas tardes.
1: Lucio Jiménez.
0: Sí, don Eladio Aguilar, presente.
1: Sí, señor.
0: Párate, Coba.
1: Ya vamos a poner de, para Antoñita de Villarrica, de Jiménez Auxiobra, pues,
0: o para ahí, se vea.
1: Sí, señor, para la señora Antoñita de Villarrica.
0: Segu- ah, oye, tema. Pero dale, no, señor. O para irse. Ay, ahí veo. Otra llamada, ya andaré en duelo, mi tajena. Buenas tardes.
2: Buenas tardes, don Lucio.
0: Va, eco se si basuña de linda mamina, coge a sangueteo, no irá ya a cuevo, mara.
2: A sangueteo, más, no es nada. Se trabajo y no,
0: voy a ayudar. No es ya a sangueteo, mara. A sangueteo, mara, ya como una gira, a sangueteo, a escribita. Va, ahí coñas en tu mita. ¿De música, pa?
2: Sí.
0: Claro que sí, cuña guapa.
2: Sí.
0: Ya oye, tema ese.
2: Bueno.
0: Si Dios que la dijo, vamos a tocar, o sea, anga, ya, ni un mongueta a mí. Dale, chao, chao, joma. Mañana te sigo a subir, a ver. Muy bien, ya, pues, no llego, ese ya. 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Buenas tardes.
3: Sí, buenas tardes, don Lucio.
0: Va a venir España de mis hermanos.
3: Isidoro Amarilla, Santa Mendo, San Antonio.
0: Va de coño, no, Isidoro.
3: Ah, y por Angueté, Jatá, y Piñandés, ahí Catriña, me mete y música, Osta en Godeín de Regalo, ahí a David Alejandro.
0: Ya, ya. Osta en Godeín de Regalo, ¿no?
3: Sí, chao.
0: Dale, señor. Ahí está en Godeín de Regalo, ¿no? Hijo, malo, ¿y tenés? De Regalo, ¿no? Oye, tema veas. Y sí, Doro, amarilla, ñanendo, siempre. 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

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El amigo Francisco Cantero, funcionario de la Cámara de Diputados, acompaña nuestra identidad, nuestra música paraguaya. Es el Sanguirungüera, calle de Itacurubí, de punta a punta. Don Antonio Cantero, Celino Cañete, Jan de Corociré. Vos pupo nada más acá, por ahí por nada, don Centurión, de Igó, Tuyeité, el Igó, la familia Céspedes, Portillo, y andan en Duisna, calle Itacurubí, y andan en San Luis, Supercorabi. Samuel Ramoa, de calle Potrerito, hijo de combatiente y mutilado de la guerra del Chaco, don Octaviano Ramón, y andan acompañado, y andan tabarando, y andan en esa copujero, pide, y te llamo putazo, y le he pedido, Che Jazmín, ahí por nada. El licenciado Cristian Aldama acompaña nuestra programación Músicas y Músicos del Paraguay. El señor doctor Raúl Portillo acompaña nuestra cultura, la que es nuestra música paraguaya, con su buena predisposición de siempre. Muchísimas gracias al amigo Raúl Portillo. 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

26 minutos de la hora 18, Ñanderetá, Paraguaype, complaciendo al amigo Samuel Ramoa, Che Jazmín, versión Oscar Pérez y su alegre fórmula nueva, también a Don Juan Espino, la peña, una PM, la PP y Coacete, una PM, la PP y Coacete, va que mil yambay, también a Don Pedro Brites, de SDNU, y yo que pegó antes de versión Derlis Gerardo, añade Lina también, la voz de la simpatía, Quintana Escalante, Cuña Guapa, ya Blanca Cáceres, desde Barrio San Pablo, y su comitiva, añade Nendú, y coina, mi sueño dorado, que mil yambay, ABI, Don Eladio Aguilar, o parece, ah, y pedido, ABI, Don Isidoro Amarilla, 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

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El 4 de octubre, señor Aniquilla, ya gente por ahí,

49 minutos de la hora 18. Complaciendo casi la mayoría de los oyentes, los pedidos, la señora Graciela Cáceres, Callejera del Día, hoy en el Dúa, Vina Ramona, ya la desde Villa Itbu, también la señora Blanca Cáceres, Mi Sueño Dorado, versión Kemil Yambay, también a la señora Zulma Serenata, a mi flor, ya recuerdo ahí, ñane, amigo Eladio Aguilarpe, o para dice. O pareña de yo y Juan, o para dice, ahí ya recuerdo. A don Isidro Amarilla, me quiero ya cuido, señor, y mando regalona. El amigo Aníbal Bogado desde Calle Guazú está de parabienes. Le vamos a complacer con una música a to para mola de mensajes de Añinú. Muchas felicidades y que cumplan más y más años. Calle Guazú y ella de la endújina, ella de amigo Aníbal Bogado. A ver un poco su pedido. De suerte, vente con de Flaminio Arzamendia. De mi parte, mil gracias. Entero Beteape. Allí yo en Duyuta, próximamente, próximo el lunes, si Dios permite, sean Inungüera. Hasta entonces.

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5: 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Vamos acá, ahí ya hay buta PMP, te dependerá que dependerá el Juan y este teba. Vidal Florentín, sala de locución, Wibea, porque hay en Gracoja, Wibe María Sonilda Florentino. 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

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Saludos a toda la audiencia. 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Saludos en Teruetape, Guanarique, Cuera, Pillito, Pava, Paite, Tendarupi. 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

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A través de esta prestigiosa emisora, Radio Capital FM, la 101.7, Puturu, Pibero, Maseyure, Maitiore, Pollo, Pobre, Apabé, María Zunelda, Florentín, Apucañengreco, Jauive, Ñambo, Joribo, Azupe, Isha, Ñandu, Yebuma, Ñandepulca, Paraguaya, Lomita.

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1: Coja de Radio Capital FM, la 101.7, pues Turu Pibé, que sale al éter desde la ciudad de Coronel Oviedo, República del Paraguay. Estamos presentando para todos ustedes Sendero Musical Nativo.

conduce un amigo de todos ustedes, Vidal Florentín, sala de locución Huibé, Apacaña en Grecoa Huibé, Yicoa Jaisha, María Sunilda Florentín, apoyo técnico, Pato DJ. 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
1: Peixare que está en Duracuera, saludo a toda la gente de todas partes, ya pues acá, Pellobero Jorupe, y ahí mismo yo ve al aire que está en Duracuera, porque en Ayareco y la hay energía eléctrica, como de siempre, a Peixarupi, y ahí miramos al aire, oyondi vere que cuera. Saludo entero de teatro, bueno, a toda la gente, saludo para Don Hierro, ya en Doma, la música, jata senendi, ve, y saludo Maite Hilde, bueno, Don Hierro. Está escuchando la radio en la ciudad de Coronel Oviedo. Habilitado el 0983-444659 para saludos, mensajes o sugerencias. 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Don Carlos Benítez está escuchando la radio, Catuilla saluda a Miche Pacheco Sur, Aña Eleuteria Morán y a su esposo, dice, de saludo para Zoila también, dice, muchas gracias. Carlos Benítez, que está escuchando la radio en Caraguatá.

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Saludo para don Isabelino Vera. Está escuchando la radio. Muchas gracias, don Isabelino Vera. Isla Pucuba, Anduina, Coaco, Tembiapó. María Sunilda Florentina, pues Cañangreco, Aguibe, Peixa. Y me llevé, Mayondibé. Muchas gracias a la energía eléctrica por el saludo. Ay, de saluda, mi mantebena. Oye, corta, hay que tomar mucho, ya de perjudica y mi... Opea, la inteligencia. Pero, vaya ya puta. Ya no llevemos a través de Radio Capital FM, la 101.7, Peturupi, Polca, Paraguaya, Lomita.

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1: Coja y Radio Capital FM, la 101.7, Puerto Rupibeña, Endo para Amores, que dando Aracura, Pacheco Sere, Carlos Benítez, Pedido Pebaina, Caraguata de Umime, o saluda Ñanguirungüera, Entero Betea, Ñaleuteria Morán, para su señor esposo, para su isla, qué calidad será. Muchas gracias, saludos, Carlito, Maite y mi hijo, Sebe Guanabe. Excelente programación, don Vidal, serás dueña de mi vida, Pebaina, Catuña, Endo, mi Ramón, no.

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Muchas gracias, mi querido Ramón Núñez. 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Saludo para mi querido amigo Isabelino Vera, está escuchando la radio en Isla Pucuma de Coidón. Isabelino, excelente programación, ya te estamos sintonizando en Villarrica, felicitaciones, hermoso trabajo, muchas gracias. 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A través de Radio Capital FM, la 101.7, Pueturo Piberi, Cristian Duaracuera, María Sunilda Florentina, Pecaña Greco Jaguibe, complaciendo pedidos musicales.

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1: Ando para Amores, Querida Andaracuera, Serás Dueña de Mi Vida. Complaciendo pedidos musicales, Emiliano R. Fernández, Maeva Purajey, Los Príncipes del Arte, Unduca para Moñandeve. Saludo para don Alejo Ramírez. Hoy está de cumpleaños en la ciudad de Zapucay, Uberatú, de parte de toda su familia. Muchas felicidades, don Alejo Ramírez, hoy por el día de tu cumpleaños. Por Aucande de Maite Yuri, beba entero, veteane, anguirongueran de Taupato y Chacuella, bebé. Felicidades, mi querido amigo Alejo Ramírez, Uberatú, Zapucaype, Yapuzacape. 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Don Amelio Valdés Mendoza, el maestro de la letra y música paraguaya, apoya la programación Tabaguazú Paraguay Vive. Muchas gracias, mi querido colega Amelio Valdés Mendoza. 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Y gusto la programación don Vidal Florentini y APCB, profesor Víctor Manuel, está escuchando la radio. Mi querido profesor, muchas gracias. A Huillén de Beguanacheri, que ure en Dumia, huere, cuaco te envía por Sendero Musical Nativo, humildemente, o sea, aprenderá el jupape a través de Radio Capital FM. Don Vidal Aro en Duina Yarigua, a mí me. Va a estar aquí don Pascual Mora, está escuchando en Yarigua. Ah, va el aporte don Pascual, maisha para y comisheri, que Farmacia San José te aguarda en la ciudad de Valenzuela. 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

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La amiga Sofi, Oñangareco, Tandereje, Iñemoyape, Vapetendape, Riquecuera. Saludos para la gente de la ciudad de Coronel Oviedo. Saludos para mi amigo Martinetti, Don Hierro. Muchas gracias. Péndome a Oreco, Acotembiapó. 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Ya prepara mi nombre, María Sunilda, mi florcita celestial. Bebango, profesor Víctor Manuel Frutos. Gendi bebo ir a grababa y cueja. Usted te digo, yo voy a tu camino, yo voy a complacer, yo voy a ir a de añane anguino, mejor que hago la, a ese maestro. Ahora, ocaso, Maite y Jorge Beba. 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grabación Vidal Florentino y su grupo en YouTube. Pesa y Catupendú, apelle suscribí en YouTube. 50 temas, los 50 y Catu ya andú la mitad. Pendumina, Caturamo, apelle suscribí. Saludo entero este apeguana a través de Radio Capital FM, la 101.7, Peturupibé, complaciendo pedidos musicales.

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1: Mi florcita celestial, letra y música que le pertenece a quien les habla, Vidal Florentino y su grupo, Pepe Grupo, Pimpotaramo para cumpleaños, casamiento, bautismo. Llamar al 0983-444659 en mi canal de YouTube, Icatú Petopar, que editan Doracuera, 50 música de mi grabación, Peque PGK, Vidal Florentín Benítez, APB Yape Yujuma, Apeidú, Maina será, en serio, 50 música, 50 polka paraguaya. Sí, señor, no, y chamameo y meme, a ver, cachaca, fuera será, en serio, completa y te. 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Este y entero está, pero bueno, a toda la gente de toda parte, ya pues acá, pues llevaré Oripe. Cuando bomba de guasúa y nacuaco te envía pobre que escuela de guaraoca PM, se maite y se pollo p, se apave, eres que escuela. Saludo, que calza. Bueno. Añete. Bueno. Bueno. Muchas gracias, profesor Víctor Manuel Frutos. Está escuchando la radio. Quiero jugar, boleja. Ahora perdé, va y pa' y te va, cae, ya lo perdé, ya va. Profesional, pues te ve a Yukuan, a Andú, en mi programa, dice, qué calidad, ya. Será, ah, sí, profesor, no entiende el refuerzo, no. Pero se pique y ve la cegua, buena. Mañana tanto ya te lo veo, acá, tete. 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Muchas gracias, entero de Teapé, una. 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Excelente trabajo, Santanite. Saluda a don Vidal Florentín. Felicitaciones. Muchas gracias a la gente de San Estanislao que está escuchando la radio. Muchas gracias, Guillemante. 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

En teoría, se va a pegar tú ya tranquilo para las 24 horas, soy Angarecota Andereje. 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Hoy me enamoremos de que hace inyección, no hay que hacer la expresión, Angarey, este está aquí, será. En serio. Pepe, buena moña, Angarecota Andereje, Cuñatain, Ori, Jaime Arangatuba, Carmen Teresa Salina, Casa Cantero. 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Capellán Egidio Cardoso, Pero Genduina, Don Vidal Florentín. Excelente programación, dice Don Melciades Ramón Benítez, Aguillén de Benguanácer, que es Aguaracán de PTI, Maite, Ayepoyo Pumbarete, Cacuapona, a través de Radio Capital FM, la 101.7, Tupujuya Bebé, Anguino, Aguillén de Benguanácer, que te deseo lo mejor. 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Bueno, muchísimas gracias a toda la gente de la ciudad de Paraguarí, Maite, Oribeba, Entero, Estea, Peguana, a través de esta prestigiosa emisora, Radio Capital, la radio del pueblo, la radio que sale en todo el mundo. Beisha, Ñandu Yebima, María Sonelda, Florentina, Pecañangareco, Aguibe, Pulca, Paraguay, Yagomi.

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1: Por ahí, yo quiero que esta no la cuera como de Apuzapi, ya que era mi pu. A través de esta prestigiosa emisora Radio Capital FM, la 101.7, Petupo Cuya Bebé, que sale al éter desde la ciudad de Coronel Oviedo, República del Paraguay. En Buenos Aires te estoy escuchando, Don Gauto Soy, dice este mensaje. Bate con Don Gauto, será. Va el aporte. Ahí te veo. 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Saludos. Entero este ave, Guanamaite y Orubeba. Don Amelio Valdés Mendoza, el maestro de la letra y música paraguaya, Tabaguazú, Paraguay, y veo Mombaretico, algo te envía pobre que fuera. Muchas gracias, mi querido colega, Don Amelio Valdés Mendoza, le apoya a mi abreco, a coñeja, sain. 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Saludos entero de Teas, Bebonari, que fuera. 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A través de Radio Capital FM, la 101.7, Puesturo Pibere, que dicen de Aracuera. Aromo Guajé, ñamo Guajé, de Arabó, Pajaro Ame, Cuaco, Ñea, Sairo, Eroba, Sendero Musical Nativo. Vamos acá. Hay Jaibucuri PM Petein Pendere que Pendere Juan Esteba Vidal Florentín en sala de locución Uibe Apacañan Greco Uibe María Sunilda Florentín desde control en controles el ingeniero en sonido haciendo magia Wilfrido Mendoza Yande Yara a tu paso hipotano Ana Domingo La Seicaro Petuña Ñuendu Yebutari que Utenduara Cuera Pellapusa Calle Ike. Muchas gracias a Uye Taupeisa.

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